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0: 10:02.
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0: 10:35.
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1: Son las 12 de la noche.
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3: Y 15 minutos.
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Señor, haz de mí un instrumento de tu paz. Que donde quiera que haya odio, yo ponga amor. Donde haya ofensa, yo ponga perdón. Donde haya duda, yo ponga fe. Donde haya error, yo ponga tu verdad. Donde haya tinieblas, yo ponga luz. Donde haya discordia, yo ponga unión. Donde haya desesperación, yo ponga esperanza. Donde haya tristeza, ponga yo alegría. Concédeme, Señor, la gracia de no buscar tanto ser amado como amar. Ser comprendido como comprender. Ser consolado como consolar. Porque dando es como recibimos. Perdonando es como somos perdonados. Y muriendo en ti es como nacemos a la vida eterna.

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1: Seis de la mañana, dos minutos. Muy buenos días para toda nuestra amable audiencia. Un feliz amanecer, feliz despertar. Mañana fresca en el distrito de Buenaventura, luego de esa gran bendición de la noche anterior con la lluvia que permitió el abastecimiento de agua para miles de hogares en el distrito de Buenaventura. Una vez más, gracias a Dios que nos da la manito. San Pedro, ¿no? Dicen que es el que nos envía el agüita. San Pedro que nos da la manito allí con la orden de Diosito y permite que llegue a nuestros hogares recogiendo ese preciado líquido desde la lluvia. Un feliz amanecer para todos aquellos que nos sintonizan en nuestra zona rural, los que están por fuera del territorio y que están conectados con Voces del Pacífico a través de la aplicación. La han descargado en sus dispositivos móviles y están allí, atentos a lo que ocurre en el territorio. También saludamos a quienes están por fuera del país. Estamos en este miércoles, hoy es 17 del mes de junio del año 2026. Con la dirección general de Elber Rengifo Micolta, la parte técnica de Luis Enrique Pérez Forero, le vamos a acompañar hoy con toda la información deportiva de JJ en la jugada. Hoy juega la Cele. Ahora Lucho me dice su marcador. 9 de la noche está previsto el partido, el debut de la Selección Colombia en el Mundial. Al mediodía ustedes escucharán en los deportes a Walter Alfredo Bermúdez Potes, la edición periodística de Marta Fanny Vanegas Lemus. Yo soy Melzer Zuley García Sánchez, coordinadora del espacio, y vamos a presentarles a ustedes los titulares de las principales noticias.

Alcaldía y gremios acuerdan algunas acciones ante la crisis por agua potable en el distrito de Buenaventura. El sector pesquero de Pueblo Nuevo está enfrentando serias dificultades por la falta de agua potable. Se activa plan de contingencia para contrarrestar la gran acumulación de basuras que hoy existe en los diferentes barrios y en la avenida Simón Bolívar en Buenaventura. Armada libera 8 personas que estaban retenidas en contra de su voluntad. Fueron incautados 13 drones, 350 kilogramos de explosivos y material de guerra del Gaor Jaime Martínez en el Pacífico. En el barrio Nuevo Amanecer se registró un nuevo caso de homicidio, confirmaron las autoridades. La terminal de transportes de Buenaventura hace aclaración, asegura que el despacho que está ubicado en el retén no está habilitado por la entidad.

EPA Buenaventura presentó balance de gestión 2025 durante una audiencia pública de rendición de cuentas adelantada en Buenaventura. Secretaría de Educación confirma las clases que se suspenden, las clases presenciales de forma temporal. Los estudiantes trabajarán con guías académicas desde sus casas. Pendiente de autorización para culminar embarcadero turístico, dice la Gobernación del Valle. Recuerden que en esta emisión tendremos todos los detalles, los pormenores de las informaciones deportivas con JJ en la jugada. El desarrollo de estas y otras informaciones en esta emisión. Les invitamos a ustedes para que nos acompañen. Sean todos bienvenidos.

0: Son las 6:07, 6:07. Vamos a iniciar el desarrollo de las informaciones a través de Voces del Pacífico, saludando cordialmente a todos quienes nos escuchan en diferentes sectores del distrito. Ante las diferentes afectaciones que la falta de agua potable ya ha generado en la actividad económica en el distrito de Buenaventura, la alcaldía convocó a una mesa extraordinaria. Allí participaron representantes de los sectores comerciales, empresariales, del sector turístico, también el hotelero y pesquero, para coordinar medidas que puedan garantizar el abastecimiento y permitan mantener la operación de estos sectores durante la contingencia, que ya completa 8 días. En este espacio estuvo la alcaldesa distrital, Ligia del Carmen Córdoba Martínez.
1: Seguimos trabajando en estos momentos en el punto de la situación. Está todo el equipo, el ASA y el equipo que mandó, por supuesto, la Gobernación del Valle, la máquina que envió la Gobernación del Valle. Gracias a Dios ayer se solucionó, se arregló porque se había dañado el primer día por la creciente del río. También está el equipo del Gobierno Nacional, el equipo técnico acompañando en este proceso. Pero también tengo que decir que están los carrotanques en Buenaventura, los 3 que tiene la SA. Hay 13 carrotanques, 3 que tiene la SA, 2 de la Alcaldía Distrital, 2 de la Gobernación del Valle, 1 que permanece y otro que nos apoyó 2 días con el llenado del agua potable. Están los 2 carrotanques de la Defensa Civil del Valle del Cauca, 2 carrotanques de la Unidad de Gestión de Riesgo, 1 carrotanque de la Sociedad Portuaria y 1 carrotanque de la Armada Nacional para el valor de 13 carrotanques. Estamos esperando 7 carrotanques que vienen del Quindío, de Armenia, información que nos dio la Unidad de Gestión de Riesgo, y con esos 7 carrotanques llegamos a 20 carrotanques, pero pues todavía no han llegado. Es bueno decirle a los colombianos que seguimos trabajando articulado. En este momento estamos trabajando en una mesa técnica con los comerciantes, con los empresarios, de tal forma que los restaurantes puedan ser surtidos de agua potable, los hoteles, para que no pare la actividad comercial. En Buenaventura también los emprendedores. Pero es muy importante decirles que seguimos levantando la mano porque nosotros no tenemos recursos, a nosotros no nos han dado un peso hasta hoy. Esperamos que Dios ayude, que el aguatón que estamos diciendo, la vaca que estamos solicitando, que hagamos, que todos pongan para poder solucionar y sacar adelante esta calamidad que nos afecta a más del 70% de los habitantes de Buenaventura. Yo escuché muy bien a la viceministra de Agua, que dijo claramente que el Gobierno Nacional tenía unos recursos para el acueducto de Buenaventura, pero no sé si por procedimiento administrativo, pero acá a nosotros no nos ha llegado un peso todavía. Sí, tenemos un plan de padrino, un plan donde los secretarios, las secretarias de despacho y cada uno de los sectores hacen un equipo de tal forma que le lleguen a las comunidades, que por ejemplo a la cárcel, a los CDI, a los adultos mayores, a las instituciones educativas y a los centros de salud, a los hospitales, para que no les falte el agua potable, que cada uno de estos comités o padrinos puedan asegurar que todos los días los carrotanques van a estos sectores, a estas poblaciones, a llevarle el agua potable.
0: Ahí está la alcaldesa distrital Ligia del Carmen Córdoba. Por su parte, el secretario de Desarrollo Económico y Rural ha explicado que la mesa permitió identificar principales necesidades que hoy tiene el sector, con el propósito de que se pueda priorizar las acciones y así se garantice una continuidad de sus actividades mientras se supera esta emergencia. Julio César Ramírez Garcera es el secretario de Desarrollo Económico y Rural.
2: Tuvimos una mesa de concertación con el sector productivo para poder tener esa estrategia de acompañamiento en las grandes dificultades con el tema del abastecimiento de agua. Hemos identificado ese compromiso entre la alcaldía distrital y el sector productivo de poder llegar a sitios y espacios que requieren ese acompañamiento. Se han surtido unas tareas que hoy efectivamente claramente se van a discutir en el Consejo de Gobierno y en el PMU para poder llevar ese acompañamiento a los diferentes sectores comerciales de la ciudad. Seguimos trabajando de la mano en conjunto con la administración distrital en cabeza de la alcaldesa Ligia de Carmen Córdoba para dar respuesta a toda la comunidad sobre las dificultades que tenemos en el servicio de agua. Entre las grandes estrategias que se ha determinado desde la administración distrital es que cada uno de los sectores y comunas ha determinado como padrinos y madrinas de los sectores. Nosotros, como Secretaría de Desarrollo Económico y Rural, la Secretaría de Turismo, fuimos denominados como los padrinos y madrinas del sector productivo y comercial, que son con los que vamos a estar interactuando de manera permanente y de carácter urgente y extraordinario sobre las necesidades de cada sector. En la coordinación hoy se identificó las grandes dificultades que hay en los sectores productivos, donde se debe priorizar, entre otras, el sector pesquero, que tiene severas afectaciones. La idea es hoy poder tener respuesta a la comunidad y llevarle soluciones inmediatas.
0: Son las 6 de la mañana, 13 minutos, 6:13. Continuamos con este tema coyuntural en el distrito de Buenaventura. Edwin Zuluaga, quien es el presidente de la Corporación de Turismo en Buenaventura, ha manifestado que los acuerdos que se alcanzaron en esa mesa técnica que se desarrolló el día anterior, pues van a contribuir a que se mantenga la operación de los establecimientos, pese a las dificultades que están derivadas de la falta de agua potable.
3: Es una reunión muy importante porque estamos buscando una solución para el abastecimiento de agua en la ciudad en los días que faltan para que se lleve a cabo la reparación. Nosotros logramos que la propuesta de la mesa se aceptara, que es colocar un carro tanque o unos carro tanques para los sectores productivos que van a estar repartiendo agua a lo largo de los sectores productivos, en este caso pues en nuestros hoteleros, turístico, también de la pesca y otros sectores, con unos horarios específicos y unas agendas específicas para distribución. La administración ha designado varios padrinos que van a estar sirviendo de interlocutores con el PMU para lograr todas estas propuestas para que podamos, digamos, solventar la crisis y salir adelante. La idea es que los negocios puedan seguir prestando el servicio que es tan importante. En este caso, por ejemplo, el sector pesquero o el sector turístico. Nosotros, el sector hotelero de la ciudad no tiene solamente turistas, tiene muchas personas que vienen a prestar servicios de salud, servicios logísticos, tiene contratistas que vienen a arreglar las vías y las redes, y todas esas personas pues no se pueden ir de la ciudad porque están prácticamente viviendo aquí en los hoteles. Así que tenemos que asegurarle el suministro mínimo vital, el líquido, para que puedan seguir trabajando.
0: La alcaldesa Ligia del Carmen Córdoba ha manifestado que actualmente están operando 13 carrotanques en la ciudad. Se espera la llegada de 7 vehículos adicionales para poder ampliar esta capacidad de atención. En la zona ya se encuentra la segunda retroexcavadora de Oruga, fortaleciendo las labores de adecuación del terreno y permitiendo que se pueda agilizar el avance de los trabajos en campo. Son las 6 de la mañana, 15 minutos, y el sector pesquero en Pueblo Nuevo, pues es uno indudablemente de los más afectados por esta emergencia derivada del desprendimiento de la tubería de 39 pulgadas. Que mantiene a Buenaventura sin agua potable desde ya hace hoy 10 días. De acuerdo con representantes de la comunidad, esta zona ya presentaba problemas de abastecimiento incluso antes de la contingencia. La vocera del sector ha asegurado que en repetidas ocasiones han intentado establecer comunicación con la SAAP en Buenaventura sin que se tenga una respuesta, situación que ha impedido la programación del suministro mediante carro tanques. Nairobi Doronzoro Sarria es representante del sector pesquero.
4: Muy buenos días, mi nombre es Nairobi Doronzoro Sarria, representante legal, asesor y vocera del sector pesquero que colinda entre Pueblo Nuevo y San José. Antes de la emergencia que se presentó el lunes 8 de junio, ya llevábamos muchos días sin agua, específicamente la última vez que llegó 5 días antes del daño. De hecho, es que hoy llevamos 18 días exactos sin agua. ¿Ustedes se imaginan un sector pesquero sin agua? ¿Ustedes se imaginan un sector pesquero que he hecho lo indecible por comunicarme con la SA para el envío, el apoyo, un carro tanque? Sí, entiendo que hay prioridad, los adultos mayores, el consumo de la comunidad. Sí, también las cárceles, hospitales, clínicas, pero estamos hablando del sector pesquero, el segundo sector que genera más ingresos en Buenaventura, que es el sector comercio, por ende. Por ello, yo en estos momentos a la SA le hago un llamado. Le hago un llamado primero que todo de atención, porque ni siquiera me contesta ya el teléfono. Anteriormente sí, hacía requerimiento para que la secretaria de gobierno siempre ha estado muy presta a ayudarme, Efigenia también, pero lo cual se presentó la emergencia, no hemos sentido ningún respaldo de parte de la SAT. Me contestaron una sola vez el teléfono, que fue el día miércoles de la semana pasada, para negativo y para decir que no era posible y tengo las evidencias de ello. Bueno, estando con el sector comercio, el sector pesquero, bueno, cadenas productivas, la alcaldesa mencionó a los padrinos, por ende el secretario de Desarrollo Económico, el doctor Julio Garcera, y la doctora Ana Lucía Morales, secretaria de Turismo, y con ellos vamos a seguir una ruta para mirar cómo podemos avanzar en el sector comercio, cómo podemos avanzar y cómo ellos nos pueden apoyar, tanto en la venta de carro tanque, cuando sea para comprar, que sea en horarios diurnos, porque nos estamos trasnochando, sobre todo los comerciantes, esperando que un carro tanque llegue a la 1, 2, 3 de la mañana, porque así es que paran un día entero en el punto de llenado. Y también para el consumo humano de San José. Ya me están entendiendo, ellos sí llevan prácticamente 2 meses sin llegarles agua.
0: Es este el sentir de diferentes sectores en esta oportunidad, escuchando a Nairobi Dorronsoro Sarria, representante del sector pesquero. Las autoridades han informado que con esta implementación de nueva estrategia de distribución, pues se espera atender en las próximas horas a este sector y otras comunidades que también requieren el abastecimiento de agua mientras se supera la emergencia. Son las 6:19 a.m. y en medio de todas las decisiones que se han tomado por la falta de agua, pues la Secretaría de Etnoeducación ratifica que suspende las clases presenciales temporalmente. Por eso los estudiantes, tal como ayer nos lo contó el secretario de Etnoeducación, van a trabajar desde sus casas con guías académicas. Ha dicho el secretario de Etnoeducación que la circular ha sido dirigida a rectores, docentes, estudiantes, padres de familia, a los consejos directivos de las instituciones educativas, tanto de la zona urbana del distrito de Buenaventura. Y ha dicho que esa tiene el visto bueno del Ministerio de Educación Nacional. Joaquín Orobio Bastida, secretario de Etnoeducación.
5: Cordial saludo para toda la comunidad. Qué bueno informarles en el sector educativo cómo se está atendiendo los procesos de aprendizaje en las instituciones educativas oficiales del distrito de Buenaventura. A la comunidad, a los padres de familia, a los docentes directivos, muchísimas gracias por atender las orientaciones que sacamos y expedimos desde la Secretaría de Educación en el marco de la calamidad pública, pues, que estamos padeciendo con la emergencia del agua. La semana anterior nosotros atendimos con unas orientaciones que dimos a los rectores, a los docentes y directivos y también a los administrativos de los establecimientos educativos, a los estudiantes, en el marco, pues, de la dificultad del agua, con unas orientaciones alrededor de que fueran las jornadas escolares de manera flexible, y así nosotros agotamos trabajo en las instituciones educativas correspondientes a la semana anterior. Algunas instituciones tenían reserva de agua, pero también contamos con el apoyo de la SAT, que suministró agua vía carro tanque a las instituciones educativas que lo solicitaron. Ya para esta semana que iniciamos en el día de hoy, y en el marco de los diferentes PMU a los cuales hemos asistido, como también en el marco de los diferentes comités de prevención que hemos nosotros hecho presencia, y con el acompañamiento del Ministerio de Educación Nacional, que hemos tenido constante comunicación con el doctor Mauricio K, quien es de la Dirección de Cobertura del Ministerio de Educación Nacional, expedimos la circular 0422, pues, que traza la ruta para atender a los niños en esta semana en casa. En ese orden de ideas, la semana anterior fue clases en los colegios de manera flexible, y en esta semana van a las casas las instituciones educativas en cabeza de los consejos directivos, a quienes en la misma circular le trazamos unas orientaciones precisas, y sus rectores están organizando el plan de trabajo para que a partir del día de hoy nuestros estudiantes trabajen con guías académicas. Vale decir también que no hemos descuidado el programa de alimentación escolar, puesto que los lineamientos técnicos nos permiten atender mediante la metodología RPC, ración preparada en casa. Eso significa que de parte del operador con su equipo de manipuladoras y nosotros con el equipo coordinador del programa se están organizando todo para que los estudiantes mediante las remesas puedan llevar a las casas y continuar con la prestación de este servicio. Es decir, el sector educativo está muy, muy dinámico por las orientaciones que nos da nuestra alcaldesa, de que no descuidemos que los niños, las niñas, los adolescentes y los jóvenes, a pesar de las dificultades que tenemos de la prestación del servicio del agua, puedan estar atendidos en las casas.
0: Ha manifestado también el secretario de Educación Distrital que todo el contenido académico que se dicte mediante guías en la presente semana pues va a ser reforzado de forma presencial una vez se normalice el suministro de agua y la asistencia de los educandos a las aulas también esté de manera normal. Esta medida lo que busca es no interrumpir el proceso de aprendizaje y permitir el avance en el calendario escolar. De igual forma, proteger las condiciones sanitarias de los docentes, de los rectores y de los estudiantes. Son las 6 de la mañana, 23 minutos.
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0: Ya son las 6:26 a.m. A los efectos de la emergencia por agua potable en Buenaventura, pues se suma otro reto y es poder contrarrestar la acumulación que ya existe de basuras en los diferentes barrios y en la avenida Simón Bolívar, y que esto traiga más afectaciones a la salud pública mientras se restablece el servicio de agua potable. Ante este panorama, se activó un plan de contingencia para fortalecer la recolección de basuras en las 12 comunas del distrito. Así lo explica Derwin Rosero, quien es el jefe de la Oficina Asesora de Medio Ambiente, que se realizará un seguimiento permanente al cumplimiento de las rutas de recolección y se mantendrá comunicación con líderes comunitarios para atender cualquier novedad que se presente en los barrios.
1: En el marco de la calamidad, nosotros tuvimos una reunión en cabeza de la señora alcaldesa Lizeth Carmen Córdoba Martínez, los comerciantes y empresarios de la ciudad y la Cámara de Comercio, donde se socializó pues lo que ha venido haciendo el distrito en materia de plan de contingencia para darle solución al tema del agua potable, pero también se tocó un tema muy fuerte en la ciudad, que es el tema de aseo. Efectivamente, nosotros, y siempre lo hemos manifestado, hemos estado desde el despacho de frente en este tema, y hoy aún más hemos tenido reuniones con la empresa de aseo Pacífico Limpio, donde ellos en el plan de contingencia han optado por realizar labores a partir de las 7 de la noche hasta la madrugada, con la disposición de 10 vehículos recolectores, el cual se van a hacer los recorridos en las 12 comunas de Buenaventura, y nosotros desde la alcaldía estaremos también muy atentos y prestos a hacer el primer seguimiento a esa información emitida por parte del operador Pacífico Limpio, y en segunda instancia también estaremos muy de frente con la comunidad donde el carro no realice su obligación de la labor de prestarle servicio. Y estaremos, vuelvo y repito, en comunicación permanente con todos los habitantes, con la Junta de Acción Comunal, para tratar de hacer un trabajo simultáneo y evitar de que esta situación se nos salga de las manos. Siempre el Grosero ha estado muy atento y presto para ello, y hoy día se fortalece más esa solicitud por parte del despacho para la comunidad. Todos los barrios conocen los horarios de recolección. Es importante manifestar de que se debe hacer cumplimiento a los horarios para evitar el fomento de esos focos, esos puntos críticos. Esto con el objetivo de que la ciudad permanezca limpia. Recordemos que es una responsabilidad de todos, porque esta ciudad la amamos y la queremos todos los bonaverenses, y entonces queremos también hacer el llamado a que la gente respete esos horarios, y que alguna duda o alguna queja, sabemos que estamos ubicados en el piso 8 de la alcaldía distrital y en el correo ambiente@buenaventura.gob.co.
0: Bueno, ahí está el correo electrónico al que la comunidad puede escribir si tiene dificultades con el proceso de recolección. Ambiente.gov.co ha manifestado el director técnico ambiental del distrito de Buenaventura, Derwin Rosero, que es donde la comunidad puede comunicarse o llegar a la alcaldía distrital. Han reiterado también ese llamado a la ciudadanía para que saque los residuos en los horarios establecidos, con el fin de que se evite esa formación de puntos críticos y pueda contribuir a que mantenga las condiciones de salubridad mientras se supera la contingencia. Son las 6:30.

0: Hoy juega la Selección Colombia. Bueno, estamos sin agua, con acumulación de basuras, pero no podemos dejar de lado ese sentido de patriotismo que hoy tiene nuestro país por ese debut de la Selección Colombia. Hoy se enfrenta a Uzbekistán. Es el partido a las 9 de la noche y pues las mejores energías para nuestra Selección Colombia, la representación de nuestro país en este Mundial. Ha tenido de todo ese Mundial, pero tenemos la fe, la esperanza de que nuestra selección haga un excelente debut. Lucho, ¿ya tiene marcador?
1: 3-1.
0: ¿Pero quién gana?
1: Y entonces... Me pregunta,
0: pues, dice Luis Enrique que 3-1 gana la Selección Colombia, 2-1 es mi marcador, obviamente a favor de la Selección Colombia. Y si usted nos quiere dejar su marcador por allí, pues luego del informe deportivo que nos ha preparado JJ en la jugada, vamos a dar a conocer qué piensa la gente, cómo están los ánimos hoy en medio de tantas dificultades, que por supuesto las entendemos, pero cuando encontramos un motivo para sonreír hay que pegarnos de ahí. Sí, señor, hay que pegarnos de ahí. Vamos con la información deportiva que nos ha preparado JJ en la jugada.
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3: Dejando para Ecuador, Daniel Muñoz toca para Mateo Zuribe, de acá para Javier Rodríguez. Lucho Díaz por el sector izquierdo, cambio de frente para Arias. Arias toca la pelota para Santo Borrego.
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Voces, bienvenidos a la información deportiva, como siempre, a través de Voces del Pacífico 106.6, la emisora que lo tiene absolutamente todo. Bueno, comencemos hablando del compromiso del partido de Argentina ante Argelia. No es para menos porque, pues, los goles de Messi en mundiales, que alcanza récord de clubes, en su debut en el Campeonato Mundial 2026, Lionel Messi, ¿sí?, marcó triplete histórico ante Argelia. Estiró su marca como máximo goleador histórico de la selección de Argentina en mundiales y alcanzó el récord goleador de Miroslav Klose. Los goles de Messi en mundiales, el número 10 convirtió los primeros tantos del campeón del mundo en esta copa con una gran definición y llegó a 16 goles en mundiales para alcanzar la marca de Klose. En Qatar 2022, Messi superó el récord de Gabriel Batistuta y se convirtió en el argentino con más goles. Ahora aumentó sus números con sus primeros tantos en el Campeonato Mundial 2026. El 7 veces ganador del Balón de Oro le anotó a Serbia y Montenegro en Alemania 2006. No marcó en Sudáfrica 2010. Gritó 4 veces en Brasil 2014. Permitiendo pues aumentar y llegar a ese gran récord. Muy bien por Lionel Messi en su primera aparición del Campeonato Mundial que se disputa en Canadá, México y Estados Unidos. Recordemos entonces a Francia 3, Senegal 1. De hecho, en Francia marcó doblete Kylian Mbappé. Irak 1, Noruega 4. En Noruega, ahí estuvo pues Haaland, quien también marcó doblete este jugador. Y Argentina 3, Argelia 0. Bueno, lo que se viene para el día de hoy, se abre el telón para Colombia, para nuestro país, para la selección colombiana, señoras y señores, que juega hoy. Hoy juega nuestra selección Colombia, hace su debut en el Campeonato Mundial 2026 y le deseamos lo mejor a la tricolor porque grandes jugadores tiene, con ese deseo, con ese hambre de poder hacer un excelente trabajo en ese Campeonato Mundial. Y qué hablar de Luchito, vamos Luchito, sí, Lucho Díaz, un hombre que se merece de poder ratificar lo que ha venido haciendo con sus equipos en los diferentes eventos a nivel internacional. Recordemos que a Luchito no alcanzó para ir en el campeonato anterior, campeonato mundial, porque nuestra selección no clasificó. Nomás necesitábamos un gol y no se nos dio.

0: Inglaterra y Croacia, la AS3. Ghana se enfrenta ante la selección de Panamá a las 6 de la tarde. Éxito para Colombia. Jugadores, chicos, niños, quienes fueron en la capital del Atlántico, en Barranquilla, pues hicieron un buen trabajo. Jugadores, Franklin, por ejemplo, Muñoz, ese chico que hizo parte del equipo de Santa Fe Buenaventura y que se coronó campeón en, repito, en la capital del Atlántico. Vamos a escuchar y le invitamos para que nos hable de esa gran experiencia que se tuvo en Barranquilla.
1: Bien, José Franklin. Bueno, José Franklin, bienvenido a Voces del Pacífico y cuéntenos esa experiencia que tuvo usted con su equipo Santa Fe Buenaventura en Barranquilla. Cuéntanos cómo fue todo.
2: Pues la verdad fue muy excelente allá en Barranquilla. Estuvimos con el Colegio Sagrado Corazón de Jesús. Me recibió un profesor que es muy amable, muy respetuoso. Nos visitó, nos pensé todo el colegio, todas las canchas que había. Hicimos muchas actividades con ese profe. La pasamos muy chévere allá en Barranquilla.
1: Bueno, ¿usted fue con algún equipo? ¿Con qué equipo fue usted?
2: Con Santa Fe Buenaventura.
1: Santa Fe Buenaventura. ¿Cuántos partidos jugaron, José Franklin?
2: No, las categorías jugamos cada dos partidos.
1: Sí, dos partidos. Y los dos se ganaron, ¿no?
2: Sí, señor.
1: ¿Contra quiénes jugaron usted, José Franklin?
2: No, pues no le cuento ahí porque ahí sí no sé. Pero nosotros quedamos un partido 4-1.
1: Ajá, dime.
2: Un partido 4-1, el otro 5-1 y el otro 2-1. Quedamos campeones.
1: ¿Esos equipos eran de Barranquilla?
2: No.
1: ¿A los que ustedes le ganaron eran de Barranquilla?
2: Sí, señor.
1: Ah, bueno.
2: Eran muy, muy buenos jugadores que también tenían talento.
1: Perfecto, sí. Pero ¿cómo se sintió usted en lo personal cuando empezaron a jugar en un clima diferente? O sea, pues diferente, no casi igual al de nosotros, pero con un poquito más de calor y más seco. ¿Cómo se sintió usted?
2: Pues allá, la verdad, sí, bastante calor, el clima está muy fuerte, pero nosotros sí pudimos, jugamos muy bien. La cancha también es complicada por el pasto, pero igual sí se puede jugar bien.
1: ¿Esto lo motiva a usted como para saber que el deporte, el fútbol, vale la pena de continuar hacia adelante?
2: Sí, señor.
1: Perfecto, José Franklin. Muchísimas gracias.
0: La información deportiva llega a su final con Johairo Valencia Valles. Duro con el problema.
3: Y suave con la gente.

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6: Buenaventura tiene una población con una gran capacidad de resiliencia, que se resiste a abandonar su territorio y lucha por devolverle la paz y la tranquilidad que esta tierra siempre nos ha brindado. Recuerden que...

0: Gladys Sinisterra, que el marcador de ella es 2-1, ganando la Selección Colombia. Por acá nos dice Alexander Rivera, gracias Alexander, buenos días, que su marcador es 2-0, ganando, él dice ganando mi selección, yo supongo que es la Selección Colombia. Ese es el marcador de Alexander a esta hora de la mañana. También tenemos en nuestra fanpage reportes de algunos sectores haciendo un cambio de frente bastante brusco, que no han tenido proceso de recolección de los residuos sólidos desde hace algunos días, para tener también muy presentes. Dice que en Juan 23, por la calle Primero de Mayo, van varios días que el carro recolector no pasa a hacer el proceso en esa zona. Igualmente nos reportan que en el barrio 12 de Abril el carro está pasando una vez por semana y lo hace en horas de la noche. El lunes era el día y no ha pasado. También nos dice por acá Marta Rengifo, los horarios se respetan por parte de la comunidad. El operador atiende cuando puede, no cuando corresponde. Y pues tenemos también que reportar que en el barrio Los Pinos correspondía el día anterior el proceso de recolección de basuras y el carro no ha pasado en esta zona donde están ubicados nuestros estudios. Entonces también hay que reportar que no se está respetando por parte del operador de aseo los horarios que se han establecido. Y pues al menos en esta zona donde está ubicada la emisora, sí tenemos que decir que la frecuencia de recolección ha disminuido. Ya no se hace las 3 veces a la semana como se tenía estipulado, sino que se hace una, y cuando le va muy bien al sector se hace 2 veces. Son las 6:43. Continuamos con más información. Fueron liberadas 8 personas, entre ellas un menor de edad, quienes presuntamente habrían sido retenidas en contra de su voluntad por 5 sujetos, al parecer integrantes del grupo delincuencial organizado GDO Los Chotas, en el sector conocido como Limones, en la Bahía Interna de Buenaventura. Según las autoridades, las víctimas habrían sido retenidas en contra de su voluntad por 5 hombres, tras interceptar 2 embarcaciones que navegaban por el sector. Ha manifestado el Gaula Militar que durante el procedimiento las autoridades recuperaron las 2 embarcaciones reportadas como hurtadas e incautaron una embarcación que presuntamente habría sido utilizada para la comisión de estos hechos, así como 91 cartuchos de diferentes calibres. El mayor Diego Santa María, comandante del Gaula Militar en Buenaventura.
1: En una rápida y oportuna reacción de la Armada de Colombia a través de las tropas del Gaula Militar Buenaventura, el Batallón Floral de Infantería Marina número 24 y unidades de la Estación de Guardacostas de Buenaventura, se logró la liberación de 8 personas, entre ellas un menor de edad, que habían sido retenidas en contra de su voluntad a bordo de 2 embarcaciones en la bahía interna del Distrito Especial de Buenaventura. Gracias al apoyo de Inteligencia Naval y mediante el uso de las capacidades diferenciales de nuestras unidades, se logró la ubicación de las víctimas que habían sido secuestradas violentamente por presuntos integrantes del grupo delincuencial organizado Los Chotas, quienes serían los principales responsables de múltiples acciones criminales relacionadas con el hurto de embarcaciones, secuestros, extorsiones y homicidios. Durante el procedimiento se recuperaron las 2 motonaves secuestradas, así como la incautación de 1 embarcación presuntamente utilizada por los delincuentes y 91 cartuchos de diferentes calibres, los cuales presuntamente eran utilizados con el propósito de generar temor y zozobra a las comunidades ribereñas y a los turistas que visitan el principal puerto del Pacífico colombiano. La Armada de Colombia reafirma su compromiso con la protección de la población civil, la defensa de la vida y la lucha frontal contra los grupos armados ilegales que afectan la seguridad en el Pacífico colombiano, al mismo tiempo que invita a la ciudadanía a denunciar cualquier acto que atente contra la libertad personal, como lo es la extorsión y el secuestro, a través de la línea gratuita nacional 147 de los Gaula Militares. 2026, Azul que inspira, fuerza que protege.
0: 6:45. Los presuntos responsables habrían abordado de manera violenta las 2 embarcaciones y las dirigieron hasta el sector de La Bocana. Ante esta situación, unidades de guardacostas desplegaron labores de vigilancia y reconocimiento, logrando ubicar a las víctimas en el estero Santa Delicia, según la información entregada por las autoridades. Son las 6:45. A esta hora debemos reportar que en el sector de La Laguna, en el sentido Buenaventura Cisneros, se registra un accidente, una tractomula o un tractocamión se le volcó con todo el contenedor y pues esto en estos momentos tiene afectada la movilidad en la vía que conduce a Buenaventura con el resto del país. Nos reportan algunas personas que están hace más de una hora en el sector, en el punto de los tubos y no han podido avanzar de esta zona. Tienen allí esperando y no han podido avanzar y llevan más de una hora en ese sector. Lo que nos reporta la comunidad a esta hora es que se registra el volcamiento del contenedor de un tractocamión en el sector conocido como La Laguna y pues esto se habría presentado en el sentido Buenaventura Cisneros, pero al caer el contenedor pues ha obstaculizado los dos carriles. Son las 6:47, vamos a la pausa y ya volvemos con más información.
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Ya son las 6:40, 6:40, antes de continuar con más información, vamos a decirle, Lucho, qué piensa la audiencia del partido. El partido es a las 9:00 p.m, ¿no? 9:00 p.m, para que estemos allí en sintonía. Nos dice por aquí,

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0: Son las 6:51 minutos. La Armada, en desarrollo de operaciones militares conjuntas con el Ejército y la Fuerza Aeroespacial Colombiana sobre el río Micay en el departamento del Cauca, lograron la ubicación e inutilización de dos depósitos ilegales que pertenecerían al grupo armado organizado residual Gaora Estructura Sexta Jaime Martínez, donde fueron hallados explosivos, drones, armamento, equipos de comunicaciones y material logístico empleado para el desarrollo de actividades criminales. Así lo confirma el coronel de Infantería de Marina, Jorge Enrique González Orejuela. Él es el comandante de la Brigada de Infantería de Marina.
1: En desarrollo de operaciones militares conjuntas con el Ejército Nacional y con la Fuerza Aeroespacial Colombiana sobre el río San Juan del Micay en el departamento del Cauca, la Armada de Colombia logró la ubicación y destrucción de dos depósitos ilegales que pertenecerían al Grupo Armado Organizado Residual Estructura Sexta Jaime Martínez. Este resultado se produjo luego de un combate de encuentro con aproximadamente 8 integrantes de esta estructura criminal que se movilizaban en 3 embarcaciones sobre este importante afluente del Pacífico Caucano. Tras la reacción de nuestras tropas, los sujetos emprendieron la huida, permitiendo posteriormente la localización de los depósitos clandestinos. Durante la operación fue incautado abundante material de guerra, equipos de comunicaciones y elementos para análisis por parte de la inteligencia militar. Adicionalmente, se incautaron 13 drones con sus respectivos controles y baterías, elementos que serían empleados para fortalecer las capacidades criminales de esta organización ilegal. Uno de los hallazgos más relevantes fue la ubicación de aproximadamente 350 kilogramos de explosivos, entre ellos artefactos explosivos improvisados, granadas artesanales y otros depósitos acondicionados con metralla y pólvora industrial. Este material representaba una grave amenaza para la fuerza pública, la población civil y el normal desarrollo de los comicios electorales, al poder ser empleado para ejecutar acciones terroristas y generar condiciones de inseguridad en esta región del país. Con este contundente resultado, la Armada de Colombia continuará afectando las capacidades logísticas, tecnológicas, armadas y de comunicaciones de Grupo Armado Organizado Residual Estructura Sexta Jaime Martínez, contribuyendo a la protección de la población civil, la seguridad de los comicios electorales y la estabilidad del Pacífico colombiano. 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
0: 6:53 minutos. Entre los hallazgos más relevantes se destaca la ubicación de un importante depósito conformado por aproximadamente 350 kilogramos de explosivos, entre ellos artefactos explosivos improvisados tipo granada, cargas cilíndricas, cócteles, cohetes artesanales, granadas de mano y otros dispositivos adicionados con material explosivo y metralla, además de pólvora industrial. Son las 6:54 y en informaciones judiciales en la ciudad reportamos que se investiga el homicidio de John Jairo Zúñiga Mosquera, de 36 años. Este ocurrió en el barrio Nuevo Amanecer, en Buenaventura. De acuerdo con la información entregada por la fuerza pública, la víctima se movilizaba por el sector cuando fue abordada por un sujeto que, sin mediar palabras, le disparó en repetidas ocasiones, causándole heridas que le ocasionaron la muerte. Tras el ataque, unidades de la policía realizaron los actos urgentes y avanzan en la recolección de elementos materiales probatorios que permitan esclarecer las circunstancias del crimen e identificar al responsable. Según información suministrada por las autoridades, Zúñiga Mosquera registraba 5 antecedentes judiciales, 3 por el delito de extorsión, 1 por desplazamiento forzado y otro por porte ilegal de armas de fuego. Funcionarios de la Seccional de Investigación Criminal SIJIM adelantan las investigaciones para determinar los móviles de este homicidio y dar con el paradero de los responsables. 6:55. También el Distrito Especial de Policía en Buenaventura confirmó que hechos ocurridos en el barrio Gamboa, en la parte alta, donde fue hallado el cuerpo sin vida en la vía pública de una persona, de un hombre. La víctima, identificado como Diego Luis Franco Imbachi, de 34 años de edad. De forma inmediata, las autoridades realizaron labores de verificación e indagaciones preliminares en el sector. No se ha podido obtener información que permita esclarecer las circunstancias de los hechos, dicen las autoridades. A este lugar acudió personal del Cuerpo Técnico de Investigación CTI, encargado de adelantar los actos urgentes y las diligencias judiciales correspondientes. Son las 6:55. La gerencia de la Terminal de Transportes en Buenaventura aclaró que el punto de abordaje intermunicipal, que está ubicado en el barrio El Triunfo, sector del Retén, no tiene ninguna relación administrativa ni operativa con la entidad distrital. Ha dicho la gerente de la terminal que, debido a esta situación, cualquier inconveniente relacionado con los vehículos particulares que prestan el servicio de manera informal no puede ser atendido ni supervisado por la terminal oficial. La Terminal de Transportes ha reiterado el llamado a la ciudadanía para que utilice únicamente la sede oficial ubicada en el centro de la ciudad, donde se garantice el cumplimiento de los protocolos, la revisión de los vehículos y el acompañamiento institucional durante los desplazamientos hacia diferentes destinos del país. María del Mar Arias, gerente de la Terminal de Transportes en Buenaventura.
2: Efectivamente existe ese puesto de transporte intermunicipal, pero no pertenece a la Terminal de Transportes de Buenaventura. La única entidad que está habilitada para prestar ese servicio es esta que queda acá en el centro. Esa es una digamos, terminal alterna, informal, que las mismas empresas de transporte han constituido, pero no están habilitadas ni son supervisadas ni nada por la Terminal de Transportes de Buenaventura. No, señor, si el vehículo es tomado desde el retén, pues ya es la relación directa con las empresas de transporte que ofrezcan sus servicios desde el retén. Nosotros en la Terminal de Transporte supervisamos, acompañamos y realizamos la trazabilidad de todos los procesos que surjan dentro de la Terminal de Transporte.
0: La terminal ha dicho además que el uso de terminales autorizados le brinda mayores garantías a los usuarios, tanto en calidad del servicio como en la atención ante cualquier eventualidad que pueda presentarse durante el viaje. Son las 6:57 y, en cumplimiento de los principios de transparencia, participación ciudadana y acceso a la información pública, el Establecimiento Público Ambiental EPA Buenaventura realizó su audiencia pública de rendición de cuentas correspondiente a la vigencia 2025. Un espacio en el que la entidad socializó ante la comunidad, instituciones y organismos de control los principales resultados alcanzados durante el último año. La jornada permitió presentar los avances obtenidos en las diferentes líneas estratégicas de trabajo del EPA, destacando acciones relacionadas con control y vigilancia ambiental, educación ambiental, gestión de recursos naturales, fortalecimiento comunitario y atención de problemáticas ambientales en el distrito. Durante el encuentro, la entidad resaltó el impacto alcanzado a través de las estrategias educativas implementadas en los territorios, las cuales han permitido llegar a más comunidades y fortalecer la conciencia ambiental en diferentes sectores de Buenaventura. La audiencia también permitió aclarar inquietudes ciudadanas relacionadas con las competencias de la autoridad ambiental y los procesos de gestión institucional. En este sentido, se reiteró la importancia del trabajo articulado con las comunidades, las juntas de acción comunal y las diferentes entidades del orden local y nacional para atender las necesidades ambientales del distrito. Asimismo, se destacó que los resultados obtenidos son producto del esfuerzo conjunto de las diferentes subdirecciones y equipos técnicos de la entidad, quienes trabajan de manera coordinada para fortalecer los procesos de educación, gestión, seguimiento y control ambiental. Como parte de los compromisos presentados durante la rendición de cuentas, el EPA Buenaventura continuará fortaleciendo las estrategias de educación ambiental, de participación comunitaria y recuperación de ecosistemas, promoviendo acciones que contribuyan a la protección de los recursos naturales y al mejoramiento de la calidad de vida de los bonaerenses. La entidad también resaltó la importancia de iniciativas como los programas de reciclaje y aprovechamiento de residuos, mediante los cuales cientos de ciudadanos participan activamente en la disposición adecuada de materiales que requieren manejo especializado, evitando riesgos para la salud y reduciendo los impactos sobre las fuentes hídricas y los ecosistemas. Estas acciones cuentan con el respaldo de la alcaldesa distrital Ligia del Carmen Córdoba, del director del EPA Buenaventura, Joan Am, además de quienes continúan impulsando una gestión ambiental participativa, transparente y orientada al desarrollo sostenible del distrito. Joan Anthony Valencia, director del EPA.
3: Bueno, como bien lo mencionamos hoy, cumpliendo la norma desde el establecimiento como una institución pública que maneja recursos económicos, toca pues rendir ante la comunidad y ante las institucionalidades y entes de regulación pues cada año lo que se cumplió frente a la vigencia. Podemos dar un balance pues positivo durante la jornada, logramos dar cumplimiento a esta de manera pues con las personas que estuvieron aquí de manera presencial, pero también de manera remota a través de los medios de comunicación que han estado bien pues apoyando a nosotros en esta dinámica, y desde las redes sociales que tenemos en el establecimiento logramos tener pues números de conectados pues pendientes a este balance de esta jornada, mostrando lo que hicimos el año inmediatamente anterior. Bueno, como bien lo mencionamos, nosotros tenemos 5 líneas o programas de trabajo, desde el control, seguimiento y la educación. Hemos fortalecido los temas de educación, como lo mencionamos. Hemos llegado a más comunidades, a más personas, a través de diferentes estrategias, que con esto buscamos generar esa conciencia, como bien lo deseamos nosotros. Tenemos, como bien lo dije yo, hay problemas sociales bastante graves, y el tema, digamos, de educación ambiental es un tema pues conceptual, que se logre, digamos, llegar al fondo del corazón y del sentimiento de las personas para lograr generar esas transformaciones. Eso es una dinámica que pues es difícil trabajar solo, pero pues nosotros de alguna manera desde el EPA hacemos la tarea, hacemos el trabajo, y por eso siempre buscamos apoyo a la demás institucionalidad. Decimos que el Estado pues también, digamos, debe apostarle en estos procesos para las transformaciones de educación ambiental. Entonces, todo como los retos de alguna manera que se tienen, pero igual desde el EPA hemos venido trabajando con todo el equipo de trabajo.
0: Ahí está el director del EPA Buenaventura, Joan Anthony Valencia. Son las 7:02. Vamos a hacer la pausa. Recuerden que nuestro bloque informativo en las mañanas continúa. Al regreso de la pausa ya estará nuestro director, Elber Rengifo Micolta, para dar inicio al magazine de Voces del Pacífico. Por aquí nos dice Willy Correa, 3-1, gana mi selección Colombia. Saludos desde Costa Rica. Gracias, Willy, por esa sintonía internacional. Rosa Valencia Ordóñez dice, 2-1 ganando mi Colombia querida. Bueno, están activados con los marcadores nuestros oyentes. ¿De dónde, Lucho?
4: Desde Chile.
0: Desde Chiqueliche, oiga. Desde Chile, John Freddy dice que gana
4: la selección 2-1.
0: La selección Colombia, 2-1. Ahí está entonces esa buena energía para nuestra selección Colombia, que hoy tiene su debut frente a Uzbekistán en esa Mundial de Fútbol. Vamos a la pausa y al regreso tendremos el inicio del magazine de Voces del Pacífico.
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0: 7 en la mañana, 8 minutos, 7, 8 minutos. Un saludo muy especial a la amable audiencia de Voces del Pacífico 106.6 FM, conectados a través de nuestra frecuencia radial, que es la que ustedes en sus vehículos, ahí le aparece en la pantalla, en la gente que todavía tiene radio en casa, que sintoniza a través de el radio, que no le cuesta nada porque no tiene que tener internet, no tiene que pagar ningún tipo de afiliación ni nada. Esos son los que nos sintonizan por la frecuencia. Los demás, a través de sus plataformas, estamos en todas las plataformas, Luchito, verificado. Facebook, a través de nuestra aplicación, que la pueden descargar en sus móviles o en sus tablets, y en diferentes páginas que retransmiten la señal de Voces del Pacífico. En la parte técnica, la compañía de Luis, hoy todo el mundo está con Lucho, Enrique Pérez Forero. Qué vaina con lo de la camiseta, hombre. Déjese. Mesa de trabajo, Melcer Zuley García Sánchez, dirección general de El Berrenjil Fomicolda. No, pero tengo la mía y me la coloco. Sí, yo sí me la coloco con gusto, con orgullo. Sí. La de Colombia, la mía es la de Colombia. Esa me la voy a colocar hoy. Así que, con mucho gusto, hoy, con la expectativa que genera el encuentro, no todas las personas son seguidores de fútbol, pero una cosa es que usted no sea seguidor de fútbol, y otra cosa es que usted siendo colombiano, no, yo soy hincha de Argentina, yo soy hincha de Brasil. Una cosa es que te guste el fútbol de Argentina, te guste el fútbol de Brasil. Yo nunca he escuchado, si lo hay, no lo he escuchado. No, yo soy hincha de Colombia. Yo soy argentino, pero soy hincha de Colombia. No, bueno, me gusta el fútbol colombiano, que es diferente. Claro que yo soy de Cabo Verde, ¿no? Mi nueva patria.
1: Cabo Verdeño.
0: Mi nueva patria. Ayer el Senegal, pues le iba pegando un sustico a Francia, primer tiempo, pero ya se destapó la fiera. El que se haya visto el partido de Argentina fue anoche, ¿cierto? El que se haya visto el partido de Argentina anoche era porque tenía agua en su casa. Los demás estábamos recogiendo. Oiga, cuando entré al WhatsApp, 575 mensajes y 570 los había escrito Edgar Gómez, un señor, no sé el qué hace, pero está en un grupo que tenemos por ahí de... Había escrito 570 mensajes del partido, él tiene agua.
2: Sí.
0: Porque a la hora que ustedes veían el partido de Argentina, nosotros los juiciosos estábamos llenando agua.
1: No llene para que vean.
0: Sí, señor. Ayer me volví tumaqueño. Claro, mijo, las tumaqueñas aparecieron ayer. De todas habidas y por haber. Gracias, San Peter. Gracias, le pegaste bien, muchacho. No tiró aguacero así como que a matar, a acabarnos, sino que tiró uno ahí como, cójala y che. Y ayer entendimos, espero que así haya sido el proceso de cómo se abastece un acueducto. Mire, puede ser un chorrito pequeñito, pero de una hora y te llena una pila, media pila, un tanque, 500 litros. Ojo, pregunta. Venga, ¿yo por qué no llamo al ingeniero Juan Carlos? Ahorita lo voy a llamar. Juan Carlos González, ingeniero, buen día, ¿cómo amanece? Como siempre yo molestándolo. Para que él les explique algunas cosas sobre la potabilización del agua. Porque esa había gente alegre ayer echándole limpio. Ay, no, a esa le echamos limpio, que es cloro también. Compra el paquete, compremos Clorox y... ¡ps! Ojo, que después salen con esos ojos más azules de los que los tienen. Y no hay que... Después que...
2: No veo.
0: ¿Usted por qué está así como todo lloroso? ¿Qué le pasa? Emocionado aquí porque llegó el agua. Ojo con eso. Las personas que han preguntado a este pechito que cuando llega el agua, ayer nos reunimos con el hermano Alman, y hoy espero, mañana con la empresa, mañana lo vamos a tener aquí, si Dios lo permite, nos van a contar el paso a paso, Melcer, cómo se está ejecutando todo en relación a el trabajo, cómo avanza. Miren, no nos dañemos la ciudad, no nos tiremos las cosas. Usted va Por ejemplo, usted llega aquí, Lucho, a las 5 de la mañana a la emisora. Una persona llega a las 5 de la mañana. Ay, yo escuché la radio que estaba prendida, pero yo llegué ahí y no había nadie. Ahí no están haciendo nada. Pues a las 5 de la mañana no estamos emitiendo programas. La emisora está encendida, pero no estamos emitiendo programas. Por lo tanto, no hay personal que deba estar aquí. El horario de atención con programas a partir de las 6 de la mañana, que empiezan los programas y de pronto se atiende alguna persona que llegue con alguna situación. Lo propio ocurre en estas obras. Primero, debe haber un personal que va a terreno, analice, y luego vienen a qué? A planeación, Melzer, diseño. Uno sí espera que eso sea mucho más ágil. Entonces, por eso le digo a la empresa, es importante que informemos el minuto a minuto. El minuto a minuto de la obra. Hoy, por ejemplo, en planeación ya se diseñó esto y la gente ya sabe que ha avanzado. El siguiente paso es que se entró a terreno a estabilizar, como están haciendo las retroexcavadoras en este momento. ¿Cuántas retroexcavadoras entraron? 2, que se dañaron 3, listo, se repararon y seguimos trabajando. En tal fecha iniciaremos pilotaje, es decir, para colocar las bases, ram, pam, pam, uno ya sabe, uy, pilotaje. Luego sigue montaje de infraestructura de tubería, soldar, prueba de presión, paso a paso, que nos tranquiliza más, Melzer y oyentes, que el no saber qué está ocurriendo. Y también eso de que yo llegué allá, hice el video y aquí no hay nadie y todo, no, eso no sirve de nada. No sirve de nada, porque así como llegó el video, hacer el video allá y dijo que no había nadie, ¿por qué no fui y preguntó a la empresa qué está pasando? Entonces, por eso hay gente que con un celular cree que está informando y no está informando. Hay que ir a las fuentes. Ya le hice la invitación a la fuente, ayer estuve en la empresa. Vamos a hablar, si Dios lo permite, mañana, de cómo está el trabajo, qué se está haciendo. Y para aquellos que me han preguntado, pues yo soy muy optimista y en ese optimismo mía faltan 7 días de los 8 que me planteé desde ayer para poder tener restablecido el servicio. Es Elber, ¿no? Ojo, no es la empresa que lo ha dicho, es Elber en su optimismo, en lo que uno ha visto. Pero, por otro lado, mi querida Melzer, así como lo dije ayer, también le dejé planteado a los amigos de la empresa que otro equipo, de manera, yo sugerí, ¿no? Porque yo no ordeno, sugiero, que otro equipo vaya craneando cómo va a ser el servicio una vez se restablezca. Porque ayer lo preguntó una de nuestras oyentes con toda la razón del mundo. Si el agua regresa el miércoles, por ejemplo, y a mí no me tocaba miércoles, sino viernes, o jueves, o sábado, ¿cuánto debo esperar? Porque, Chuchito, te pido el favor que esta parte no la escuches. Apaga el radio un momentico allá arriba. Cri, ya lo apago. Porque nosotros somos tan de llevados que se repara y ¡pam! En otro lado. Melzer, la historia nos los ha dicho. La historia nos los ha dicho. Entonces, ya lo puede aprender, Chuchito. Ojalá no tengamos una situación que a los 2 días nos vuelva nuevamente a dejar sin el preciado líquido. Porque entonces el que le tocaba miércoles, que no le tocaba, perdón, miércoles, y llegó el agua y le tocaba viernes, y el viernes suspendemos por turbiedad o suspendemos por cualquier otra cosa, ¿qué ocurre, Melzer? Más días a padecer. Ahí se las dejo, ya se la planteé ayer a la empresa para que vayan mirando cómo se hace una reestructuración de el servicio al momento de retomarse. Si hoy me tocaban 8 horas, pues entonces 4 para este sector y 4 al que no le tocaba. Porque con buena presión usted en 4 horas resuelve, llena y resuelve. Pero si no hay buena presión, muy complicado. Ah, pero resulta que eso se suma a que 100.000 prendieron la motobomba, más otros 100.000 que no cerraron la llave, que la dejaron ahí. Y dejo esta pregunta antes de la pausa. Lamentablemente es el otro tema. Como estos señores no dicen nada, a ellos les va la ciudad. ¿Cuál es la excusa hoy para que la empresa de aseo no haya normalizado la ciudad? ¿Será porque no hay agua? Ay, Melzer, los carros funcionan con agua, me había olvidado. Claro, radiador y todo, lavado. Esos carros tienen que lavarse antes de salir a un recorrido.
1: Sin lavar no pueden salir.
0: Claro. Sí tienen que hacerle el proceso de desinfección todos los días. ¿Será por esto que no han normalizado la recolección en la ciudad? Preguntas misteriosas en Voces del Pacífico. ¡Ya regresamos!
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2: Hay personas que no creen en el tema, pero con el respeto, ¿no? Hagamos unos bañitos. Sí. El jabón rey es bueno. Para sacarnos todo eso. Toca hacernos unos bañitos. Mire, la gente que va para Cali, lleven a Calimán hoy de viaje. Serenidad y paciencia, Solín. Mucha paciencia. Un accidente a la altura de Bendiciones, la vía Buenaventura-Cali bloqueada totalmente en ese sentido. Sentido Buenaventura-Cali, está disponible el otro, pero solamente hacer contraflujo con la autorización de policía de carretera, si está en el lugar, o la autoridad competente. Porque, ¿qué pasa? Cuando nos encontramos la fila, yo empiezo a hacer el contraflujo como yo quiero, y el que viene en el otro sentido, que no sabe que mi amigo responsable viene por ese sector, ¿qué ocurre? Lleve nuevamente. Entonces, ese llamado, por favor, ese llamado. Hay un accidente, ya fue atendido por parte de el personal, y en ese momento se van a demorar en levantar ese vehículo, porque el vehículo se volcó y quedó atravesado totalmente. Solo hay espacio para una moto y para alguien que tenga más o menos la contextura mía, delgado. De resto, no pasa nadie más por ahí. Totalmente bloqueado en ese sentido, el sentido Buenaventura Cali. Por acá dice, tocó trasladar un paciente que iba viajando en servicio especial. Se complicó y tocó pasarlo a una ambulancia. Y por el cierre, tocó hacer transbordo para llevarlo a Dagua. Ah, ya, una persona que iba en un vehículo y se presentó complicaciones de salud, llegó la gente del concesionario, tuvieron que sacarlo de un vehículo en camilla y pasarlo a otro para poderlo llevar al hospital de Dagua. Ojalá la persona, que no tenemos identidad, haya llegado bien. Tenemos oyente en línea, 314-572-9143, celular o WhatsApp. Celular primero, buen día.
3: Muy buenos días, Samuel, para un saludo especial para ti, Neiser y Luchito, los fieles oyentes. Elber, quisiera una petición, si es posible que usted me colabore, una llamadita a la sala, a ver si es pronto. Me hace llegar un carotanque al ancianato San José, por amor a Dios, al seco. Y el grupo de Centro Vía, que llegamos ahí de adultos mayores, somos 105 que llegamos allá y estamos careciendo de agua. A ver si de pronto, por amor a Dios, nos llevan un carro tanque de agua ahora en la mañana. Le agradezco en el alma a amigo Elber y le echo la santa bendición para ti, para todos, y un abrazo. Un feliz día. Muchas gracias.
2: Gracias, don José Dorado, muy amable por su comunicación. Ayer, Melcer y oyentes, en la conversación que tuve con el personal de la SAP, también les hice otra recomendación. Ayer andaba de papá recomendando. En Colinas de Confamar, que no sé quién fue el responsable, entre comillas, alguien le dio merced para publicar en Facebook, vayan a Colinas de Confamar, allá hay 10 llaves, vayan, llene. Eso no es así. Eso no es así. ¿Qué les recomendé? Soliciten apoyo de policía y de tránsito. Porque Colinas de Confamar tiene una sola vía de entrada y salida. Aparte de eso, la gente que vive allá tiene sus vehículos, sus motos, y hay que respetarle el espacio a las personas. Ya rayaron un carro, quebraron un vidrio de un vehículo panorámico. Ya hay tensión. Ayer algunos vecinos de allá decían, ¡ah, cerremos la entrada, que aquí no entre nadie! No se puede tampoco, porque no tenemos derecho sobre la vía pública de tomar esas decisiones. Y se está generando también otra situación que denuncian las personas, que hay sujetos que ya están apoderándose, Melcer, de alguno de los surtidores de agua y colocándole valor a las personas para ir a llenar agua. Esto desde ningún punto de vista se puede admitir. En la queja nos las colocan de Colinas de Confamar y la colocan del Puente del Pailón. Todo el mundo necesita agua, pero nadie puede llegar a manipularla, a creerse dueño y a cobrar pues por un chorrito, ni tampoco usted a pagar. Entonces hacemos el llamado ahí para el acompañamiento de las autoridades. Acompañamiento de las autoridades. Oyente en línea, 314-572-9143. Buen día.
4: Muy buenos días, don Elber. ¿Cómo parecieron para todos?
2: Muy bien. ¿Con quién tenemos el gusto?
4: Oscar Londoño.
2: Don Oscar, bienvenido.
4: Una inquietud. Es que yo le quería hacer una pregunta. ¿Ustedes quién regula los precios de los almacenes de cadena, tanto como Ara y de uno? Porque es que anteriormente uno compraba un galoncito de agua, ya valía 3.500 pesos. Y en este momento, tanto como en el Ara, como en el de uno, vale 7.500 pesos un galoncito de 3 o 4 litros, que es lo que ellos venden ahí. Entonces son 4.000 pesos que le subieron al agua menos de 8 días. Entonces,
2: aquí yo pregunto, hay una oficina de precios, pesas y medidas. Vamos a hablar con la secretaria de gobierno, porque esta oficina depende de la Secretaría de Gobierno, para que se revise el tema de la especulación de precios. Porque primero, en los almacenes de cadena es muy extraño que se genere esto, porque ellos no pueden disponer de alza de precios de esta manera y ante un producto tan necesario. Ya en las tiendas y demás, las personas se encuentran con la dificultad que su distribuidor le aumenta, entonces ellos le aumentan al público final, pero no debe ser así, Melcer.
5: Allí está en el séptimo piso el doctor Eduardo Jiménez. Él está a cargo de esta oficina.
2: En la alcaldía, claro que sí, en gobierno. Ya le vamos a enviar la notificación al gobierno para que revise. Usted nos dice que los almacenes de cadena, ¿cuáles son? Repítalo, por favor.
4: Tanto el Ara como el de uno.
2: Ara y de uno aumentaron el precio del agua en botellas.
4: Sí, de los porrocitos de agua, sí.
2: Sí, esos de 3 litros. Ok.
5: También,
4: es correcto.
5: Sí, señor. También hemos recibido de algunas tiendas donde este galoncito de 3, 5 litros costaba 5.000 pesos y ahora está en más de 8.000. Entonces, en algunos sectores también se está presentando la especulación, no solo en almacenes de cadena, sino también en tiendas de barrio.
2: Y no hay necesidad, no hay por qué. Oyente en línea, buen día.
6: Muy buenos días, Herbert. Calma, José Corozo.
2: Bien, José Corozo. Tiene que estar pendiente de teléfono ayer, porque ayer le voleamos llamada, mejor dicho.
6: Es que acá lo que pasa es ver que acá las señales, cuando Jesucristo nos da la oportunidad de sacar esa antena al Bajo Calima, está muy mala, ¿entendió?
2: Pendiente de la gente de Lepa, oye, que lo están llamando para el tema que usted habló ayer.
6: Bueno, es que lo vuelvo a llamar otra vez, porque por favor, yo no quiero insistir en decir que tenemos mala administración, no. Yo quiero que venga el Lepa. Porque si lo que yo estoy sufriendo aquí, lo está sufriendo toda la cuenca del Calima, desde el gallinero hasta el Bajo.
2: ¿No? Corozo, venga, hagamos lo siguiente. Perdone que le interrumpa, discúlpeme. Como en este momento usted tiene señal, en este momento, le voy a pedir el favor que esté muy atento, porque le voy a decir a la persona del EPA que se va a comunicar con usted, que lo llame ya, porque ahorita usted puede recibir la llamada. Porque ayer, después de su llamada, me contactaron, le envié su número, pero tanto ellos como yo le estuvimos llamando durante el día y no logramos ubicarlo. Entonces, para que le llamen ya en este momento.
6: Bueno, mijo, gracias, de esta manera yo le agradezco.
2: Claro que sí, mi estimado Corozo, usted sabe que lo hacemos con mucho gusto. No sé si nos iba a comentar algo más. No, sí. ¿No? Ah, bueno, se fue. 7:30, ¿hay otra llamada, Luchito?
7: No, señor.
2: Cuéntenos qué dijo el señor director de la oficina ambiental del distrito de Buenaventura, Derwin Rosero, sobre el tema de la recolección de residuos sólidos. Hombre, que ya tenemos problema de agua, carretera, no, ay, Lucho, por Dios, Melcer, ay, Colombia, danos algo hoy, Colombia. Ah, recomendación. Luchito, usted todavía tiene agua en la casa, ¿cierto?
7: Sí, señor.
2: Ah, pero usted sale a las 2, usted llega a la casa, se refresca, va a ver su partido en la casa, ¿cierto? Por ahí me dijo un amigo ayer, manito, va a estrenar camiseta. Le dije, claro, juega Colombia. Póngasela 1 o 2 horas antes del partido.
5: Sí.
2: No hay agua, Lucho, y esos la gente sudando y todo el día. Y a la hora del partido... ¡Go!
7: No, no vaya a levantar los brazos, amigo, no.
2: ¿Qué dijo Derwin Rosero? Escuchemos a Derwin Rosero.
8: En el marco de la calamidad, nosotros sostuvimos una reunión en cabeza de la señora alcaldesa Lizel Carmen Córdoba Martínez, los comerciantes y empresarios de la ciudad y la Cámara de Comercio, donde se socializó pues lo que ha venido haciendo el distrito en materia de plan de contingencia para darle solución al tema del agua potable, pero también se tocó un tema muy fuerte en la ciudad, que es el tema de aseo. Efectivamente, nosotros, y siempre lo hemos manifestado, hemos estado desde el despacho de frente en este tema, y hoy aún más hemos tenido reuniones con la empresa de aseo Pacífico Limpio, donde ellos en el plan de contingencia han optado por realizar labores a partir de las 7 de la noche hasta la madrugada, con la disposición de 10 vehículos recolectores, el cual se van a hacer los recorridos en las 12 comunas de Buenaventura, y nosotros desde la alcaldía estaremos también muy atentos y prestos a hacer el primer seguimiento a esa información emitida por parte del operador Pacífico Limpio. Y en segunda instancia también estaremos muy de frente con la comunidad donde el carro no realice su obligación de la labor de prestarle servicio, y estaremos, vuelvo y repito, en comunicación permanente con todos los habitantes, con las juntas de acción comunal, para tratar de hacer un trabajo simultáneo y evitar de que esta situación se nos salga de las manos. Siempre Derwin Rosero ha estado muy atento y presto para ello, y hoy día se fortalece más esa solicitud por parte del despacho para la comunidad. Todos los barrios conocen los horarios de recolección. Es importante manifestar de que se debe hacer cumplimiento a los horarios para evitar el fomento de esos focos, esos puntos críticos. Esto con el objetivo de que la ciudad permanezca limpia. Recordemos que es una responsabilidad de todos, porque esta ciudad la amamos y la queremos todos los bonaverenses, y entonces queremos también hacer el llamado a que la gente respete esos horarios, y que alguna duda o alguna queja, sabemos que estamos ubicados en el piso 8 de la alcaldía distrital y en el correo ambiente @buenaventura.gob.co.
2: 7:33 minutos. Bueno, vamos a la pausa de la hora, ya retornamos con ustedes aquí en el Magazine de Voces del Pacífico.
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0: 7 de la mañana, 39 minutos, tenemos oyente en línea, muy buenas.
1: Muy buenos días.
0: ¿Con quién tenemos el gusto?
1: Con el Berlado Morador de San Antonio, etapa 1.
0: Sí, señor, bienvenido.
1: Don Elber, le comento, hombre, estamos inundados a basura, mano. Ya los perros, le digo, están haciendo estrago con esa basura que están oliendo, pero a podrido, don Elber. Don Elber, otra cosita, que hay personas que pagamos su aseo. Yo entiendo que el trabajo de las señoras que barren, que trabajan en Pacífico Limpio, no es suave, don Elber, pero barren un tramito corto, se van, ya, y así sucesivamente dejan unos tramitos donde algunas personas pagamos su aseo y no nos vienen y nos barren. Don Elber, ahora otra cosita, hombre, ¿cómo es posible que entran dos carros tanques de agua para San Antonio, etapa 2? Don Elber, desde el día del problema del agua, esta es la altura que para acá, para el 1, no ha entrado ni un solo carro tanque, don Elber, ya. Entonces, para ver si don Elber nos colabora, hombre, ya que por ahí escuché la voz del director del ETA, hombre, estamos inundados de basura, don Elber, el olor fuerte, fuerte, don Elber. Y entonces, pues, para ver si también nos ayuda con un carro tanque también, porque no ha entrado para el 1, solamente entraron dos carros tanque para San Antonio, etapa 2. Don Elber, muchas gracias.
0: Muy bien, a usted muy gentil. 7:41 minutos, hablemos de política. Ya estamos a 4 días de la jornada electoral y según las encuestas, Melzer, que se publicaron por parte de las empresas Atlan Instel, Guarumo, CNC y CELAC Data, pues se habla de un empate técnico, aunque algunas de ellas dan como favorito a Abelardo de la Espriella, lo que generaliza el al sumar todas las encuestas es un empate técnico. La encuesta de CELAC Data posicionó a Cepeda por delante con una diferencia dentro del margen de error y por lo tanto en terreno resulta empate técnico. También existe todavía lógicamente una guerra mediática a través de redes sociales. Ayer Iván Cepeda salió

0: a desmentir un tema de su salud referente a que no podía pues asumir que por un tema médico, y tuvo que presentar certificado médico y todo para estas situaciones. Así que se siguen presentando cosas que incluso a veces no salen de los mismos candidatos o de su equipo de campaña, sino de seguidores o de algunas personas que buscan desestabilizar de lado y lado y generan para ambas campañas estos comentarios. Ya estamos cerrando esto. ¿Y cómo se pone pues ya a nivel de cierre el tema? Vamos a hablar con Kevin Gómez. Él es abogado de la Universidad Santiago de Cali, especialista en Derecho Laboral y Relaciones Industriales de la Universidad Externado de Colombia, especialista en Derecho Comercial y magíster en Derecho Empresarial de la Pontificia Universidad Javeriana de Cali. Mi estimado Kevin, muy buen día. Bienvenido a Voces del Pacífico.
1: Buen día, Elber. Un saludo para ti y para toda la audiencia de este importante programa allá en nuestro Pacífico.
0: Bueno, ya estamos a pocos días de la campaña que finalice, que llegue ya el día electoral. Se siguen presentando situaciones, como lo mencionaba hace un par de minutos, donde tiene que salir el candidato a desmentir cosas. Esta polarización que política pues nos sigue afectando mucho a todos. ¿Cómo está el panorama desde el pacto histórico ya en esta recta final, entendiendo todas estas situaciones?
1: Bueno, primero nosotros estamos volcados como pacto histórico y como bancada del Senado y del Congreso hacia el pueblo. Estamos en la calle con nuestras comunidades, con nuestra gente. El respaldo que tenemos en el país es enorme y la gente ha salido después de la primera vuelta muy, digamos, muy enérgicamente a revertir pues el resultado, a remontar la segunda vuelta este ejercicio, y se ha tomado la campaña. Entonces nosotros estamos en la calle con la gente, con el pueblo, trabajando fuertemente para lograr, digamos, dar este ejercicio democrático pues un rumbo positivo el 21 de junio. Estamos en eso, hemos estado todos estos días todos los dirigentes y las lideresas del Pacto Histórico y de la Alianza por la Vida en las calles de los territorios. Hemos estado en operación pues de acuartelamiento de primer grado y muy, muy contento y muy motivados por la respuesta que ha tenido el pueblo colombiano, y sobre todo aquí en el suroccidente y en el Pacífico. Tenemos la gran fortuna de que somos pues una fuerza política y social mayoritaria. Aquí hemos ganado las elecciones, dependemos mucho del centro del país, y es muy importante para nosotros este espacio para contarle en qué estamos a la gente. Nosotros no hacemos campañas de desprestigio. Aquí hay una gran campaña mediática que con mentiras trata de horadar pues la campaña de Iván Cepeda, porque es la única forma en que los pueden derrotar.
0: Muy bien. Desde el Congreso, poder apoyar todas las iniciativas, teniendo en cuenta que estos 4 años conocimos las dificultades que se presentaron para que se aprobaran muchas de las iniciativas. ¿Cómo se proyecta también desde el Congreso, Kevin, para apoyar esas iniciativas con toda la bancada?
1: Nosotros tenemos un proceso histórico. Aquí hemos avanzado de manera desde la lucha social y territorial por los derechos del pueblo. Nos hemos movilizado. Yo fui líder estudiantil, he sido asesor de los sindicatos, he estado con las comunidades, y hoy estar en el Senado de la República me va a permitir estar en ese ejercicio, digamos, desde esa institucionalidad, continuar también las tareas que ha hecho nuestra bancada, especialmente Alexander López, y poder traer al suroccidente colombiano, al Valle del Cauca y a Buenaventura especialmente, pues proyectos importantes que impacten la vida de la gente. No solamente megaproyectos, porque estos megaproyectos normalmente se hacen en función de los negocios de unos pocos y del detrimento de las comunidades, sino que nuestras comunidades, nuestro pueblo sea parte fundamental e integral de los proyectos que generan riqueza. Entonces, en ese sentido, pues nosotros sí estamos muy, muy comprometidos en eso. Creemos que hay que resolver el problema del agua en Buenaventura. Ya el gobierno ha avanzado más que cualquier otro gobierno en toda la historia de este país en resolver el problema definitivo del acueducto de Buenaventura, que eso pues tantos problemas le deja a la, a la gente del puerto. Nosotros estamos, digamos, enfocados en una cultura de inclusión, de paz, de fortalecimiento de la educación, y eso es lo que vamos a trabajar allá con varias comunidades. Allá en Buenaventura logramos sacar el 80% de la votación en primera vuelta, fue para Iván Cepeda. O sea, que allá en nuestro pueblo es principalmente petrista, es progresista y apoya este ejercicio porque sabe que hoy hay un gobierno, un presidente que por primera vez lo representa. Es un presidente del pueblo, un gobierno popular.
0: Usted ha dicho aquí algo muy importante, progresismo, que a veces se confunde con otras tendencias.
1: Sí, nosotros, digamos que la cultura política en Colombia ha sido muy, muy, muy precaria. Históricamente la política se la han apropiado unas élites, principalmente blancas, además, que han intentado decirle al pueblo que la política no le pertenece. Y han, digamos, también satanizado y estigmatizado cuando la gente se reúne para pensar en otras formas de hacer política. El progresismo en Colombia logró, con Gustavo Petro, pues un gobierno, pero además, sobre todo, en el ejercicio ya de la presidencia de Gustavo Petro, lo que se ha hecho es la verificación práctica, es decir, en concreto, de cómo es que es un gobierno progresista, y eso es para la gente. Y por eso hoy tenemos esta posibilidad de competir con la alta posibilidad de ganar a una campaña que nada en millones de dólares y que tiene apoyos extranjeros ya confesos, pues, es decir, Donald Trump, los norteamericanos y la élite de este país toda enfilada a tratar de derrotarnos porque requieren volver a quitarle el poder, no a Petro, no a nosotros, al pueblo, porque hoy quien gobierna este país es el pueblo colombiano en su mayoría. Y ese pueblo colombiano está en la periferia, por eso somos tan fuertes en el suroccidente, en el Pacífico y en la costa atlántica.
0: Bien, hoy usted ya lo mencionó, el tema del agua en Buenaventura. Hoy seguimos sin agua, no solamente por este daño, sino algo que viene de tiempo atrás. Y usted lo conoce muy bien. ¿Por qué votar por Iván Cepeda pensando en que Buenaventura sí va a tener solución definitiva para el tema del agua?
1: Pues porque en la práctica, Elber, así se demuestra. Este gobierno ha hecho esfuerzos enormes para territorializar la inversión. Nosotros tenemos un COMPES Pacífico que se hizo en cabeza de Alexander López cuando era director del DNP y también, digamos, ha participado importante la vicepresidenta de la República. Eso es plata y sobre todo planeación de proyectos importantes de infraestructura para Buenaventura y para la gente de Buenaventura. Es que a veces nos dicen que los proyectos son para Buenaventura, pero resulta que son para unos pocos que se benefician de la riqueza que genera el puerto, pero no le llega a la gente eso. En este gobierno eso sí ha pasado, la gente ha participado en la construcción de los planes, se ha dado, digamos, inclusión a los problemas estructurales de Buenaventura. Y entonces a mí me extraña que la gobernadora, pues, te diga de eso cuando han gobernado ya hace varios años, digamos casi que 2 décadas, con su fuerza política, han participado los gobiernos departamentales y nacionales que lo que hicieron fue empobrecer a Buenaventura y a la gente de Buenaventura, al pueblo bonaerense. Entonces nosotros hemos venido a corregir esa injusticia y esa pobreza estructural que se cambia desde el discurso, desde la mirada, desde cómo se ve, desde la inclusión. Nosotros vamos a Buenaventura, hacemos un bunde con la gente, estamos en Buenaventura con la gente, y construimos con el comité del Pacto Histórico y de la Alianza por la Vida la política allá en el puerto. Entonces nosotros tenemos un arraigo popular, somos gente de la región, de no solamente la región, porque no solamente en Aceraca, sino de la cotidianidad de la vida de la gente más humilde y del pueblo vallecaucano y bonaerense. Y por eso yo lo que invito es a Buenaventura a mantener el respaldo que ya nos dio en la primera vuelta a Iván Cepeda, donde ganamos de lejos, tuvimos el 80% de la votación, pero la participación debe aumentar, debemos, digamos, movilizar más personas que se vayan a las urnas, porque nuestra abstención allá fue un poco alta. Necesitamos que los jóvenes salgan a votar por el futuro, que las mujeres, sí, que las amas de casa, que las madres salgan a votar, porque no queremos un país en guerra. Queremos un país en paz y con igualdad de oportunidades para todos y con prosperidad integral para toda la población, no solamente para unas élites que se han enriquecido con el sufrimiento de nuestro pueblo.
0: ¿Cuántos votos sacó usted en Buenaventura?
1: Yo tuve la fortuna de sacar en Buenaventura en la consulta. Recuerda que nosotros en el Pacto Histórico hicimos una consulta el 26 de octubre para escoger el orden de nuestra lista que fue cerrada, ¿sí? Que el 8 de marzo elegimos 25 senadores. Entonces yo el 26 de octubre saqué 1.300 votos en Buenaventura, 1.200 votos en Buenaventura.
0: Muy bien. En la consulta y dentro de la elección para Senado fue de los, pues usted en estos momentos está lógicamente representando al Valle del Cauca. ¿Cuál es el que tienen proyectado como bancada y como pacto histórico para presentar como primer acto legislativo?
1: La concreción del acueducto ya el gobierno avanzó en un COMPES que permite dejar estructurados los recursos para y el proyecto y la proyección del acueducto de Buenaventura para resolver el problema del agua potable. Esto es una de las tareas que nosotros tenemos fundamentales. El otro aspecto importante que tenemos, y es que ya lo ha anunciado Iván Cepeda, tenemos 1.000.000 de casas sin cuota inicial para los estratos 1, 2 y 3, 2, 3 y 4, y esto vamos a que tenga un impacto importante en Buenaventura. La otra propuesta, y tenemos un plan de choque que quiere resolver el problema de la salud. Creemos que este problema de la salud es un problema pues estructural que le hice el 93 y que ya en sus ya más de 30 años pues ha generado una serie de consecuencias nefastas para el pueblo. Hay que discutir y vamos a profundizar y a darnos un fuerte debate para que la reforma de la salud pueda ser una realidad. Y finalmente, creo que no es un tema inferior, ahí tenemos el dragado del muelle, el puerto, perdón, que pueda tener más alcance para que lleguen, digamos, otro tipo de embarcaciones allá al puerto, fortalecer el ejercicio del turismo ecológico. Yo, de hecho, he participado en varias intenciones de masificar un turismo sostenible con nuestro Pacífico y con Buenaventura. Tenemos unas potencialidades muy grandes y queremos que hay que mostrarle esto más al mundo, porque el mundo no lo conoce. No lo conoce casi en el interior de Colombia lo que es Buenaventura en su cultura, en su gastronomía, en nuestro Pacífico, en las costumbres, en la biodiversidad. Y esto hay que proyectarlo muy fuerte. Yo creo que parte de este ejercicio que tenemos que hacer en el próximo gobierno y la próxima bancada es mostrar mucho más a Buenaventura al mundo. Y eso también implica abrirnos a conversaciones para que la infraestructura mejore, ¿sí? No es posible que usted para ir a Buenaventura hoy desde Cali y tenga que echar 5 horas porque la carretera está absolutamente congestionada y no se han terminado las obras. Tenemos que también priorizar mucho que avancen las obras en la carretera y en la entrada de Buenaventura para poder que haya una posibilidad de conectar mucho más fácil con el interior del país en el ejercicio del turismo. No solamente la carga, sino el turismo, que la gente vaya a Buenaventura, conozca a Buenaventura, que familiarice con la gastronomía de nuestra Buenaventura, con los paisajes. Y entonces el turismo sostenible para nosotros es fundamental.
0: Muy bien, senador electo, Pacto Histórico, Valle del Cauca, Progresismo, Iván Cepeda. Mi estimado Kevin, muchas gracias por atender el periodismo de Voces del Pacífico.
1: Bueno, Elber, muchas gracias a ti por la oportunidad y un gran mensaje de amor, de unidad para el pueblo bonaverense, a toda la gente que nos escucha. Este 21 de junio los invitamos a que salgan a votar masivamente por Iván Cepeda y Aida Quilcué para que el legado de Gustavo Petro continúe y sobre todo para que la vida de nuestras comunidades y las transformaciones que ya hemos iniciado continúen y podamos mejorar pues, la condición de vida de toda nuestra población. Y bueno, vamos con toda. Esto es una batalla final que tenemos que ganar. No podemos permitir que nos arrebaten nuestros sueños.
0: Perfecto, muchas gracias, que tenga un buen día.
1: Bendiciones, gracias.
0: 7:55 minutos, mi estimada Melzer, hablamos de política. Bueno, para nadie es un secreto, lógicamente, lo saben, Cristóbal Caicedo, representante a la Cámara por Buenaventura, por el Valle del Cauca, perdón, y de Buenaventura, es Pacto Histórico, apoya la candidatura de Iván Cepeda. Figuras visibles de la ciudad, como la licenciada Isabel Olaya, apoya la campaña de Iván Cepeda. Bleni del Carmen Vallecilla, que estuvo ayer aquí, es alcaldesa de la localidad número 2, apoya la campaña de Iván Cepeda. Representante del Pacto Histórico en Buenaventura, ocupó la presidencia del Pacto Histórico mi amiga Beatriz Mosquera, apoya la campaña de Iván Cepeda. Melzer, Orlando Castillo.
2: Sí.
0: ¿Qué pasó con Orlando?
2: Yo no sé, me sorprendió ver
0: el... No, digo, ¿qué pasó? Que yo no lo escucho.
2: No, ya habló.
0: ¿Ah, ya habló?
2: Sí, señor.
0: ¿Ah, es él el que tenemos ahí? Escuchamos, Orlando, ¿para dónde cogió?
3: Muy buenos días, mi nombre es Orlando Castillo Alvíncula, representante a la Cámara por el Pacífico Medio. Hoy, lunes 15, estamos solo a seis días de conocer el nuevo presidente de la República, el Tigre Abelardo de las Priegas. Así que invito a todos y todas para que salgamos masivamente a acompañar nuestro presidente y poder darle un cambio en materia de violencia, pero también de seguridad, de economía a este país. Necesitamos devolverle la tranquilidad a los territorios. Así que a todos los invito para que podamos salir bien temprano en la mañana a votar. A todo mi equipo, a los que me acompañan, a los que hemos tomado la decisión de apoyar esta iniciativa y esta propuesta del Tigre, poder salir temprano a votar. ¡Firmes por la patria!
0: Ah, nuestro representante de la CITREP, ¿no? De las curules transitorias para la paz, Orlando Castillo Advíncula, anuncia entonces su respaldo a la campaña de Abelardo de la Espriella, conocido como el Tigre. Bueno, es el anuncio de Orlando, no sabemos el compromiso de su colectivo, debe ser también. Él es cabeza de un grupo que representa de manera significativa en el Congreso de la República, en la CITREP, pero ha tomado la decisión de acompañar a Abelardo de la Espriella, el Tigre, don Orlando Castillo. Que se le olvidó la dirección de la emisora. Qué cosa, Melzer, mire. Que un día venía para acá y que se perdió. Que no pudo llegar. Pero bueno, cualquier día lo esperamos por acá, mi estimado Orlando. No hay rencores de ningún tipo. Oyente en línea, buen día. Lucho, WhatsApp, celular. Usted me pone a la gente también como desubicada en WhatsApp. Buen día.
4: Paloma, buenos días.
0: Buen día, ¿con quién hablamos?
4: Con una moradora del barrio Unión de Vivienda.
0: Moradora, ¿qué tal? Bienvenida.
4: Vea, una consulta. No se sabe si acá en Unión de Vivienda hay presidenta de junta o no hay. Porque no se escucha por ningún lado. El carro tanque llega, sí, porque yo lo he visto. El carro tanque entre tres esquinas, toda la principal hasta el Calda, hasta la salida del Calda. Pero para la parte de abajo, que queda la cancha de micro y todas las guarderías y muchas personas, nunca vemos bajar un carro tanque. Entonces ahí no se sabe si la presidenta tiene su gente escogida o qué, pero no se sabe tampoco quién es el presidente acá, porque para decirle la verdad, nunca he votado por eso.
0: Imagínese usted, mire lo que usted me acaba de decir, que usted nunca ha votado por eso, o sea que ni siquiera sabe si hay presidente y presidenta, no se interesa por las cosas de comunidad, pero hoy en este momento sí le resulta interesante el presidente o presidenta que está haciendo. Entonces, como comunidad también tenemos que saber qué hacemos. Y segundo, pues un carro tanque para todo un barrio, muy difícil va a recorrer todas las calles, pero yo le invito a que se acerque más bien a la junta y pregunte. ¿No le parece?
4: Pero uno sale aquí a preguntar quién es el presidente de la junta. Yo no sé. ¿Quién va a saber? Nadie en el barrio sabe quién es el presidente.
0: Tiene que haber una caseta comunal donde haya información. No. Que nadie en el barrio sabe.
4: Pero le digo,
0: discúlpeme, tampoco la voy a creer. Barrio, que nadie en el barrio va a saber. No, hombre. Por eso que hay que participar. Ese es el problema. No participamos en las cosas, pero después sí nos quejamos de que no se hace nada. Cuando no participamos ni siquiera para dar soluciones. Yo le invito a que vaya, busque, mi amor,
4: antiguamente
0: vaya y busque quién es el
4: presidente. Había una presidenta y ella hacía sus cosas por la gente de allá arriba, por los de acá abajo no. Ese es el problema.
0: Para la próxima, ustedes ponen una plancha a los de abajo para pelearse la presidencia con los de arriba.
4: Es que sí, supuestamente puso una y nadie, pues, quedó.
0: Nadie quedó, nadie votó, porque usted no votó, imagínense. Ay, cosas de ciudad, Dios mío. Pero vaya, visite la presidencia, vaya, pregunte quién es, dígale, mire cómo hacemos, aunque en esta coyuntura es difícil, pero mire cómo hacemos para que pueda ser atendido este sector del barrio que no fue atendido. Aunque el carro tanque se debe ubicar en un sitio estratégico para poder abastecer, bajar o subir, entrar a todas las calles, no es fácil. Pero yo le invito a que vaya y pregunte más en el barrio, salga más de su casa, más de la esquina, para que pregunte quién es el presidente o la presidenta, ¿ok?
4: Pero por Dios. Eso, bueno, sí. Gracias.
0: Así es, mi moradora, un abrazo. Hasta la confianza se ha perdido y no existe unión entre los hombres. El difunto amor fue destruido por la prostitución de los hombres.
2: Tenemos otro oyente vía celular. Buen día.
5: Buenos días, señora coordinadora Nelson Zuley García. Muy buenos días para nuestro director general, Elber Regifo Micolta, nuestro técnico de audio, el malabarista de las perillas, el Benrique Pérez Guardero. A nuestros asiduos oyentes, muchísimas gracias por estar bien informados con Voces del Pacífico. Y nuestros comerciantes, que son la razón de ser, que Dios les bendiga. Quisiera pedirle un gran favor, que me permita el señor director, expresar mis agradecimientos a todas las personas que nos acompañaron en todos los aspectos fúnebres, sepelio, misa, etcétera, etcétera, y en las noches que llevaron a cabo por el fallecimiento de mi sobrino Ranulfo Amú Grueso. Entonces estoy agradecido, pues, por estas personas que nos acompañaron y nos dieron sus condolencias. Por otra parte, agradecerle al señor secretario de Educación, mi gran amigo, es condiscípulo, que dignamente dio para este servidor un enfoque que mucha gente me preguntaban, muchos padres de familia, sobre la cuestión de las clases. Él me manifestó que las clases esta semana, pues, mientras dure, pues, el problema del asunto del agua, iban a ser... iban a enviar el PAI a cada alumno, pero iban a enviarles las remesas para los cumplir con el PAI. Entonces los profesores tenían que coordinar con los rectores para que se pudiera hacer se pudiera dar complacencia a esta orden o resolución que había dicho nuestro secretario Joaquín Orobio, y que las clases no iban a ser presenciales por este motivo. Agradecerle, pues, al secretario la gentileza que compartió conmigo para difundir. Sí queda que nos explique, porque hay muchas personas que no saben si los colegios privados eran sometidos también a esta decisión. Ahí le pido de favor. Por otra parte, quisiera agradecerle al señor director que me permita, porque ustedes todos son mis hermanos investigadores del periodismo, y cuando asesinan a un periodista, le duele también a uno como investigador. En Cúcuta ya se encuentran amenazados 8 periodistas, ¿no?, que pertenecían o pertenecen al grupo que dirigía el periodista, que en paz descanse, Cristian, ¿no?, Entonces estos periodistas encuentran refugiados en un albergue, pues, por la cuestión de los asedios, temen por sus vidas. Entonces ya ellos están pidiendo al gobierno nacional mayor amparo, mayor protección. Y por último, quisiera pedirle a la doctora directora de la SAC, Virginia Salazar, que por favor, el barrio Alfonso López Miquelsen también paga sus servicios de agua, ¿no? Entonces, por favor, el carro tanque no ha venido a estas calles. Lo mismo sucede en el barrio Colón. En el barrio José Luis Gaitán, el señor Efraín Sinisterra, bueno, tengo entendido que repartió en un vehículo agua, pero mucha gente se quedaron sin él en el mismo barrio José Luis Gaitán. Entonces, por favor, doctora Efigenia, usted es muy, muy servicial. Usted siempre lo atiende bien a uno. Escuche este pedido que le hace el patrullero. Muchísimas gracias. Sigue en estudio.
2: Gracias, patrullero. Gracias a usted por comunicarse. Son las 8:07. Continuamos en el magazine desde el Centro de Salud del barrio Independencia. Nos comunican que algunos de sus servicios han debido ser suspendidos por la dificultad que tienen por el servicio de agua potable. Han dicho que pues está solicitando a la SAAP que les haga el abastecimiento, pero aún pues como no ha llegado el carro tanque, deben verse obligados a suspender algunos de sus servicios.
0: Bien, Melzer, tenemos contacto a esta hora con la clínica Santa Sofía, y pues es importante que las personas tengan presente por qué algunos de los servicios de la clínica hoy se han suspendido, que a algunas personas de pronto les extraña en materia de la falta de agua, que se suspenda, por ejemplo, una cita con un especialista y los otros que ya son de clara evidencia. Entonces, es importante, repito, que estén informados con este tema. El director médico de la clínica Santa Sofía nos atiende a esta hora. Doctor Jimmy, muy buen día, ¿cómo amanece?
6: Buen día, bien, gracias.
0: Es importante, como decía, que le contextualicemos a la comunidad sobre la situación que en este momento tiene la clínica por el desabastecimiento de agua. Bienvenido.
6: Buen día. Sí, Elber, sí, es bastante preocupante la situación aquí en Buenaventura y más sobre todo aquí en la clínica, porque pues ya el día de ayer no tuvimos agua, no vinieron los carros a traernos el líquido preciado en este momento. Sí, llama mucho la atención sobre el tema porque aquí en observación y en urgencias tenemos muchos pacientitos en las cuales estos pues hacen sus necesidades y todo, y nos limita la realización de las cirugías porque pues en los quirófanos necesitamos mucha agua para hacer los procedimientos de cada uno de los pacientes, sobre todo muchos pacientes que llegan por accidentes de tránsito. Hay que hacer mucho lavado riguroso de las heridas y tras esto pues inmediatamente meterlos a quirófano y hacerle pues todo lo pertinente a estos pacientes. Desgraciadamente pues no nos han cumplido con la promesa de suplir el agua. Ayer no nos llegó ningún carro. Los días anteriores nos habían estado llegando de uno, de dos, de tres carritos, de unos de 10,000, otros de 1,000, otros de 2,000 litros de agua. Entonces esto pues para nosotros es mucha dificultad para el manejo de los pacientes críticos, sobre todo los pacientes que están en la UCI. Y pues sin decir los más importantes que son los pacientes renales. Tenemos 33 pacientes renales en las cuales le hacemos diálisis interdiarias y pues hasta ahora, hoy no le vamos a poder hacer diálisis a ninguno porque precisamente pues no, los tanques están vacíos. Y esto pues es bastante preocupante para ellos porque, claro, los pacientitos se llenan de agua al no hacerle su diálisis y se llenan de electrolitos, y lo cual hace pues que se compliquen estos. ¿Por qué? Porque pues sus riñones no funcionan y no salen todos los solutos que se necesita sacar de un organismo anatómico.
0: ¿El promedio de consumo que tiene la clínica a diario, médico?
6: El promedio de consumo nosotros tenemos por áreas. Nosotros tenemos un promedio de consumo de 12.000 litros de agua diario en la unidad renal. En la unidad renal tenemos 19 máquinas. Tenemos dos máquinas especiales para pacientes especiales y tenemos 17 máquinas para los pacientes normales, en la cual estas máquinas son unas máquinas muy modernas, en la cual pues tienen un gasto de agua bastante alto. Pero esto, pues, para hacerle una diálisis de más o menos 4 horas a cada uno de los pacientes que se someten a ella. En el área de cirugía tenemos un consumo, al igual que en el área de UCI y en partos, que más o menos rodea también los 12.000 litros. O sea, nosotros tenemos un promedio de 50.000 litros de agua al día en las áreas más críticas. ¿Sí? Desgraciadamente, pues nosotros tenemos 4 tanques de almacenamiento. Pues qué bien que fuera, pues si nosotros que tuviésemos la oportunidad de al menos llenar un tanque de estos, porque un tanque de estos nosotros lo abastecemos y prácticamente lo consumimos en un día, uno de los tanques, ¿sí? Es decir, como tenemos 4, si nosotros nos llenaran los 4, tranquilamente nosotros tendríamos para 4 días agua sin problema y no estaríamos pues en esta.
0: Bien, médico, con la SAP se han reunido ustedes para de pronto, dentro de este marco de emergencia o con la Secretaría de Salud, ese plan de contingencia, ¿cómo se iba a ir llevando paso a paso? ¿Los convocaron? ¿Hubo algún espacio de reunión?
6: Recuerde que como institución hacemos parte del PMU. En el PMU se tocó el tema del abastecimiento de agua y se tocó el tema de los tiempos para traer el agua al hospital, a las clínicas, ¿sí? Más que todo al hospital y a la clínica, pues que son los que más necesitamos agua aquí en Buenaventura. Y se priorizó esta, al igual que en los colegios y al igual que en los CDI, bueno, y en todas las otras unidades que se necesita esta. Pero pues hasta ahora no sé cuál es el motivo por el cual no han traído el líquido, porque pues ayer me extrañó que ninguno de los carros los veíamos que pasaban por aquí, pero no llegaban aquí a hacer la respectiva entrega. Nos llamó mucho la atención esa parte porque pues habían estado, aunque sea un carro, traían o dos carros, ¿sí? Hubo un momento, un día que trajeron 4 carros, pero estos vinieron de 1.000 litros. Dos de los carros estos y el otro era de 2.200, algo así, no recuerdo bien. Entonces, pues eso es muy poco para nosotros, ¿sí? Porque eso no abastece ni siquiera el lavado de los servicios. Estamos viendo también y llama mucho la atención de muchos pacientes que se están yendo para la ciudad de Cali. Están pidiendo alta voluntaria precisamente porque pues no tienen el tema del agua en la institución. Ellos miran, la gente mira, no tiene esa parte y pues es un gasto como extra para la gente pudiendo nosotros hacer los procedimientos aquí. Se tienen que ir pues porque no tienen el precioso líquido y ellos mismos dicen no hay agua en los baños. Entonces, claro, y traen, inclusive traen baldes con agua o galones con agua. Sí, pues no debería de ser así.
0: ¿Ya se suspendieron cirugías médicos, además de algunas consultas que las personas estaban preguntando por qué se suspendían? Ya lo han escuchado, pero ¿cirugías canceladas o suspendidas, mejor dicho?
6: Pues hasta ahora no hemos presentado pues ese tipo de eventos, porque las cirugías que se han estado haciendo han sido cirugías de corto tiempo. Pero si nosotros necesitamos una cirugía, una neurocirugía, necesitamos tener el abastecimiento de los líquidos aquí. Pues no ha habido hasta ahora los casos. El caso de la niña que vino con un trauma craneoencefálico en el accidente de ahorita por Córdoba, creo que fue hace 2 días. Ese es uno de los casos, pues, que se utilizó el agua que habían traído. Entonces, nosotros tenemos unas plantas de purificación de agua que hace, pues, que tengamos agua segura. Eso es muy importante porque, pues, como los pacientes renales necesitan ese tema, entonces es importante precisar esto.
0: Pero sí, puede el agua captar agua lluvia y purificar.
6: No. El sistema no coge el agua lluvia. Estamos mirando para hacer una adecuación de esta para ver si así también suplimos en parte el abastecimiento.
0: Muy bien, doctor Jimmy, ahí a su número le voy a enviar el contacto de la persona que le ayuda a solucionar ese tema con poder aprovechar el agua lluvia. Es alguien con quien hemos trabajado aquí en la ciudad. Y ya las experiencias son muy positivas, no solamente en hogares, sino también en instituciones como la Universidad del Pacífico, como el Colegio Bahía Buenaventura, como la Sociedad Portuaria. Entonces sé que va a ser una ayuda muy importante para la clínica, doctor Jimmy.
6: Le agradezco mucho, Elbert.
0: Bueno, muy amable por comunicarse con nosotros y por tener a la audiencia informada sobre este tema, porque puede ser uno de nuestros sitios más importantes o el sitio más importante de atención médica en la ciudad. Muchas gracias, doctor, muy amable.
6: A usted, muy gentil, que pase feliz día.
0: El doctor Jimmy Perea, quien es el director médico de la clínica Santa Sofía. Tenemos vía WhatsApp un oyente ya para despedirnos. Buen día.
7: Muy buenos días, Elber.
0: Mamá Minda, ¿no?
7: Dios, mi amor, sí, la misma.
0: Bienvenida.
7: Mamá Minda. Ay, gracias, Elber. De verdad, felicitarlo a usted como siempre. Lo admiro muchísimo. Muchas bendiciones para usted y todo su equipo. Pero, Elber, te digo que estoy en una pieza. Cada quien es libre de decir, de pensar y hacer lo que su corazón, su mente le pueda dictar. Pero lo que escuché ahora, yo dije, voy a llamar porque creo que yo escuché mal. Que haya una persona del Pacífico, de allá de las entrañas del Pacífico, donde hemos luchado tanto, principalmente con el biche, con nuestras mujeres embarazadas, y tenga que hoy estar al lado de la persona que tiende a desaparecer todos estos saberes ancestrales, no reconocer este trabajo que se ha venido con este biche de tantos años. Una persona como Orlando, que fue desde el inicio de este proceso y de esta lucha para reconocer el biche, y que hoy tenga que yo escucharlo. Yo creo que yo escuché mal. Por Dios, ¿cuál es el sentido de pertenencia para poder avanzar con lo que nos toca, con lo que tenemos en el Pacífico colombiano? ¡Qué dolor! La verdad que me ha dolido mucho y le estoy pidiendo a Dios que no me vaya a infartar con esto que yo acabé de escuchar ahora, Elber.
2: No, mucho cuidado con su salud.
0: Sí, mamá Minda, por no, favor. No, tómese una agüita de esas que usted sabe.
2: Sí, pero escucho bien, ¿no? ¿Oyó?
7: La verdad que estoy dolida porque cuando uno desde su casa la abre para que le demos la oportunidad a alguien que nos viene a destrozar y que nos va a venir a desconocer todo lo que hemos venido luchando, qué dolor. Y ahí les dejo a los compañeros, compañeras, de que están sembrando, están sacando con tanto sacrificio, estamos luchando para con este biche, y hoy tengamos que escuchar uno que nació, y yo considero que estudió, y lo llevaron al Congreso para que tenga que hoy apoyar una persona que nos viene a destrozar y a hacer pedazos y a desconocer. Gracias, mi gente. Buenos días.
2: Buenos días.
0: Mamá Minda,
2: tranquila,
0: cuídese mucho.
2: Por favor, calmada.
0: Bueno, aprovechemos que el señor que a la hora no le llegó el agua, porque él no se baña con agua lluvia, ¿sabe?
2: Alusión.
0: Él se baña a loción. Oiga, eso es otra cosa. El arrurú está agotado.
8: 8:21 en la mañana.
0: Los pañitos húmedos y el arrurú están agotados. Sí. La última llamada en esta mañana. Muy buen día.
9: Sí, buenos días.
0: ¿Con quién tenemos el gusto?
9: Carlos Ospina, ¿cómo está, Elber?
0: Muy bien, gracias. Le escuchamos.
9: Carlos, Elber, qué pena. Escuchando la noticia sobre la falta de agua en las clínicas, quería comentar y hacer un llamado a las autoridades, porque en el barrio Colinas de Confamar están negociando con el agua. No sé si puede haber acompañamiento de la policía. Llegan camionetas blancas,
0: sí,
9: tanques blancos, los venden el agua en la Independencia, en otros barrios.
0: Pero venga, venga un momentico, que ven, decir, usted dice que en Colinas de Confamar llenan y van a vender a otro lado.
9: Sí, comprobado con amigos que a los que les han ofrecido el agua, llegan carro tanques todo el día al barrio, todo el día llenan. Y que digan que no llega el agua a las clínicas es inaudito. Es increíble. Incluso...
0: las personas que usted ha observado que van y llenan a Colinas de Confamar son vehículos particulares. Y luego, en esas galonetas que llenan, ¿salen a venderlas?
9: Los tanques blancos. Y ahora que escucho que no está llegando el agua a las clínicas... Es terrible.
0: Si usted tiene una evidencia, nos la puede compartir y con mucho gusto nosotros se la hacemos llegar a la autoridad competente. Lógicamente, no los en flagrancia no los han podido, no los pueden en estos momentos coger, pero esa evidencia es importante para que se haga un seguimiento. Si nos la puede compartir, con mucho gusto se la hacemos llegar a la autoridad.
9: Pues, Elber, le soy honesto, no he grabado, pues por las mismas situaciones que presentan en la ciudad, uno siente cierto temor. Pero... sí está comprobado por otros habitantes de, como le digo, de la Independencia, que son amigos conocidos, a los que les han ofrecido el servicio de la venta de estos tanques blancos.
0: Bueno, sería interesante que la autoridad competente, la policía en este caso, les pueda hacer un seguimiento en un trabajo de inteligencia, de ver en el momento en que se llenan estos vehículos, a ver dónde van a llegar y verificar esa venta que se está haciendo del agua, porque no es permitido. Recuerde, claro. Mercer, que ayer lo dije, que era importante que la alcaldía, dentro de la declaratoria del marco de emergencia, expidiera un decreto con unas medidas, porque hoy también la policía queda maniatada. La policía de pronto puede llegar a intervenir en algo que no se tipifica como delito hoy, pero ¿dónde está el decreto que me respalde para poder actuar? Pero es importante que todo esto se ajuste. Caballero, sí, ¿algo más?
9: No, pues sería que hagan un acompañamiento, aunque sea... al momento del llenado, y que si las personas que van en diferentes vehículos a recoger agua, que son vehículos grandes, que tengan como el debido permiso, la debida autorización.
0: Bien. Y hace un par de minutos hablé con el coronel de la policía y me dice que están haciendo acompañamiento en varios sitios. Incluso me aclaró algo, me dijo, no es que se esté cobrando por ir a llenar, como algunas personas decían que estaban cobrando en algunos puntos, sino que la gente a veces, por no hacer fila, el que está ahí en la llave, venga, yo le doy 2,000, le doy tanto, y se van metiendo y tal, y eso genera también otras situaciones. Pero todos estos temas son para analizarlos. La verdad, muy importante su comentario. Muchas gracias.
9: Ok, gracias a ustedes.
0: Perfecto, nos vamos entonces, a damas y caballeros, en la parte técnica. ¡Luchito! El que va a meter los goles hoy. Sí, señores. Mercer.
2: Metale el
0: encienda la radio.
2: Metale el ánimo de JJ.
0: Sí, hoy juega.
10: Mami, prenda la radio, encienda la tele. Y no me molesten que hoy.
0: Sí, señor. Lucho Suárez, Lucho Díaz y Lucho Pérez son tres. Oiga, qué casualidad. Tres jugadores que ayer debutaron en el Mundial. Haaland, Bélgica. Tres jugadores. Sus padres también debutaron en el Mundial del 90. Y, ¿qué? 94, creo que fue.
2: Ah, llevan la vena ahí.
0: Sí. Los tres jugadores que ayer estuvieron en el partido, en la titular, que debutaron, sus padres también debutaron en el mismo año en un mundial. Buen dato. Damas y caballeros, nos vamos. Pórtense bien. Don Hugo Montenegro Manyoma no necesita agua, Melzer. Él tiene
2: loción.
0: Melzer Zuley García Sánchez, Elber Regifo, mi colta. Quédense con Voces del Pacífico, la emisora que lo tiene todo. Chao, chao.

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1: 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En mis manos tengo un horóscopo que fue sacado científicamente de acuerdo a su día, mes y año de nacimiento, y en él llevo una guía numerológica donde muchas personas dan fe y testimonios de los beneficios que han tenido con el juego de chance y lotería. Así que si usted también quiere ganar, voy a comenzar con el signo Aries. Muy bien, como de costumbre, iniciamos con el signo Aries. Por favor, número de Aries en el día de hoy, el 912. Lo nacido bajo el signo de Tauro, 054. Géminis, 308. Para lo del signo Cáncer, 311. Leo, 857. Virgo, 043. La balanza de Libra, el 835. Escorpión, 715. Sagitario, 521. Capricornio, 814. Acuario, 368. Y Piscis, que es el último del zodiaco, el 826. Son los números de acuerdo a su día, mes y año de nacimiento. Ahora voy con el mundo de la naturaleza. 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

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Ahora sí, hablemos de ese mundo de la naturaleza. En programas anteriores hablé de cómo corregir los problemas del cerebro y los nervios con el romero. Hoy quiero hablarle para cómo corregir las cicatrices con la concha de nácar y el limón. Este dato lo he dado en otras ocasiones, pero me lo han pedido de nuevo y por eso lo estamos dando a seguir. Y pongan atención qué es lo que deben de hacer para las cicatrices, para curar cualquier cicatriz. Siempre le he comentado, conseguir una concha de nácar original, agregar el jugo de un limón, dejar que más o menos unas 6 horas. Después de ese tiempo, retirar la sustancia que suelta y aplicarla por la noche. Repita eso por 60 días. Se aplica donde usted quiere que cicatrice su herida y esto desaparece. Es decir, las cicatrices con la concha de nácar y limón. Esto se llama el mundo de la naturaleza y en este momento abrimos el cofre de las correspondencias. Están en mis manos las cartas que dirigen. La primera carta viene de Buenaventura y nos escribe: mujer preocupada. Dice que nació un 10 de mayo de 1998. Dice que por favor no diga el barrio. Señor hermano Alman, la presente para saludarlo. Después de mi corto saludo, paso a decirle lo siguiente. Don Félix, tengo un problema con mi ex marido, de que me ha metido en un problema de que yo, según él, yo le envío mensaje por WhatsApp a la ex, a la mujer de él. Él dice y asegura que soy yo y la verdad no me doy cuenta a qué van esos mensajes. Realmente estoy desesperada y la verdad quiero saber quién está detrás de estos problemas. Temo, don Félix, por mi vida y la de mi familia, ya que han llegado hasta amenaza por teléfono y en vivo, y de repente me cogen unos dolores de cabeza muy fuertes y también la pierna me molestan. Mi pierna también me traquean y cierto, y siento un fuerte frío en todo el cuerpo. Estoy muy desesperada. Don Félix, es por esto que yo quiero que usted me diga quién es la persona que se está dedicando a hacerme daño. Me despido como mujer preocupada, nacida el 10 de mayo del 98. Por favor, no diga el barrio. Mi querida damita, el problema es de que este señor o su ex marido es un picaflor. Picaflor quiere decir que anda con una y anda con otra. Entonces, a raíz de esto es que se le han presentado esos problemas. ¿Qué sucede? Que hay unas dos personas que son las que están haciendo esos cuentos y a usted es que le están metiendo en esos enredos y líos. Pero yo la voy a hacer una invitación a mi oficina para yo explicarle a usted qué es lo que tiene que hacer para que esta persona la saque a usted de esos enredos. 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Entonces, quiere corregir los problemas, pase a la oficina, que allí vamos a tratarla de mejor forma. Mujer preocupada, nacida el 10 de mayo del 98, que no quiere que diga el barrio, gracias por la carta. 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

0: caso. Buenos días. Vamos a ver, tengo la última carta del programa. Esta también viene de acá, de Buenaventura. Dice que no diga el barrio ni la fecha de nacimiento. Con mucho gusto. Escribe, hombre desesperado por saber la verdad, hermano Alman, para saludarlo en unión de todas sus familias y amigos que le rodean. Muchas gracias. Hermano Alman, quiero que me diga si me conviene. Yo me estoy separando de la mujer porque hay muchos comentarios de ella. Me tienen al borde de la locura. Estoy muy desesperado, don Félix, por eso acudo a usted. Con decirle que hasta mi mamá fue a decirme que si yo sigo con esa señora, que no la visite, que no le hable, que haga de cuenta que ella se murió, que ella no existe, que no es mi mamá. Don Félix, yo trabajo la pesca y cada vez que vengo me cuentan cosas de ella. Ella tiene un hijo que no es hijo mío y yo le di el apellido. Y por eso es la bronca con mi familia, porque hasta mi mamá es mi enemiga. Dice que no quiere saber de mí porque yo estoy ciego y que vivo con una mujer que no me conviene. Por eso acudo a usted para que me diga qué puedo hacer para recuperar a mi familia. Me despido de usted, por favor, no diga el barrio ni la fecha de nacimiento. Me identifico como hombre desesperado por saber la verdad. Mi querido amigo, la situación con usted es la siguiente, de que usted, cuando estaba soltero, pues fue una persona que le colaboraba a su mamá económicamente y también a sus hermanas. Actualmente, como usted tiene un compromiso porque ya tiene una mujer y un hijo que no es suyo, pero que usted le dio el apellido, pero es una mujer que usted quiere, y a raíz de eso, por eso precisamente le dio el apellido a ese muchacho, ellos, al ver el vacío de que ya usted no le colabora, de que dio el apellido de alguien que no es su sangre, entonces es allí donde le colocaron problemas. Su mujer no está cometiendo ningún error, de ninguna manera. Es la mejor mujer del mundo. Ella tuvo un fracaso porque ese niño que usted le dio el apellido, el papá murió. O bien sea murió, no, lo murieron. Pero no tengo tiempo para explicarle tantos puntos. Lo que quiero decir es que es una buena mujer. Si usted quiere ser feliz, le voy a dar un consejo. Sáquela del sitio donde está, llévesela a trabajar para allá, para Timbiquí, donde usted más pasa más tiempo, y verá que será feliz al lado de una mujer que no está cometiendo ningún error y usted le ha dado el apellido a un jovencito que verdaderamente quiere estudiar y que quiere ser alguien en la vida. Entonces, por ahora, su familia se siente celoso porque no está colaborando como usted lo hacía antes. Pero la mujer que vive con usted es una mujer perfecta y fiel en toda la extensión de la palabra. Por esto, amigo mío, hombre desesperado por saber la verdad, de aquí de Buenaventura, gracias por su carta y por favor, que dice que no quiere que diga la fecha de nacimiento ni el barrio, con mucho gusto. Pero si quiere ser feliz, haga lo que le estoy diciendo. Buenos días. Bueno, señoras, señores, como siempre se agota el tiempo. 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Hermanos, en Dios, en el universo, la manecilla del reloj en este instante indica que el tiempo ha finalizado. Solo me resta pedir a Dios nuestro Señor haya deparado bondad, paz, tranquilidad a todos ustedes. Un cordial saludo.
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5: 8:48 minutos en la mañana. Amigo oyente, tenga usted muy buen día. Esta es su emisora comunitaria Voces del Pacífico, 106.6 del FM de la Fundación Sensibaya, y este es su programa Mar y Música, creado el 2 de noviembre de 1997. Somos la cultura en la radio comunitaria. Este programa se transmite de lunes a viernes. Hoy es 17 de junio de 2026. Frente al horror de la guerra y ante quienes viven de fomentarla, Levantamos nuestras voces y ofrecemos el sonar de nuestros instrumentos musicales para seguir cantando y para que siga la vida. El Berenjipo Micolta en la dirección general, en la dirección técnica, Luis Enrique Pérez Forero. En la conducción, Hugo Montenegro Manyoma. Iniciamos nuestro desfile artístico de hoy con el grupo Sonar del Río. De su álbum Color Pacífico, escuchemos Suena mi Río.
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0: Era Hernando Guarín, compositor del álbum Pa' Gozar, y desde Holanda nos envían este tema que se llama Sírveme un Trago. Vamos a hablar un poquito hoy de la masacre en las bananeras. Fue una matanza de los trabajadores de la empresa estadounidense de bananos, United Fruit Company, a manos del Ejército Nacional de Colombia, que buscó proteger los intereses de la multinacional United Fruit Company bajo el mando de Carlos Cortés Vargas, que se produjo el 5 y el 6 de diciembre de 1928 en los municipios de Ciénaga Magdalena. Un número indefinido, diversas fuentes indican entre 13 y 2.000. El número indefinido de trabajadores masacrados después de que el gobierno conservador de Miguel Abadía Méndez decidió poner fin a una huelga de un mes organizada por el sindicato de los trabajadores que buscaba garantizar mejores condiciones de trabajo. El 28 de noviembre de ese año había estallado la huelga más grande de la historia de Colombia. Más de 25.000 trabajadores de las plantaciones se negaron a cortar los bananos producidos por la United Fruit Company y por productores nacionales bajo contrato de la compañía. A pesar de la tal concesión, United Fruit Company y los huelguistas no lograron llegar a un acuerdo y el ejército intervino acribillando a muchos obreros e hiriendo a otros, más quienes habían protestado, quienes estaban protestando pacíficamente. El guineo maduro se originó en Asia y fue introducido a los trópicos americanos solamente después de 1492. La geografía de Ciénaga la hizo muy apta para la producción bananera. Casi nadie en los Estados Unidos de América o en los países europeos había visto, mucho menos probado, bananos, y se consideraban una fruta exótica. Ciénaga era una población soñolienta, aislada del resto de Colombia y del mundo. Unas pocas familias con intereses mercantiles vivían en el pueblo, poseían también propiedades rurales, pero la abolición de la esclavización en 1851 había empobrecido las haciendas y muchas habían sido abandonadas. Intercaladas con las grandes propiedades existían enormes extensiones de tierras baldías que nadie reclamaba. Unos pocos indígenas pescaban y cultivaban cosechas de subsistencia y unos pocos pueblos dispersos de colonos indígenas y negros y mulatos producían cosechas para alimentarse. El estímulo inicial para la exportación mejor del banano vino de los prominentes de la familia de Santa Marta. Con el desarrollo de la agricultura, la exportación en otros lugares del país, trataron de romper su aislamiento. La llegada de una compañía francesa los ayudó. A finales del siglo XIX y comienzos del XX, varias compañías extranjeras intervinieron en agricultura, en producción ganadera, en la costa atlántica colombiana, especialmente en las regiones del río Sinú, Mompox y también Santa Marta. Una de las primeras fue la compañía inmobiliaria agrícola de Colombia, que en la década de 1870 compró 20.000 hectáreas cerca de Santa Marta. Las élites locales aprovecharon la renovación de la actividad económica estimulada por la compañía, comenzaron a sembrar tabaco, cacao, caña de azúcar, que aquella exportaba. Al mismo tiempo, hicieron esfuerzos para desarrollar una infraestructura que conectara a Santa Marta con los mercados. En 1881, un grupo de notables samarios obtuvo autorización para construir un ferrocarril de Santa Marta al río Magdalena y en 1887 iniciar un plan para mejorar el puerto. Por el mismo tiempo se fundó la primera sociedad de agricultores y sus miembros comenzaron a experimentar con un nuevo producto, el banano Gros-Michael, una variedad desconocida hasta alrededor de 1885, cuando José Manuel González importó las primeras semillas de Panamá. Con don José Manuel y un grupo de empresarios samarios establecieron la primera plantación de banano de Colombia en Ciénaga. Los experimentos mostraron un potencial interesante. En 1889, Santa Marta exportó 5.000 racimos y otros años más tarde esta cifra subió a 45.000. Aunque la iniciativa fue colombiana, los empresarios locales no podían desarrollar plenamente la industria bananera. la producción en gran escala para mercados internacionales requerían enormes cantidades de capital por fuera de la capacidad de cualquier individuo o compañía en Colombia a finales del siglo XIX. Escuchemos otro tema musical. Escuchemos esta vez a Catangón de Timbiquí, de su álbum Color Pacífico. Escuchemos Mi Amado.
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0: 9:18 minutos en la mañana, 9:18 minutos en la mañana. 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Era Remanso Pacífico que nos traía el tema Arrullo, Arrullo Selvático. Debían construirse ferrocarriles para llevar los bananos al puerto, debían mejorarse los equipamientos de este. Los barcos debían llegar a tiempo y era necesaria una red bien coordinada de distribución en el país importador. Además, en la región árida de Santa Marta, los canales de riego eran una necesidad. Aparte de los altos requisitos de capital, el negocio del banano era arriesgado. Cualquier plantación podía borrarse fácilmente por agotamiento del suelo y enfermedad del banano o huracanes. Estos factores favorecieron el desarrollo del banano por parte de una gran compañía con base en el afluente industrial de Estados Unidos y con amplias inversiones en muchas regiones. El hombre que dirigía United Fruit Company apareció primero en Colombia y en 1890. Minor Kate había salido de los Estados Unidos para América Latina en la década de 1870, contratado por el gobierno de Costa Rica para la construcción de un ferrocarril. Una vez terminado este, Kate comenzó a producir banano como carga para que la línea ferroviaria fuera rentable. Pocos años más tarde, extendió sus operaciones bananeras a Santa Marta en Colombia y a Boca del Toro en Panamá. En 1892 adquirió 6.100 hectáreas de terreno en Río Frío, con las cuales fundó la Colombian Land Company. Al mismo tiempo compró la concesión del nuevo ferrocarril que se convirtió en la Compañía de Ferrocarril de Santa Marta, de Santa Marta Railroad Company. En 1899, se unió con otros estadounidenses para crear la United Fruit Company, una empresa cuya sede comercial estaba situada en Boston, Massachusetts, de Estados Unidos de América. Al tiempo de su creación, la compañía controlaba el 80% de la industria bananera internacional. En el año 1900, las exportaciones de Jamaica, Cuba, República Dominicana, Costa Rica, Panamá y Colombia sumaban 12 millones de racimos. Durante las primeras tres décadas del siglo XX, la industria del banano se expandió rápidamente. La United Fruit Company no solo desarrolló operaciones en los países mencionados, sino también en Guatemala y Honduras. Para 1930, poseía 1.383.485 hectáreas de terreno, de las cuales 76.612 estaban dedicadas al banano. Habían construido 2.434 kilómetros de ferrocarril y poseía 90 barcos de vapor conocidos como la Gran Flota Blanca, que transportaban bananos a Norteamérica y también a Europa. Para coordinar su vasto imperio, la compañía había tendido 5.393 kilómetros de cables telegráficos y construido 24 estaciones de radio. Se había convertido en la más grande fuente de empleo en el Caribe, con una fuerza laboral de 150.000 personas. Las exportaciones de banano llegaron a los 65 millones de racimos al año. El desarrollo del enclave colombiano fue apenas una pequeña parte de esa rápida expansión. En Colombia, como en otras partes, las plantaciones bananeras siguieron al ferrocarril. En 1911, el ferrocarril llegó a Aracataca y en 1920, con 130 kilómetros a Fundación, donde terminó. Al lado del ferrocarril se crearon nuevas plantaciones de banano, llegando a tener 11 kilómetros a cada lado de la vía. Algunos ramales conectaron cada plantación con la línea principal y de ahí al muelle de Santa Marta y al mar. En la década de 1920, la zona bananera cubría buena parte de los municipios de Santa Marta, Ciénaga, Aracataca, Fundación y Pijibay. Las exportaciones de banano desde Santa Marta crecieron de 275.000 racimos en 1900 hasta 6.5 millones en 1915 y de ahí a 10.3 millones en 1929. En este año, Colombia era el tercer abastecedor mundial de banano. Y este producto constituía el 7% de las exportaciones colombianas. El capital de United Fruit Company invirtió en la zona bananera y en las concepciones de mercado que estableció abrieron nuevas oportunidades para algunos colombianos. La zona fue inundada por trabajadores del puerto, del ferrocarril y del campo, por pequeños agricultores, comerciantes, tenderos y agricultores ansiosos de producir banano. En alguna forma, estas personas se beneficiaron de la presencia de la United Fruit Company por la valorización del terreno, por el crecimiento de una economía monetaria y por nuevas posibilidades de empleo y mercado. Al mismo tiempo, el dominio de la United Fruit Company en la economía regional y su control de la vida política local frustraron las ambiciones de muchos grupos. Para entender la transformación social que acompañó la rápida expansión de la producción bananera y las tensiones ligadas a ella, se describirán a continuación cada uno de los principales grupos y sus relaciones con la United Fruit Company. De este modo, se clarificarán las frustraciones de obreros, campesinos, comerciantes y algunos bananeros colombianos que hicieron erupción en la gran huelga de 1928. 9:25 minutos en la mañana, 9:25 minutos en la mañana. Escuchemos otro tema musical. La Sirimía Kenyatta, de su álbum Color Pacífico, nos presenta una composición de Johan Christian Eli López, que suene la chirimía.
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1: 9:34 minutos en la mañana, 9:34 minutos en la mañana. Era Grupo Buscajá con su negra sirena del mar. Sí, señor. Dice que la United Fruit Company necesitaba obreros para construir los ferrocarriles y los canales de riego, para limpiar el terreno, sembrar el banano y recolectar las cosechas, y también para cargar los barcos. En los primeros años, la mano de obra era escasa. La decisión de United Fruit Company de ofrecer salarios altos, hasta el doble de lo pagado por los hacendados del interior, reflejó la necesidad de atraer fuerza laboral. Tales incentivos fueron exitosos. Durante las primeras tres décadas del siglo XX, miles de personas llegaron a Santa Marta. Algunos de los primeros fueron soldados liberales de la Guerra de los Mil Días, junto con los generales que se establecieron en la zona una vez terminada la guerra. Indígenas de La Guajira y de la Sierra Nevada de Santa Marta se sumaron a la fuerza obrera de las plantaciones. Más gente llegó del occidente, de los departamentos del Atlántico y de Bolívar, aunque la mayoría de los trabajadores eran de la costa atlántica colombiana, una porción alta de mestizos del interior, en particular de los santanderes. La United Fruit Company, se dice, mandó contratistas a reclutar este personal. Cultural y racialmente, los trabajadores de la bananera constituían un grupo heterogéneo. Pero, en contraste con Centroamérica, donde United Fruit Company importó grandes cantidades de negros del Caribe, más del 90% de la fuerza laboral de la zona era colombiana. El hecho de que los trabajadores de la sabanera de Santa Marta hablaran un mismo idioma, tuvieran una misma religión y, a pesar de las diferencias regionales, se reconocieran como colombianos, mejoró su habilidad de organizar contra la compañía en 1928. Por ello, en medio de la inmigración, la población de trabajadores creció desde aproximadamente 5.000 en 1910 a más de 25.000 en 1925. La gran mayoría trabajaba por medio salario, por un salario monetario. De esta manera, el crecimiento de la economía bananera dio auge a un grupo que no había existido antes en la región, un proletariado rural sin tierra. Muchos de los propietarios rurales de Santa Marta no trabajaban permanentemente en una sola finca. Solo algunos permanecen durante largos periodos de tiempo y otros tendían a moverse de plantación en plantación, trabajando una semana por United Fruit Company y la siguiente para uno u otro de los cultivadores colombianos.

0: parte en migraciones interregionales. No era extraño que algunos salieran hacia el occidente de la costa atlántica para cosechar algodón o caña de azúcar, o se engancharan por algún tiempo en los campos petroleros de Barranca Bermeja, cientos kilómetros al sur. Para la United Fruit Company esto hacía difícil retener a sus trabajadores, particularmente a los en los primeros años de escasez laboral. El sistema de la que la compañía desarrolló para conseguir sus objetivos se basaba en el trabajo a destajo. En lugar de pagar salarios por hora o por día, la United Fruit Company pagaba por trabajo cumplido. Para limpiar terreno y desyerbar, se pagaba a los grupos de trabajo por unidad de terreno, por la cabulla, algo mayor que la hectárea. Los trabajadores generalmente laboraban de las 6 a las 11 de la mañana y de la 1 a las 6 de la tarde. Eran supervisados por capataces de la United Fruit Company y por otros denominados listeros. Durante el periodo intenso del corte del banano, grupos de hombres asumían trabajos especializados. Los pulleros cortaban la fruta, los coleros cortaban los racimos al borde, cargaban los racimos al borde de los campos, y los carreros los apilaban sobre góndolas que las mulas llevaban hasta las estaciones. Allí, los cargadores subían el banano a los vagones que lo llevaban directamente al puerto. Un tercer grupo de obreros cuidaba la irrigación trabajando en turnos de 24 horas. El sistema de trabajo a destajo funcionó bien para la compañía y parece que agradaba a los obreros. Aunque era inseguro, les daba la libertad de manejar su propio tiempo y sus procesos laborales. Lo que no les gustaba eran las prácticas de contratación de la compañía. En lugar de contratar directamente a sus trabajadores, utilizaba contratistas colombianos ajusteros que acordaban el trabajo a realizar y reclutaban a los trabajadores para hacerlos. La United Fruit Company estipulaba todos los detalles del trabajo serán de cargo del contratista, y ni el contratista ni sus empleados son empleados de la United Fruit Company. Así se dio una situación extraña. La United Fruit Company producía millones de bananos cada año, pero sostenía que no tenía trabajadores. El sistema de contratos le sirvió a la compañía. Los problemas del reclutamiento y las relaciones laborales se dejaron en manos de unos pocos empresarios colombianos, pero los trabajadores no estaban tan satisfechos. El sistema conducía a su explotación. Una comisión del gobierno reportó que los contratistas a veces les cizan o merman sus salarios. Más importante aún, la United Fruit Company utilizó los contratos para evadir la legislación laboral colombiana. 9:41 en la mañana. Escuchemos al grupo Tambo Nativo de Guapi, del álbum Color Pacífico. El tema, la felicidad.
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1: Chococlo.
2: Nueve cincuenta minutos en la mañana. La avaricia rompe el saco, sí señor. Octavio Paneso, compositor, Grupo Saboreo, el acompañamiento musical, el tema El Jubilado. Después de 1915, el gobierno comenzó a promulgar leyes regulando las condiciones de trabajo. La United Fruit Company rehusó extender los beneficios a los trabajadores en las plantaciones porque, según ella, quienes trabajaban en los campos bananeros no son empleados suyos. Uno de los objetivos principales de la huelga de 1928 fue que la United Fruit Company reconociera a sus obreros. Tal como señalaba la United Fruit Company, los obreros, los salarios de los obreros de la bananera eran altos para el momento, desde alrededor de 50 centavos por día. En 1908 subieron hasta 80 centavos a un peso y 20 centavos diarios, y a veces hasta un peso y medio por día en los años 1920. Aunque la compañía puede haber pagado un buen jornal, la mayoría no encontraba trabajo para todos los días. Además, aunque se suponía que la compañía debía pagarle a sus obreros quincenalmente, a veces había demoras. Los obreros tendían a ser cortos de dinero y a solicitar avances que la compañía distribuía por medio de los vales redimibles en almacenes de la compañía. Se desarrolló un sistema por el cual la mayoría de los contratistas pagaba a sus obreros en parte en vales al iniciar el trabajo y el resto en efectivo al final. Los trabajadores podían cambiar sus vales por efectivos con tenderos locales, pero estos descontaban entre el 10 y el 30%, don Lucho, por Dios. Si un obrero dejaba su trabajo antes de completarlo, la United Fruit Company le retenía el 40% del salario que le debía. El sistema de avances y después descuentos pretendía retener a los trabajadores en las plantaciones. Pero muchos obreros se endeudaban con la compañía y el valor real de su salario disminuía. En 1928, los trabajadores demandarían que la compañía les pagara cada 7 días y en efectivo. El ingreso de los trabajadores de las bananeras se reducía con un descuento del 2% para servicios hospitalarios. Se necesitaba urgentemente servicio médico. Una comisión gubernamental reportó: el estado sanitario de la zona es de lo más deplorable que tiene el país. Además de la endemia propia de nuestras tierras calientes, el paludismo se presenta en esta región con caracteres de la más alta morbosidad. La anemia tropical, la tuberculosis, el parasitismo, el intestinal, de toda especie de la gastroenteritis infantil y las enfermedades venéreas, a los trabajadores se les llamaba mozos con Z, en la región, y en verdad que muy pocos llegaban a la vejez. La United Fruit Company se ufanaba de sus aportes a la investigación antimalaria y de la hospitalidad en Santa Marta. Lo que molestaba a los trabajadores eran las contradicciones y las prácticas discriminatorias de la compañía. Los contratos decían que los obreros no eran empleados de la United Fruit Company y, sin embargo, la compañía les descontaba un 2% de sus salarios para la salud. ¿Cómo la ve? A pesar de estos pagos, los trabajadores enfermos o que sufrían accidentes de trabajo muchas veces no podían llegar al hospital. Cuando lo hacían, le recetaban quinina y sulfato de magnesio, sin importar cuál fuera el problema, y se les enviaba a la casa. Esto sigue repitiéndose. En cambio, cuando enfermaba algún empleado de confianza de la compañía, no solo tenía médico donde ir, sino que los remedios, los medicamentos, los pedían por teléfono a Santa Marta. En 1928, los trabajadores pedirán la construcción de hospitales en toda la zona y la compensación por accidentes de trabajo. A los trabajadores también se les preocupaba la vivienda. La compañía alojaba a la mayoría de los obreros de las bananeras en campamentos de sus plantaciones. Estos ranchos eran insalubres y atestados. Un viejo habitante los describía así. Eran tambos montados en bloques de cementos con vigas de madera. Una ancha plataforma servía de dormitorio. Las camas eran esteras de hojas de guineo. Por cierto, se mantenían invadidas por los chinches y casi nunca dejaban al obrero conciliar el sueño. Hasta 7 personas dormían en un solo cuarto de 3x3 metros, colgando sus hamacas unas encima de otras. Los campamentos no tenían ventilación, agua potable, duchas o retretes. La United Fruit Company sostenía que el albergue que suministraba no era inferior al de la vivienda rural en otras partes de Colombia. Esto era cierto, pero los obreros esperaban algo mejor. Su sentido de la injusticia aumentaba con el contraste entre sus propios ranchos y las viviendas cómodas con jardines y canchas de tenis de los administradores de la compañía. Al llegar la huelga de 1928, los obreros pidieron a la compañía que se les suministrara mejores viviendas en las que al menos no peligrara la salud. 9:56 minutos en la mañana, 9:56 minutos en la mañana. El grupo Aire de mi Tierra, de su álbum Color Pacífico, nos presenta Jime Michoco.
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0: 10:05 a.m. Era el grupo Bahía, Bahía Ensamble, con una composición de Hugo Candelario González Sevillano, el tema Mamae. Llegamos al final de nuestro programa por hoy. Las cosas sabrosas se acaban muy rápido. Aspiramos que mañana una vez más el Dios Todopoderoso, así como usted lo concibe, nos dé la oportunidad de estar aquí con ustedes una vez más y compartir esta fiesta importante de mantener vivas nuestras manifestaciones culturales. El tema de Masacre de la Bananera, seguramente mañana, a la medida que tengamos presencia aquí, podemos seguirlo compartiendo con ustedes, seguir ahondando sobre esta parte de la historia que nosotros debiéramos conocer, pero que por razones obvias desconocemos. Mañana continuamos entonces con las masacres de las bananeras. Todos los audios que en este programa se presentaron llegan hasta usted gracias a la principal deferencia del archivo sonoro del Grupo Escuela Arte y Cultura Manantial Folclórico, uno de los tres archivos más importantes a nivel nacional de música del Pacífico colombiano en formato análogo y digital. Si hubiera más escuelas de música que militares, muy seguramente por las calles, por nuestras calles, habría más marimbas que metralletas, y más artistas. Y más artistas que asesinos. Estuvimos con usted, el Bernejifo Micolta, en la dirección general, Luis Enrique Pérez Forero en la dirección técnica y Hugo Montenegro Manyoma en la conducción. Gracias, muchas gracias por su sintonía. Quédese con nosotros, con Voces del Pacífico, la emisora que lo tiene todo.
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0: 10 y 30 minutos.
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0: 10:59.
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5: 11 y 35 minutos.
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9: Les voy a contar la historia de dos muchachos que en su juventud solían llevar serenata a la misma chica. El tiempo los separó y fue también el tiempo el que se encargó de reunirlos otra vez. 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
4: Son las 12 del día. 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
5: Señor, haz de mí un instrumento de tu paz. Que donde quiera que haya odio, yo ponga amor. Donde haya ofensa, yo ponga perdón. Donde haya duda, yo ponga fe. Donde haya error, yo ponga tu verdad. Donde haya tinieblas, yo ponga luz. Donde haya discordia, yo ponga unión. Donde haya desesperación, yo ponga esperanza. Donde haya tristeza, ponga yo alegría. Concédeme, Señor, la gracia de no buscar tanto ser amado como amar. Ser comprendido como comprender. Ser consolado como consolar. Porque dando es como recibimos. Perdonando es como somos perdonados. Y muriendo en ti es como nacemos a la vida eterna.
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7: Doce del día, 2 minutos. Amables oyentes, bienvenidos a una nueva emisión del Noticiero de Voces del Pacífico en esta segunda emisión. Hoy es miércoles 17 de junio del año 2026. Estamos bajo la dirección de Elber Regifo Micolta, en la parte técnica Luis Enrique Pérez Forero. La edición periodística es de Melzer Zuley García Sánchez, Marta Fanny Vanegas Lemus y en los deportes Walter Alfredo Bermúdez Potes. Les invitamos a escuchar los titulares de nuestras principales noticias.

aumento en los delitos de extorsión y secuestro, reporta el Gaula Militar en lo corrido del año. 36 personas han sido capturadas por el delito de secuestro por parte del Gaula Militar. El anuncio del Gobierno Nacional para financiar el acueducto de Buenaventura, aprobado por el COMPES, deberá ser materializado por el próximo presidente. La alcaldía refuerza plan de contingencia para el manejo de residuos sólidos en el distrito. Se decretan medidas de prevención y acción ante pronóstico del fenómeno del Niño. El Valle del Cauca desplegará 11.500 uniformados para garantizar el desarrollo de la segunda vuelta presidencial. El Comité Nacional Electoral en el Valle del Cauca acompaña a comités locales de garantías electorales de cara a la segunda vuelta. Judicializados presuntos responsables de manipular sistema informativo para apropiarse de un contenedor con mercancía en Buenaventura. El desarrollo de estas y otras informaciones en segundos. Bienvenidos.

0: Son las 12 del día, 5 minutos. Vamos con nuestra primera información a esta hora del día. Les damos a conocer a nuestros oyentes que en estos momentos pues vamos a tener también una rueda de prensa, un diálogo con la gobernadora del Valle, Dilian Francisca Toro, sobre diferentes temas de ciudad. Esta actividad se estará transmitiendo por Telemar e igualmente Voces del Pacífico estará enlazando también para conocer, para que la comunidad, nuestros oyentes conozcan más de esta importante temas de ciudad que se tratarán con la gobernadora Dilian Francisca Toro en algunos instantes. Vamos con nuestra primera información del día, que tiene que ver con el aumento de el delito de secuestro en el distrito de Buenaventura. Así lo ha manifestado el comandante del Gaula Militar, el mayor Diego Santamaría, quien entrega detalles sobre esta situación de extorsión y secuestro en el distrito. Son las 12 del día, 6 minutos. Avanzamos con más
1: Bueno, un saludo
0: información
1: para
0: a
1: todos
0: esta
1: los
0: hora.
1: televidentes. Con respecto a secuestros y extorsión, podemos decir que con relación al año inmediatamente anterior, el ponderado de secuestros pues ha tenido un aumento del 100%. Esto especialmente relacionado con un secuestro que está en este momento por verificar y por identificar de forma detallada que se presentó en la última semana, donde 8 personas, 7 adultos y un menor de edad fueron retenidos en contra de su voluntad. Y actualmente, como se ha tipificado ese acto, pues se constituye como un secuestro simple. Entonces, con relación al secuestro, debo de informar que ha habido un aumento. Sin embargo, pues ha habido la contundencia de las tropas de la Brigada de Infantería de Marina número 2, especialmente del Gaula Militar Buenaventura, pero también con apoyo de batallones del batallón territorial, como lo es el batallón 24, unidades de guardacostas, y gracias también al apoyo judicial del Cuerpo Técnico de Investigación y de la Policía Nacional, se ha podido llevar a buen recaudo estos sujetos por partes de capturas, pero por otra parte también se ha podido dar la liberación de estas personas, que es un tema muy importante.
0: Mayor, de las dos bandas delincuenciales asentadas en el distrito, ¿cuál es la que más tiene incidencia en ese tipo de delitos?
1: Bueno, con relación a secuestros, digamos que el modus operandi se marca mucho más al grupo delincuencial organizado Chotas que con el otro grupo. Eso con relación a secuestros. Con relación a extorsiones, digamos que estos dos grupos criminales vienen realizando afectaciones de manera sistemática y tanto a Chotas como a Espartanos vienen constriñendo a la comunidad, aparte de la comunidad en Buenaventura.
0: 12:08, ahí estaba el mayor Diego Santamaría, quien también ha dado a conocer el reporte de personas capturadas en lo corrido del año por estos delitos.
1: Actualmente lo que va corrido del año van 36 capturas de estos delitos. Importante decir también que hay un proceso investigativo que se viene adelantando. Anteriormente, en el año inmediatamente anterior, fueron 110 capturas. Hago relación a estos dos tiempos porque seguramente para este año la intención es poder también dar captura a esa misma cantidad de personas.
0: Recordemos, mayor, de pronto esas alertas para que las personas no sean víctimas de ese tipo de delitos.
1: Bueno, básicamente, nuevamente, el fenómeno de la extorsión se presenta mucho más en la modalidad de falso servicio y en la modalidad de carcelaria. Del 100% estamos hablando que más o menos un 70% es por esta modalidad. Y básicamente la recomendación a la comunidad es que llamen a sus gaulas, a su gaula militar, con el ánimo de poderlos asesorar en este tema. Es importante que la gente entienda que la información que se deja en redes sociales, que la información que se da públicamente, pues también a veces es utilizado para atentar contra nosotros, especialmente con el tema de las extorsiones. Que estén muy pendientes cuando alguien los llame y quiera hacerle algún tipo de extorsión, noten el tono de su voz. Hagan preguntas, verifiquen y por favor consulten al Gaula, que seguramente pues van a tener una respuesta contundente frente a esa situación.
0: 12 del día, 9 minutos en el noticiero de Voces del Pacífico. Avanzamos con más información. La gobernadora Dilian Francisca Toro advierte que recientemente el gobierno nacional aprobó un COMPES para el acueducto, pero queda en manos del nuevo gobierno. La ejecución de recursos a través de un crédito ratifica que el departamento aportará 100.000 millones de pesos para la solución estructural en beneficio de los bonaerenses. La mandataria departamental reiteró que continúa con las gestiones permanentes para avanzar en una solución estructural para el acueducto de Buenaventura, pero hasta ahora los recursos anunciados desde la Nación para este proyecto no han estado disponibles. Escuchamos a la gobernadora en esta situación, pues, donde el gobierno para financiar el acueducto de Buenaventura vía COMPES deberá ser materializado por el próximo presidente.
2: Este es un trabajo que venimos realizando desde siempre, pero desde el año 2016, el presidente Santos en esa época hizo un programa que se llama Todos Somos Pacíficos. Allí hizo un crédito con el Banco Interamericano de Desarrollo para lograr darle acueducto a todos los municipios del Pacífico colombiano, Quibdó, Tumaco, Buenaventura y otros municipios pequeños del Pacífico. Se empezaron las obras en el Valle, nosotros hicimos el plan maestro en esa época y se logró hacer en Buenaventura las dos plantas más grandes para poder empezar a hacer las obras del acueducto. Sin embargo, después de esa época, muy pocas han sido las intervenciones que se han realizado en Buenaventura para el acueducto. Había un crédito. Cuando llegamos aquí en el 2024, empezamos a hablar de que una de las obras fundamentales del departamento es el acueducto de Buenaventura. Yo creo que me lo han escuchado mucho. Sin embargo, no se realizaron las obras, solamente hasta ahora, y hemos venido insistiendo, solamente hasta ahora se logró que se hiciera una reunión la semana pasada en donde el gobierno nacional hace un COMPES, pero ese COMPES es por medio de un crédito con la CAF, porque los recursos que habían del Banco Interamericano de Desarrollo, unos recursos hubo que devolverlos porque no fueron realizadas las obras y el Banco Interamericano de Desarrollo pidió esos recursos. Entonces, ese COMPES es un crédito que está haciendo el gobierno nacional, o va a hacer el gobierno nacional, pues tiene que ser el próximo gobierno, porque pues este gobierno no va a tener tiempo para hacer el crédito, que da más o menos 298.000 millones de pesos. Quedan faltando 100.000 millones que el departamento, pues nosotros los vamos a poner por regalías. Ya los tres proyectos nos los entregaron solamente hasta el jueves. Pues mire, yo quiero decirle que el señor Alexander López, de verdad, me parece que es mintiendo como de frente, porque él fue director de planeación y jamás logró poner el acueducto ni dar los recursos. Solamente hasta ahora, el COMPE fue aprobado hace más o menos 3 semanas. Solamente hasta hace 3 semanas aprobaron un COMPE. Y como le estoy diciendo, ni siquiera es porque la plata la tienen. Dicen que tienen 43.000 millones para hacer la primera obra, que es lo que estamos haciendo ahora en el problema del riesgo, el problema que tenemos en Buenaventura de la emergencia. Pero es por un crédito con la CAF y los recursos del Banco Interamericano de Desarrollo hubo que devolverlos porque no habían hecho no lo habían ejecutado. O sea, el gobierno nacional en esta época, que yo estoy desde el año 2024, no se ha ejecutado ninguna obra en Buenaventura porque los recursos no han estado. Entonces, solamente hasta ahora hizo el COMPES, como le digo, un crédito que va a depender del próximo gobierno, porque si el próximo gobierno dice, no, pues esa no es la obra prioritaria nuestra, pues lógicamente yo creo que sí, el presidente que llegue va a decir que sí, pero hay que hacer un crédito. Y nosotros desde la gobernación, desde el año pasado, venimos diciendo de que nos den 3 proyectos por 100.000 millones de pesos que nosotros queremos hacerlo. Solamente hasta ahora nos dieron los 3 proyectos para poder tramitarlos y así de esa manera los 284.000 millones que va a dar el gobierno nacional y los 100.000 millones de pesos que va a dar el gobierno departamental son los que vamos a ejecutar para poder darle solución definitiva al proyecto al agua de Buenaventura. Entonces quiero decirle y quiero desmentirlo públicamente, nunca han estado los recursos en el gobierno nacional. Había unos recursos que siempre yo decía, hay unos recursos del Banco Interamericano de Desarrollo que se dejaron, pues porque yo estuve desde el 2016 allá hasta el 2019 gobernadora. Y se alcanzaron a hacer unas obras muy grandes, pero luego no se hizo absolutamente nada. Hubo que devolverlos. El año pasado se tuvieron que devolver por la falta de ejecución de proyectos en el acueducto de Buenaventura. Yo creo que todo el país y el Valle del Cauca me ha escuchado diciendo y haciéndole reclamos al presidente, públicos además, diciéndole que dónde estaba el acueducto de Buenaventura. Entonces el señor Alexander López no puede venir a decir que fue director de planeación y no hizo nada, ni por Buenaventura ni por el Valle.
0: Son las 12 del día, 15 minutos en el noticiero de Voces del Pacífico. La gobernadora explicó además que la ejecución de estos recursos dependerá del trámite del crédito y de las vigencias futuras contempladas a 10 años, por lo que insistió en la importancia de dejar garantizado el avance real de las obras. Aseguró que desde la gobernación, desde el año pasado, se ha venido insistiendo en que se entreguen 3 proyectos por 100 mil millones de pesos porque se quiere hacer solamente hasta ahora que no se ha entregado el proyecto y se va a iniciar todo el proceso para poder ejecutarlo. 12 del día, 15 minutos, más información en el noticiero de Voces del Pacífico, porque en el marco de trabajo liderado por la alcaldesa Ligia del Carmen Córdoba, los comerciantes y empresarios de la ciudad se abordó la emergencia por el desabastecimiento de agua potable, pero también revisaron acciones relacionadas con el servicio de aseo. Durante el encuentro, el jefe de la Oficina Asesora de Medio Ambiente y Desarrollo Sostenible del Río Cero explicó las medidas adoptadas para fortalecer la recolección de residuos sólidos y las acciones que se vienen implementando con el operador del servicio. El funcionario informó que se han establecido ajustes con el operador para mejorar la recolección en los distintos sectores de la ciudad. Escuchemos a Derwin Rosero, quien es el jefe de la Oficina de Medio Ambiente y Desarrollo Sostenible.
3: En el marco de la calamidad, nosotros tuvimos una reunión en cabeza de la señora alcaldesa Ligia del Carmen Córdoba Martínez, los comerciantes y empresarios de la ciudad y la Cámara de Comercio, donde se socializó pues lo que ha venido haciendo el distrito en materia de plan de contingencia para darle solución al tema del agua potable, pero también se tocó un tema muy fuerte en la ciudad, que es el tema de aseo. Efectivamente, nosotros, y siempre hemos manifestado, hemos estado desde el despacho de frente en este tema y hoy aún más hemos tenido reuniones con la empresa de aseo Pacífico Limpio, donde ellos en el plan de contingencia han optado por realizar labores a partir de las 7 de la noche hasta la madrugada con la disposición de 10 vehículos recolectores, el cual se van a hacer los recorridos en las 12 comunas de Buenaventura. Y nosotros desde la alcaldía estaremos también muy atentos y prestos a hacer el primer seguimiento a esa información emitida por parte del operador Pacífico Limpio. Y en segunda instancia también estaremos muy de frente con la comunidad donde el carro no realice su obligación de la labor de prestarle servicio, y estaremos, vuelvo y repito, en comunicación permanente con todos los habitantes, con la Junta de Acción Comunal, para tratar de hacer un trabajo simultáneo y evitar de que esta situación se nos salga de las manos. Siempre el Grosero ha estado muy atento y presto para ello, y hoy día se fortalece más esa solicitud por parte del despacho para la comunidad. Todos los barrios conocen los horarios de recolección. Es importante manifestar de que se debe hacer cumplimiento a los horarios para evitar el fomento de esos focos, esos puntos críticos. Esto con el objetivo de que la ciudad permanezca limpia. Recordemos que es una responsabilidad de todos, porque esta ciudad la amamos y la queremos todos los bonaverenses, y entonces queremos también hacer el llamado a que la gente respete esos horarios, y que alguna duda o alguna queja, sabemos que estamos ubicados en el piso 8 de la alcaldía distrital y en el correo ambiente@buenaventura.gob.co.
0: Son las 12:18 en el noticiero de Voces del Pacífico. El funcionario señaló la importancia de respetar los horarios de recolección para evitar la formación de puntos críticos y recordó que el manejo adecuado de los residuos es responsabilidad de todos los ciudadanos, con el fin de mantener una ciudad limpia y en mejores condiciones ambientales. 12 del día, 19 minutos, más información. Con el objetivo de salvaguardar la vida, el bienestar de los ciudadanos y los recursos naturales del departamento, la gobernadora del Valle firmó el decreto 0777 del 2026 que establece las medidas de prevención y acciones de control a vigilancia durante la temporada de menos lluvia asociada a la ocurrencia del fenómeno del Niño. Diana Vanega, secretaria de Gestión del Riesgo del Valle encargada, hizo un llamado a los alcaldes y coordinadores municipales de gestión del riesgo para activar de inmediato los protocolos de prevención y mitigación frente a las amenazas asociadas a este evento climático. Escuchemos entonces a la funcionaria de gestión del riesgo de la Gobernación del Valle.
4: Ante el pronóstico de la eventual llegada del fenómeno del Niño, la Gobernación del Valle del Cauca se encuentra generando alertas tempranas hacia los entes territoriales y hacia toda la ciudadanía a fin de tener las medidas de prevención y mitigación de lo que pueda generar el fenómeno del Niño, tales como planes de contingencia para la escasez de agua potable, incendios forestales y olas de calor. Nos encontramos realizando labores de capacitación y de empoderamiento hacia los entes territoriales a fin de que como sistema podamos actuar y poder asumir las consecuencias que pueda generarse a partir de la ocurrencia del fenómeno del Niño.
0: 12:20 minutos en el noticiero de Voces del Pacífico. Entre las medidas contempladas en el decreto está la prohibición, el desvío o represamiento de embalse de las aguas que impida su normal discurrir por los cauces, derivaciones, la prohibición de la utilización de jardines, zonas verdes, llenado de piscinas y estanques ornamentales. Vamos a la pausa para comerciales y regresamos con más información.
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1: Del creador, quien en vida se llamó María Piedad Barrera. 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El viernes se oficiará una misa a las 2 de la tarde en la Iglesia Sagrada Familia y posteriormente el sepelio en el Cementerio Católico Central a las 3 de la tarde. Por la asistencia y oraciones, expresan agradecimientos.
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0: 12 del día 24 minutos. Con un despliegue de más de 11.500 miembros de la Fuerza Pública, el Valle del Cauca asegura el desarrollo normal de la segunda vuelta presidencial este domingo 21 de junio. Así lo dio a conocer la gobernadora del departamento, Dilian Francisca Toro, tras la última sesión del Comité Departamental de Seguimiento Electoral, donde también insistió en el respeto por los resultados electorales y aseguró que no se permitirá la violencia. Con más de 3.000 uniformados, la policía del Valle atenderá 447 puestos de votación, mientras la metropolitana de Cali cubrirá 338 en los 6 municipios de jurisdicción con cerca de 4.000 hombres y mujeres. Asimismo, durante el comité, el municipio de Bolívar pidió un traslado de mesas y también desde las elecciones pasadas ha habido enfrentamientos. Entonces, el seguimiento electoral. Son las 12:25 minutos. Vamos entonces al enlace a través de Telemar, donde a esta hora inicia pues esta rueda de prensa con la gobernadora del Valle, Dilian Francisca Toro.
1: Y pedir las vigencias futuras en regalías que vamos a dejar esos recursos. Entonces, el acueducto de Buenaventura está dependiendo de un Pompes, y que ese COMPES tiene que hacer es para que el gobierno nacional haga un crédito. Ese crédito, pues, lo tiene que hacer el próximo gobierno, porque este gobierno no creo que alcance a hacer el crédito. Nosotros también vamos a tener, por supuesto, mientras hacemos todos los trámites necesarios para poder que esos proyectos puedan ser realizados en Buenaventura, pues nosotros vamos a estar haciéndolo ya con Findeter y vamos a empezar a hacer todos los documentos que se necesitan para poder tener la plata y hacer esos tres proyectos que son muy importantes para el acueducto Buenaventura. Entonces, ese es un resumen sucinto, muy corto, de lo que ha sido todos estos años con el acueducto de Buenaventura, porque realmente el gobierno nacional nunca ha tenido los recursos, nunca nos han dado los recursos, y como les digo, ahora estamos dependiendo de un crédito de la CAF, que pues el próximo gobierno será el que definirá el recurso.

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1: Sí, buenas tardes para usted, Luis Antonio Klinger, para la gobernadora Lilian Francisca Toro. Suena la campana en Buenaventura y el Valle del Cauca. Queríamos aprovechar ese espacio para consultarle a la doctora Lilian Francisca Toro sobre ese proceso tan importante que es el tema del agua y que afecta a todos. Doctora, ¿cuándo fueron las últimas obras en concreto del acueducto para Buenaventura y ese proceso de mejorar y transformar para tener un mejor servicio?
2: Pues mire, en concreto, dos obras grandes que se hicieron, que fue en el año como 17, 2018, que recuerdan que fue en el 2017 el paro cívico de Buenaventura. Esas obras ya se venían realizando porque, como les digo, el presidente Santos había creado todos los pacíficos con un crédito del Banco Interamericano de Desarrollo. Después de eso, después de que se hicieron las dos plantas, pues se han hecho algunas obras muy, muy, muy pequeñas. Por ejemplo, creo que es la bocatoma, empezaron a hacer la bocatoma y ahí hubo problemas que se generaron allá, pero se han hecho unas pocas obras e incluso el año pasado, en el año 2025, más o menos en junio, hubo que devolver recursos que estaban ya en el crédito del Banco Interamericano de Desarrollo, hubo que devolverlos al Banco Interamericano de Desarrollo porque no se habían ejecutado. O sea, no se ejecutaron las obras que debían de ejecutarse con los recursos que ya tenían en el Banco Interamericano de Desarrollo por el crédito que se había hecho por el presidente Santos. Entonces, yo ahí también tengo que decir que a pesar de que existían los recursos, pues fue muy poca la ejecución que se hizo. Eso dependía de gestión del riesgo y fue muy poca la ejecución que se hizo. Entonces, cuando llegamos en el 2024, yo me senté con el paro, ellos me explicaron cuáles eran las obras que se habían comenzado, pues todavía estaban en eso, las pocas obras que se habían realizado, y empezamos a mirar cómo era que íbamos a poder lograr los recursos para hacer el acueducto. Y realmente, solamente hasta hace 3 semanas que salió el COMPES. Yo digo lo que es y la verdad, y eso lo pueden verificar con el comité del paro, con quienes ustedes quieran, pero realmente ha sido una desidia con Buenaventura y con los bonaverenses de no haber invertido los recursos en algo tan importante y tan vital para la vida como es el agua. Y cuando hablamos de vida, tenemos que hablar del agua. Y realmente no se hizo el acueducto en estos 8 años, porque yo salí en el 2019, luego ya fue la otra, fue en los 4 años que pasaron, pues realmente no se hizo pues mayor cosa por el acueducto.
3: Doce del día, 30 minutos. Ahí están entonces a partes de esta rueda, la rueda de prensa que en este momento se lleva a cabo a través de los medios de comunicación en la sede de Telemar con la gobernadora del Valle, Lilian Francisca Toro. Temas de ciudad como la seguridad, el tema del muelle turístico, la situación del acueducto, entre otros, se estarán pues tocando con la gobernadora del Valle, Lilian Francisca Toro.
2: Quiero decirles algo. Nosotros lo que sí hicimos, en esa época nos pusimos de acuerdo con el Comité del Paro antes de que saliéramos, y esos se dijeron que la gobernación estaba dando 20 mil millones en esa época, y lo que se dijo era que hiciéramos los diseños de los acueductos rurales. Y el Vallecaucana de Aguas ha venido haciendo diseños de acueductos rurales. En este momento estamos ejecutando por la gobernación y Vallecaucana 12 mil millones de pesos del acueducto de Zaragoza, y vamos a empezar a ejecutar el acueducto de Puerto Merizalde, que también se hizo en esa época con recursos de la gobernación, el de, creo que fue Córdoba, es que no recuerdo bien, pero que fue Córdoba, fue rural. ese acueducto también lo hicimos con recursos de la gobernación, pero en este momento estamos ejecutando Zaragoza y vamos a empezar a ejecutar Puerto Merizalde. Son

0: Senador, muy buenas tardes. Aquí caminando, calle arriba, calle abajo. Quería preguntarle, gobernadora, estamos en temporada de turismo y se acerca el avistamiento de ballenas en Buenaventura. El gobierno departamental instó a Invías a tomar decisiones frente al viejo muelle turístico de Buenaventura para que sea retirado y pueda entrar en operaciones el nuevo embarcadero. ¿En qué va esa situación?
1: Bueno, pues tengo que contar.
0: Listo, listo, Kringer, listo.

0: Brindarte cada día mejor calidad en el servicio de energía. Para lograrlo es necesario llevar a cabo interrupciones en los...
1: La situación del agua en estos momentos en Buenaventura es cómo se va a proceder el día domingo con las elecciones en medio de esta contingencia, teniendo en cuenta pues que vienen muchas personas a los puestos de votación. ¿Cuál es el plan que se va a tomar en medio de esta situación?
2: Bueno, primero pues estamos en el proceso de mejorar el tubo y estamos muy convencidos que entre viernes y sábado vamos a poder ya tener solucionado el problema. Si no lo tenemos solucionado, pues nos toca proveerle con carro tanques el agua en cada uno de los puestos de votación. Pero tenemos casi la certeza, pues, sin ir yo a pecar porque yo no soy la técnica, pero sí la idea es que podamos terminarlo antes de las elecciones.

Pues la ventaja real es que, por ejemplo, le doy un ejemplo. Yo no puedo llegar y sacar plata para contratar una maquinaria sin tener una declaratoria de emergencia, porque tendría que hacer como una licitación o una invitación pública. Cuando hay ese tipo de emergencias y se declara la calamidad pública, pues entonces usted puede utilizar recursos de cualquier sector para que puedan ser llevados, excepto pues los que son dirigidos a educación y salud, pues se pueden sacar los recursos sin necesidad de hacer pues tanto trámite ni tanta licitación pública para poder contratar lo que se necesita. En este caso, por ejemplo, la maquinaria. Si yo no hubiera tenido calamidad pública y Buenaventura calamidad pública, pues hubiera tenido que empezar a ver cómo hacía, o de pronto con Comité de Cafeteros, pero Comité de Cafeteros no tenía ese tipo de maquinaria. Entonces, ahí es donde viene es mucho más expedito, mucho más rápido contratar, por ejemplo, los tarrotanques. Para contratarlos, pues necesitamos también que haya una calamidad pública, porque no lo podemos contratar así porque así, sino por invitación pública. Lo mismo pasa con la alcaldía. Cualquier cosa que vaya a hacer la alcaldía, si es algún tipo de obra o algún tipo de contratación rápida, pues lo puede hacer con calamidad pública, lo que no pasaría si no la tuviera. ¿Cómo? Nosotros estamos asumiendo los compromisos de toda la maquinaria. La estamos asumiendo nosotros.

Buenaventura tiene una población con una gran capacidad de resiliencia, que se resiste a abandonar su territorio y lucha por devolverle la paz y la tranquilidad que esta tierra siempre nos ha brindado. 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

0: 12 del día, 38 minutos en el noticiero de Voces del Pacífico. Recordamos a nuestros oyentes que llegan al dial que estamos en el enlace a través de Telemar, donde está llevando a cabo una rueda de prensa con la gobernadora Dilian Francisca Toro, donde se están tratando temas de ciudad como seguridad, tema de muelle turístico, tema del agua potable, entre otros. 12:38 minutos. Continuamos con más información mientras damos paso
1: Pues mira, a
0: nuevamente
1: mí me duele
0: a
1: mucho lo que
0: la
1: sobre el
0: transmisión.
1: Buenaventura, y yo creo que ustedes saben eso. Si alguna ha sido preocupada por Buenaventura, he sido yo. No es porque me la dé pues de mucho, pero yo quiero mucho Buenaventura. En todas las ocasiones donde he estado, en cualquier sitio, en cualquier cargo, siempre Buenaventura para nosotros ha sido prioridad. Para todo, desde que yo era senadora de la República. Cuando fui presidenta del Congreso, mi discurso de posesión del presidente en esa época, hablé de Buenaventura. O sea, siempre hemos hablado de Buenaventura, siempre hemos luchado por Buenaventura. Tanto que los recursos para terminar la doble

yo fui la que conseguí los recursos en esa época y se está haciendo la doble calzada hoy con unos recursos que dio la gobernación de Valle con solicitó al presidente en esa época, Juan Manuel Santos, para que nos diera esos recursos para poder lograr el cierre financiero para la doble calzada de Buenaventura. O sea, siempre hemos pensado en Buenaventura y siempre he trabajado en Buenaventura. Desde mi primera gobernación he venido trabajando por Buenaventura y siempre he estado muy presente. Ahora también lo hago. Pero también tengo que decir, la gente tiene que saber la verdad. Es que hay cosas y hay obras que son del gobierno nacional, que son compromisos del gobierno nacional. Cuando el paro cívico, el gobierno nacional se comprometió, la gobernación del Valle en mi cabeza también. Y usted puede preguntarle al Comité del Paro Cívico si Dilian Francisca cumplió con todos los compromisos que adquirió en el paro cívico. Todos los cumplimos. No se cumplió el gobierno nacional. Y allá va y dicen gente que ha trabajado en el gobierno nacional como ahora. Alexander López fue director de Planeación Nacional. No hizo nada por Buenaventura ni nada por el Valle. Y eso lo tenemos que decir. Pues es que yo no puedo estar ocultando cosas que son la verdad. Yo quiero saber, cuando fue director de Planeación, que nos digan los bonaerenses qué plata llevó a Bogotá, a Buenaventura, qué plata trajo el Valle, nada. En la época anterior que estuvo Víctor, el otro alcalde, ¿qué hizo por el acueducto de Buenaventura? Entonces también tienen que saber que las cosas no son tan fáciles. Así como no, el gobierno nacional ha cumplido, también a la alcaldesa. La alcaldesa ha luchado para que hagan este acueducto, ha hablado con el gobierno nacional, ha estado en reuniones, hasta en todas las reuniones que le han dicho. Yo sé porque de verdad esa es una preocupación grande de nosotros por Buenaventura, pero el gobierno nacional no da los recursos. Solo hasta hace el jueves pasado, que vinieron a socializar el COMPES. El COMPES lo hicieron hace 3 semanas o un mes. Y ese COMPES, en esa socialización, para que le quede claro a Buenaventura, 280 mil millones van para el acueducto de Buenaventura. Pero esos 280 mil millones le queda faltando unos recursos para otros proyectos. Y esos otros proyectos, Dilian Toro, me comprometí a que la gobernación, con unas vigencias futuras de regalías, va a aportar 100 mil millones a ese proyecto del acueducto de Buenaventura. ¿Y saben por qué no lo había hecho antes? Porque no había habido la reunión para hacer ese proceso. Nunca el viceministerio de agua ni nada se reunía por allá a veces con el comité del paro, pero yo les decía, hombre, reunámonos juntos todos para ver cómo ponemos. Bueno, hasta ahora se dio la reunión el jueves con la viceministra de aguas y quedamos en ese acuerdo. Y ese es un acuerdo para poder lograr que Buenaventura tenga agua 24 horas. Pero ese COMPES necesita un crédito. Ese crédito va a depender del próximo gobierno. Estén seguros que vamos a trabajar duro. Yo sé que la alcaldesa conmigo vamos a trabajar duro. Y el Comité del Paro y la comunidad de Buenaventura y ustedes también, los medios de comunicación, nos apoyen para que el próximo gobierno haga realidad ese COMPES con ese crédito y de esa manera podamos tener el acueducto para Buenaventura.

0: Claro, ellos nos van a entregar tres proyectos, porque yo estoy pidiendo dos proyectos desde el año pasado, pero no me los habían entregado. Solamente hasta el jueves, la viceministra dijo que nos entregaban los tres proyectos por un valor de 96 mil millones de pesos.
1: Bueno,
0: Y si, pero es que si, esto no podemos hacer nada sin los proyectos, por eso necesitamos para poder presentarlos a fin de ter para solicitar las vigencias futuras.
2: buenas, buenas.
1: Bueno, señora gobernadora, nosotros tuvimos la oportunidad de estar hablando con los ingenieros y la gente que conoce sobre el acueducto de Buenaventura. Hay tres sitios críticos.

0: críticos que tiene la conducción. Sobre esos tres sitios críticos que tiene la conducción, ¿qué se va a hacer?
1: Pues mire, el tema ahí es que la línea 39 pues es crítica y esa debe ser el primero. Lo que dijo la viceministra es que ellos tenían 43 mil millones de pesos para hacerlo. No sé si irán a sacar la licitación, pero eso forma parte del COMPES. Entonces no sé cómo será. A mí, uno que es que pues no me te, si quieren llamen a Moisés que me diga cuáles son los tres proyectos para yo decirles. Ahora se los puedo decir, voy a preguntar cuáles son los proyectos, pero creo que hay uno que es muy importante y es muy crítico, que vale 64 mil millones de pesos. Pero yo ahorita les digo, ya me van a preguntar para saber cuáles son los tres proyectos que ellos me dijeron a mí que podíamos hacer nosotros.

Yo lo único que puedo decirle es que nosotros tenemos que luchar para que el próximo gobierno que llegue, si Dios quiere, ese gobierno pueda hacer el crédito y poder lograr así de esa manera poder lograr hacer las obras. Y nosotros, pues, yo me comprometí, vamos a sacar adelante esos tres proyectos que me dio el Viceministerio de Aguas. Si nos ponemos juiciosos, si empezamos a hacer un seguimiento estricto cada mes o cada 2 meses, mirando cuándo, si la plata está, qué proyectos están para poder empezar a hacerlo,

0: No, lo que le digo es que lo más importante es que nos pongamos nosotros a trabajar en el próximo gobierno para que haga el crédito y podamos arrancar con las obras. Nosotros de la gobernación estamos comprometidas y por supuesto yo voy a trabajar, como les decía anteriormente, con la alcaldesa y que usted nos acompañe en la comunidad. El Comité del Paro también nos acompaña, pero lo importante es que le exijamos al gobierno nacional que se cumpla, que se pueda hacer el crédito y se cumplan esas obras y pues nosotros desde la gobernación también hacer todo para poder cumplirle a Buenaventura, para que Buenaventura pueda tener ese acueducto. Y hay que hacer un seguimiento así cada mes y medio, como hacíamos en mi primera gobernación, hacíamos seguimiento cada mes y medio. En este gobierno ha sido muy difícil porque el gobierno nacional no articula, el gobierno nacional no viene a hacer reuniones con todos para poder qué ponemos cada uno. Aquí todo el mundo tiene que poner un granito de arena. Mire, hicimos una reunión, y eso yo no sé si usted recuerda, con el director de la ART, que es el doctor Delgado, con los empresarios, para decirles que nos apoyaran en obras por impuestos. Estaban dispuestos, luego nos reunimos con los empresarios, con los puertos, estaban dispuestos, pero nunca el viceministerio nos contestó cuáles eran los proyectos para que ellos pudieran invertir en esos proyectos de obras por impuestos. Entonces, no ha habido articulación entre el gobierno nacional, el gobierno departamental y el municipal. Y eso es lo que buscamos nosotros con el próximo gobierno, que el próximo gobierno no le importe cómo piensa ideológicamente el gobernante. Lo que tiene que pensar es, vamos a beneficiar a la comunidad. Y el beneficio a la comunidad se hace articulando el gobierno nacional con el gobierno departamental, con el municipal, haciendo reuniones conjuntas. ¿Usted cuánto pone? ¿Usted qué pone? ¿Y usted qué pone? Y vamos haciéndole seguimiento a todo. Eso es lo que hay que hacer. Entonces nosotros esperamos que el próximo gobierno que llegue sí sea realmente un articulador con las regiones. Porque es que la que sufre es la gente, porque Bogotá no sufre, en Bogotá hay agua, aquí también hay agua, allá en Buenaventura no hay agua. Entonces, ellos tienen que ponerse en contacto con nosotros, con la alcaldía, con la alcaldesa, para poder lograr ponerse de acuerdo y solucionar los problemas de la comunidad. Nosotros no necesitamos sino más eso. Vea, los tres proyectos que me están diciendo que vamos a hacer nosotros son el sistema de tratamiento de lodo de la Petare Escalerete, el plan de priorización de la isla y la optimización de redes de la zona continente. Esos son los tres proyectos. Creo que esa optimización de redes de zona continente es de las más importantes, vale como 60 y pico mil de millones esta obra. En total, estos tres proyectos valen 96 mil millones.
1: Goberna. Goberna.
0: Esos proyectos nosotros vamos a presentarlos a fin de ter y en fin de ter nos porque la ejecución de la obra la haría a fin de ter para que nosotros podamos hacer unas vigencias futuras de regalías y la de regalías para poder hacer estos tres proyectos. Eso nos podemos demorar 6 meses más para poder hacer toda la gestión. Ustedes saben que todo es burocracia y hay que hacerlo en Bogotá porque eso básicamente es llevarlo a Bogotá porque es por Bogotá que se realiza. Pero yo estoy segura que en 6 meses ya podemos haber hecho todo eso para arrancar a hacer la licitación y las obras.
1: Goberna. Sí. Mucho gusto, soy de Noticinco en Cali. Buenas tardes, colegas y gobernadora. Y es que hablando hace rato del gobierno nacional, queremos saber qué respuesta ha tenido el gobierno frente a esta crisis, o sea, desde el inicio hasta ahora, pues aparte que hace una semana se llevó a cabo, digamos, un diálogo, pero en sí, ¿cuál ha sido la respuesta del gobierno nacional frente a esta crisis?
0: En realidad, el gobierno nacional, que yo sé, ha dado 5 carro tanques, que 2 están varados, me dicen, 5 carro tanques que Y quedaron de dar 9 carrotanques más, todavía no los han dado, pero todo lo que se está haciendo de maquinaria, eso está asumiendo la gobernación del Valle. No, no, el gobierno nacional no ha puesto más nada. ¿Ah?

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1: 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Tener en 6 meses, ahí empezamos la licitación. Yo creo que el próximo año ya estaríamos nosotros ejecutando esas obras, si Dios quiere. Independientemente que el gobierno haga o no haga ningún proyecto, nosotros, si ellos nos dieron estos proyectos, nosotros los hacemos. ¿Cómo? Estos proyectos me los priorizó el viceministerio de Aguas. Yo les dije que yo iba a poner esos recursos, pues que me dieran los proyectos importantes para poder hacerlos, y entonces ellos me priorizaron estos y me los dieron. ¿Cómo? No, ya están viabilizados. Estos ya están viabilizados por el viceministerio. Me dijo Moisés que le había hecho la viceministra.

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1: 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Quiero hablar del muelle turístico, como ya ustedes habían dicho que cambiáramos el tema. Y yo sí quiero, porque el brazo que queda, señora gobernadora, hacia el sector más cercano a la playa, a la, al Parque Néstor Urbano Tenorio, al Boulevard, al malecón, como se le conoce, dicen los señores motoristas que está mal ubicado, que ellos solicitan que ese brazo se traslade hacia el otro costado, donde se encuentra el muelle turístico actual o el embarcadero turístico actual. Sobre ese particular, ¿se ha conversado? ¿Qué se ha dicho?
2: A ver, primero tengo que decir que cuando nosotros llegamos a la gobernación, desde antes de llegar a la gobernación, no me acuerdo si fue después, hubo un vendaval, no sé si ustedes recuerdan, un vendaval muy duro y fracturó el muelle turístico. Como fracturó ese muelle turístico, entonces la DIMAR iba a proceder porque era peligroso. Nosotros le dijimos, habíamos ya un conversatorio ciudadano y la gente votó por el primer. A la gente quería que hicieran el parcadero. ¿Me está escuchando?

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2: Entonces, resulta que yo dije que iba a poner los recursos para el muelle. Cuando fuimos a hacer el muelle, pues se suponía ya, habíamos hecho los diseños y todo, resulta que había que pedir la concesión para poder hacer el muelle. Lo que nosotros hicimos fue presentar por 8 meses todos los documentos que nos pidió Bogotá para poder aprobar esa concesión. Esa concesión se dio y empezamos a hacer el proyecto. Tengo que decirle a los bonaerenses, la gobernación no se va a quedar con el embarcadero porque no es nuestra función. Lo que hicimos fue para poder hacer el embarcadero y poder nosotros como gobernación invertir 26 mil millones de pesos en ese embarcadero, la concesión tenía que estar a nombre de la gobernación. Pero ese embarcadero, y ya se los expliqué a los motoristas, a los empresarios, a los que están en los consejos comunitarios turísticos, ya les explicamos que nosotros lo que vamos a hacer es una empresa mixta donde el 51% es para la alcaldía de Buenaventura y el resto va a ser para la comunidad, donde van a estar los transportadores, donde van a estar los motoristas, donde van a estar los consejos comunitarios, donde van a estar todos los que intervienen en el muelle. Porque la idea es que sea una asociación pública comunitaria, que los dueños de ese muelle sean quienes tienen que ser los dueños, Buenaventura y la comunidad. Eso es lo que va a hacer la gobernación del Valle. Ya tuve reunión con todos estos gremios que les dije anteriormente, y pues la idea es que podamos hacer eso, ya estamos en la construcción de eso. Lógicamente, la operación de ese muelle tiene que ir para hacerle mantenimiento y limpiar las playas. O sea, hay un proceso importante que se va a hacer allí. ¿Qué es lo que ha pasado? Invías, que es el que tiene o es el dueño del embarcadero antiguo, la DIMAR, la alcaldía, la procuraduría, nosotros le hemos hecho una solicitud a Invías para que nos autorice para retirar el antiguo y poder poner el otro muelle que falta. Ya está listo, ya tenemos 93% de avance en la obra. Solamente nos falta quitar ese e inmediatamente poner el otro muelle. Y ahí ya va a quedar con 56 amarres. En ese momento creo que 14, algo así. Y de los 56 amarres son 14 para la comunidad y el resto son para el turismo. Entonces, ese muelle necesita es que Invías nos autorice retirar para poder poner el otro y ponerlo en servicio, porque ya va a ser un muelle que bueno, vamos a poner en servicio. Entonces, yo quiero decirle a los bonaerenses primero que lo que es poder darle la posibilidad a Buenaventura que se modernice, que tenga un muelle turístico de verdad flotante, como existe en todos los mejores lugares del mundo, para que el turismo esté mucho más tranquilo, esté más seguro, para que el turista pueda llegar y estar más cómodo, y para que los motoristas también y las lanchas estén más cómodas, puedan salir más fácilmente y tengan un muy buen turismo. Eso es lo único que nosotros queremos para Buenaventura. Ese muelle se le va a entregar a los bonaerenses, pero se le va a entregar a un proceso que sea no la alcaldía sola, sino también con la comunidad, porque la comunidad es prácticamente, por decir algo, pues es la dueña de todo lo que hay en Buenaventura. Es que el sector público, no el dueño no es en la institución, el dueño es la gente. Entonces, lo que nosotros queremos es hacer ese proceso. Entonces, para aclararles eso, no se ha podido terminar, no porque es que no tengamos la plata la tenemos, no se preocupen. El problema es que Invías no ha autorizado el retiro del antiguo muelle, que además está averiado, está con problemas de riesgo.

no, yo hablé con ellos, les explicamos con los jurídicos, ya se está construyendo. Lo que pasa es que a eso tenemos que incluirle un estudio económico, para que pues sea una cosa bien hecha, nosotros no queremos que sea ya la, sino que sea una cosa bien hecha. No, estamos haciendo un estudio económico porque el muelle hay que hacerle mantenimiento. Entonces la plata de eso también hay que invertirla en mantenimiento. Y también queremos que los consejos comunitarios trabajen en el tema de limpieza de playas y que así de esa manera ese muelle sirva para que el turismo realmente pueda hacer ese turismo que la gente va y está feliz porque sus playas están limpias, porque el muelle está funcionando bien, porque están seguros y porque así de esa manera, no solamente para los turistas, también para la gente de Buenaventura, los consejos comunitarios por donde se transportan, por ahí, la gente, los que llevan los mercados y esas cosas, pues también se transportan por ahí. Eso es lo que nosotros queremos hacer en ese muelle turístico. Pero realmente yo quiero decirle a la comunidad de Buenaventura, mire, no se dejen instrumentalizar políticamente. Ustedes piensen primero quién está trabajando por Buenaventura para mejorar las condiciones de vida de la gente. Mire, yo estoy haciendo casi 300 mejoramientos de vivienda. Tenemos escuelas culturales, tenemos escuelas deportivas, tenemos monitores deportivos, tenemos gestores culturales en los barrios, en las comunas. Estamos haciendo las canchas, una cancha fútbol 11 en Puerto Merizalde. Vamos a hacer la cancha también de fútbol sintética en San Antonio. Terminamos la vía, estamos haciendo el socavón en este momento, pero esa vía del corregimiento número 8 la hice yo. Estamos haciendo el socavón, que es el socavón es un sitio que si no lo arreglamos, pues no van a tener vía, se va a dañar la vía, se va a derrumbar la vía, el paso que hay hasta Agua Clara. Entonces, todas esas cosas también las estamos haciendo. Vamos a hacerle a Montechino, le vamos a hacer yo hice la cancha la vez pasada, ahorita le vamos a hacer la cubierta, vamos a mejorarle, le vamos a poner camerinos. Es decir, estamos trabajando por Buenaventura. Con Ligia hemos venido trabajando de la mano. Ustedes saben que el Buenaventura está en ley 550 y no tiene casi recursos. Para la alcaldesa no ha sido fácil, porque llegó y no ha encontrado recursos para ley 550. La Nación del Valle está invirtiendo, está trabajando con la gente. No solamente estamos invirtiendo en obras, estamos invirtiendo en la comunidad. Estamos sembrando papachina en siete consejos comunitarios de Buenaventura que tenemos para vender y para poder transformar en chip de papachina. Nosotros también estamos trabajando en Valleín. Acabamos de dar 500 cupos de Valleín a los emprendedores de Buenaventura. A las platoneras también les dimos emprendimiento a las platoneras. O sea, nosotros estamos haciendo un trabajo importante allá, seguridad. Cuando a mí me dicen de seguridad, yo di la cofinanciación de las cámaras de Buenaventura, también dimos la cofinanciación desde la gobernación del Valle del Cauca. Les dimos casi 325 jóvenes de Fuerza Joven de Buenaventura que les dábamos unos bonos de consumo, sí, para poder que se ingresaran a la policía y sirvieran a su comunidad de Buenaventura. Cuando ha habido problemas de inseguridad, siempre he estado presente, siempre he estado allá. Entonces, la Buenaventura también tiene que saber. Hay 420 jóvenes que están estudiando en Digicampus gratuitamente, que es una universidad virtual. Tenemos 300 jóvenes estudiando también un programa que se llama Valle Emplea. En la Universidad del Valle, que necesitaban un transporte porque tenían problemas con la por la noche para salir de allá de Buenaventura, les estamos dando el transporte. O sea, la gobernación del Valle, en cabeza mía, está invirtiendo en Buenaventura, invirtiendo en su gente. Como les digo, no solamente obras, sino también invirtiendo en su recurso humano, en poder lograr emprendimientos. Entonces, a veces la gente de Buenaventura se deja instrumentalizar por los que no hacen nada. Porque que yo sepa, allá va mucho político, pero yo quiero preguntarles en estos dedos de la mano, ¿quiénes han hecho tanto por Buenaventura? Entonces yo le quiero dar las gracias a ustedes por esta oportunidad,
pero también quiero decirle que la gente se deja influenciar por las redes sociales falsas y por las redes sociales que realmente no quieren muchas veces el desarrollo de Buenaventura, solamente por política. Aquí no tenemos que pelear, aquí tenemos que unirnos. Aquí no importa si usted es de izquierda, de derecha, de centro, amarillo o azul o negro. Aquí lo que importa es que somos vallecaucanos, que nos duele Buenaventura, que nos duele a la gente de Buenaventura. Y que como nos duele la gente de Buenaventura, si todos nos unimos y todos trabajamos por Buenaventura, la sacamos adelante. Pero no es la pelea, no es el pelea por este, que porque es que yo tengo la administración, porque es que este no la tiene, porque es que este no. No, aquí juntémonos. Si nos juntamos, le aseguro que Buenaventura sale adelante. Esa es mi invitación a los bonaerenses. Juntémonos, trabajemos de la mano y verá que Buenaventura y los bonaerenses podrán lograr tener ese desarrollo económico, social, ese mejor estar que es lo que queremos para la gente de Buenaventura. Miren, ahorita nosotros tenemos ahora un centro de cuidado para mujeres, cabeza de familia, para cuidadoras de niños con discapacidad o personas con discapacidad, lo tenemos allá también. Tenemos 60 comedores comunitarios. O sea, en Buenaventura nosotros, la gobernación está invirtiendo. Y eso es lo que yo quiero que Buenaventura sepa, para que así de esa manera invitar a todos que nos juntemos, que si nos juntamos podemos lograr tener otra Buenaventura y darle la posibilidad de mejores condiciones de vida a los bonaerenses.

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2: Mucho gusto. 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

0: Es la 1:15 en el noticiero de Voces del Pacífico. La Fiscalía General de la Nación presentó ante un juez de control de garantías a 4 personas que estarían involucradas en la manipulación fraudulenta del sistema informativo del puerto de Buenaventura para habilitar la salida irregular de un contenedor con mercancía. En hechos ocurridos el 7 de junio del 2025, se trata de Plinio Alberto García Alegría, Joan Sebastián Quintero Aguirre, Adriana Angulo Rivas y Evelio Cruz Madrigal, quienes habrían participado en la actividad delincuencial que permitió la salida de la mercancía valuada en 340 millones de pesos. De acuerdo a la investigación, Adriana Angulo al parecer alteró la información de salida del embarque y los permisos correspondientes. Por su parte, Plinio Albeiro García y Evelio Cruz Madrigal facilitaron una bodega en Candelaria Valle. En cuanto a Joan Sebastián Quintero, al parecer coordinó el transbordo de la mercancía a otra tractomula. Por lo anterior, un fiscal de la seccional Valle del Cauca les imputó el delito de acceso abusivo al sistema informático agravado. Los procesados no aceptaron cargos y se les impuso medida de aseguramiento en centro carcelario. A García Alegría y Quintero Aguirre, por su parte, Angulo Rivas Cruz Madrigal deberán cumplir medida de aseguramiento en lugar de residencia. 1:16, de esta manera finalizamos la información, pero vamos a un corte de comerciales y al regresar está listo Walter Alfredo Bermúdez Potes con la información deportiva.
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2: Amigos, ¿qué tal? Tengan ustedes muy buena tarde. A esta hora, de nuevo con la información deportiva. Hoy, poquito tarde o diferente al horario que siempre estamos, porque hay cumplimientos de la emisora, y esto hay que tenerlo en cuenta porque hay información para ustedes, para que estén al día de la situación que vive Buenaventura y realmente buscando soluciones a aquellos problemas para que los porteños realmente estemos en paz. La parte técnica servida por don Lucho Pérez, ante el micrófono Walter Alfredo Bermúdez Potes, a nombre de Ferretería AA de Alberto Londoño, barrio Bellavista, carrera 47, con todo lo relacionado para la construcción, como también a nombre de Aluminios Buenaventura y la gran atención del señor Manuel Castillo. Bien, hay temas interesantes, como siempre, por ejemplo, hablar de Messi, que ayer prácticamente fue el hombre orquesta de la selección argentina de balompié. Ganaron 3-0, y qué presentación tan notoria de este jugador argentino, que repito, mostró sus condiciones todavía. La gente, a pesar de los años, creen en la pulga Messi. Hizo jugadas espectaculares, y cuando le dan ventaja, el hombre sabe aprovechar, le pega siempre de frente o de costado, utiliza bien la zurda, aunque con la derecha también ha hecho varios goles, incluyendo ayer, que consiguió uno para el equipo argentino. 3-0, se llevó el balón. ¿Por qué? Porque las normas del balompié, aquel que haga el hat-trick, tranquilamente se lleva el balón para tenerlo de recuerdo. ¿Qué dijo precisamente la pulga Messi después de haber conseguido 3 anotaciones, que hoy le tienen sonriendo porque está marcando historia en el balompié a nivel universal?
3: Familia, obviamente, con mi compañero, con lo que está siempre, ¿no? Disfrutarlo con un momento muy, muy lindo después de haber empezado de esta manera, así que feliz, y nada, lo disfrutaría con ellos, con el vestuario, que es un vestuario muy, muy unido, muy, muy, muy fuerte, y nada, estaría bien. Me encuentro bien, hoy tuvimos la suerte de poder ganar un partido difícil. Es importante empezar ganando el primer partido. Nunca es fácil jugar el primer partido del Mundial, nos costó el primer tiempo, y bueno, por suerte lo sacamos adelante, y el segundo hicimos una diferencia importante. Nada, primero agradecido a la gente, ¿no? Porque una vez más demuestra que Argentina es una locura. Volvimos a llenar el estadio, no sé si habían 80.000 personas o más, y nada, agradecerle por todo el esfuerzo que hace, sea donde sea, siempre está, Qatar, el último, ahora Estados Unidos. Sé que la gente hace un esfuerzo muy, muy grande, y nada, que disfrute este momento, que disfrute lo de hoy como lo hacemos nosotros, y nada, agradecerle, porque para nosotros ser locales siempre es una ventaja grande.
2: Ahí escuchan ustedes a la pulga Messi por su espectacular presentación. Más de uno analiza la situación, y hasta ahora es el equipo de Sudamérica que ha sacado la cara, si cabe la expresión. Y digo que ha sacado la cara porque ustedes ya conocen los resultados que les hemos entregado y que ustedes, a través de la pantalla chica, han podido presenciar. Uruguay empató, Brasil empató, Ecuador perdió. Estamos esperando que Colombia haga una buena presentación para no quedar, yo diría, con esa tristeza de hacer una presentación no con esa calificación positiva, porque yo creo que allí empezarían las dudas con el onceno que orienta el profesor Lorenz. Pero bueno, escuchemos también al técnico de Uzbekistán, Canavaro, que hoy va a tener precisamente ese lance con el equipo colombiano. Todos hacemos fuerzas para que Colombia hoy le gane a Uzbekistán, porque no se puede confiar el equipo colombiano. Sabemos de los pergaminos que también tienen estos equipos, porque no le regalan nada. Califican, y cuando califican y vienen a representar, es porque realmente hay un mérito e hicieron las cosas bien, y hoy es el equipo que tiene que jugar con Colombia. Ustedes dirán, Canavaro, sí, es italiano, está orientando al equipo de Uzbekistán que va a enfrentar a nuestra selección. Él habla muy bien de los jugadores colombianos, él tiene identificados a los colombianos cómo se paran en la cancha y qué cosas positivas pueden sacar. Pero escuchemos al italiano Canavaro hablando de Colombia y también de Uzbekistán. Es un partido difícil como todos, pero no imposible. Y Colombia, si se para bien, si Colombia toca bien la pelota y no menosprecia al rival y sale a meterla desde el vamos, seguro que podemos alcanzar cosas positivas. Canavaro.
4: Sea jugador así, son dos jugadores que te pueden cambiar el partido en cuando quieran, por esto nosotros tenemos que tener mucho cuidado en este sentido. Pero esto es el fútbol, entonces mañana seguro que son los dos que tenemos que cuidar un poquito más, pero creo que Colombia también tiene mucho más jugadores que te pueden hacer daño, que te pueden meter gol, que te puede meter a sufrir, porque creo que, no es que lo creo yo, he analizado mucho el partido, es un equipo que juega bien, es un equipo que lucha hasta el final, es un equipo que no te deja nada, tiene dos defensas muy buenos, tiene dos laterales que suben y defienden bien, tienes dos, tres mediocampistas que le gusta luchar, al mismo tiempo se van adelante por meter goles, adelante tienes tres jugadores que pueden hacer daño, entonces es un equipo completo, un equipo que seguro con Portugal es favorito de este grupo. Cusano es un jugador tan inteligente que puede jugar en todos los sistemas, en todas las maneras, puede jugar a campo abierto, a defender abajo, es un defensa que se puede adaptar en todos los sistemas, claro, nosotros los tenemos, a veces podemos aprovechar en una manera, a través de otra manera, pero esto creo que para él no es un problema. El uzbeco sabe cómo se tiene que defender y nosotros aprovechamos de esto.
2: Bueno, Francia, en un primer tiempo desastroso para olvidar ayer, pero en la segunda parte el técnico se puso las pilas, ajustó las líneas y el equipo francés ganó 3-1. A Senegal. Mbappé se hizo presente en dos ocasiones. Para muchos la figura, porque el primer tiempo fue de bostezo, el primer tiempo no tuvo la lucidez de una selección que viene a ser subcampeona, porque el actual campeón es Argentina, pero ellos anterior al torneo del mundo que terminó, Francia quedó en subcampeona y el primer lugar fue para Argentina. 3-1 ganó ayer Francia a Senegal. Irak cayó 1-4 ante Noruega. Kansas, por ejemplo, Argentina en Kansas City le ganó 3-0 a Argelia, Australia 3, Jordania 1, Irak 1, Noruega 4. Esa pues la situación que tenemos de estos partidos. Pero es bueno escuchar al técnico de nuestra selección para posteriormente ir con aquellos partidos que se están, o más bien la fecha de hoy, donde Portugal con el Congo están empatando 1-1. Si esto termina así, Colombia gana, es una gran satisfacción. Pero escuchemos a el profesor Néstor Lorenzo, orientador de nuestra selección, el pensamiento que tiene, de acuerdo a los jugadores, de acuerdo a su adversario, y hoy la gente está al 100% en el estadio de Ciudad de México. Ahí van a jugar Uzbekistán, Colombia, Grupo K, van a jugar a las 9:00 p.m. Pero escuchemos al que manda el barco, al que dirige la orquesta, aquel que hoy piensa en ganar, ganar y ganar. Néstor Lorenzo.
4: Sosín con bloque bajo, que juega con dos volantes centrales, dos carrileros o extremos, y un delantero 9 que es un jugador importante, que juega muy bien de espalda. Es un equipo que contraataca muy bien, que juega muy bien en las pelotas paradas, aprovecha bien las pelotas paradas. Así que es un equipo de cuidado, con mucho orden y que, como dije antes, sabe a qué juega, ¿no? La manera de contrarrestarlo, bueno, es asumiendo el protagonismo, encontrando los espacios, abriendo caminos entre líneas o, bueno, en distintos espacios que se generen. Y bueno, va a ser un partido donde va a haber que tener paciencia y mucha agresividad en la terminación de las jugadas. El dispositivo táctico y estratégico está claro. De la manera en que vamos a afrontar, en lo táctico hay dos partidos, ¿no? Uno defensivo y otro ofensivo, y en ese sentido las características de Uzbekistán son muy claras, así que trataremos de afrontar el duelo de la mejor manera, ¿no? Ganando los duelos en lo ofensivo y en lo defensivo. Los mundiales nos están demostrando que no hay equipos pequeños, que no hay que subestimar a nadie. Uzbekistán es un equipo que ha tenido muy buenos resultados con buenos equipos. Tiene un gran técnico, tiene 4 o 5 jugadores de mucha categoría y sobre todo es un equipo ordenado que sabe a qué juega, ¿no? Y esa es el desafío nuestro para afrontar mañana y poder superarlo. Los mundiales nos están demostrando que no hay equipos pequeños, que no hay que subestimar a nadie. Uzbekistán es un equipo que ha tenido muy buenos resultados con buenos equipos. Tiene un gran técnico, tiene 4 o 5 jugadores de mucha categoría y sobre todo es un equipo ordenado que sabe a qué juega, ¿no? Y esa es el desafío nuestro para afrontar mañana y poder superarlo.
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2: Mar. Bueno, continuamos y hablando del Mundial, porque hoy va a jugar nuestra selección, pero miremos la programación precisamente de hoy, 17 de julio. Portugal está jugando con República del Congo, República Democrática del Congo, esto por el grupo K, que hace parte de Colombia, uno por uno, hasta el momento que estaba pendiente ahí de la televisión. Si esto continúa así, para Colombia es algo grandioso. ¿Por qué? Porque Colombia tranquilamente, de ganar el partido hoy, Colombia estaría ocupando el primer lugar. Pero esto no ha terminado. Esperemos cómo culmina el partido y sacar conclusiones. Precisamente 3 de la tarde, Inglaterra, Croacia, Grupo L, Estadio de Dallas. 17 de junio, 6 de la tarde, Ghana, Panamá, Grupo L, Estadio de Toronto. 17 de junio, 9 de la noche, Uzbekistán, Colombia, Grupo K, Estadio de Ciudad de México. Suerte desde ya para nuestros representantes, selección de Colombia, que tiene una muy buena nómina, pero nosotros no podemos, como dijo el técnico, menospreciar absolutamente a nadie. ¿Por qué? Porque ellos también tienen condiciones. Si están allá, porque son meritorios, porque estuvieron por encima de quienes les tocó la eliminatoria, y todo aquel que pase el examen en eliminatoria, el premio puede llegar a la cita orbital de Canadá, Estados Unidos y México, que es la que estamos viviendo en la actualidad. Cambiamos de tema, y a mí siempre me gusta por lo menos tener notas de la actividad local. Oro del Pacífico nos representa en el torneo de la División C. Ayer tuve la nota, no la pude entregar porque el tiempo pues no dio para más y la dejamos para hoy, pero ¿con qué finalidad? Aquellos que no fueron a el sector de la cancha de la Independencia, que no pudieron observar el partido, pues aquí el técnico es quien habla cómo le fue, y un partido pasado por lluvia, tengo entendido que se perdió, pero lo importante es entregar la información, dar cara y suerte para el equipo, que ojalá logre superar aquella pérdida como local, como visitante, que tranquilamente esto se da en este deporte de las multitudes. Don Mario Hurtado, ¿qué pasó? ¿Por qué se perdió? Muy buena tarde.
5: Buenas tardes, don Walter, para usted y para toda la afición deportiva de Buenaventura que está pendiente de nuestro equipo Oro del Pacífico. Les quiero comentar que el día sábado jugamos la última fecha de la primera vuelta al torneo de la primera C contra el equipo Magia Fútbol Club de la ciudad de Buga, donde tuvimos la oportunidad de jugar aquí en Buenaventura y desafortunadamente perdimos 0-1 con el equipo Magia. Pues un partido, la verdad, bastante fuerte, un partido bastante intenso, un partido donde ya no se pudo jugar, sino que se luchó porque lastimosamente se vino un aguacero que todo Buenaventura estaba esperando, pero para nosotros fue perjudicial porque no pudimos imponer nuestra manera de juego, ¿no? Tuvo que todo fue más lucha, más fervor, más contacto físico que lo que fue el partido. Y desafortunadamente, pues, nos llevamos la peor parte porque nos hicieron un gol como desde la mitad de la cancha en el primer tiempo, y aunque tratamos, pues no pudimos conseguir mínimo el empate. Le comento pues que la verdad se ha apretado bastante la cosa porque la tabla de posición está bastante dura. Hay 6 equipos con las mismas condiciones de tratar de lograr los 4 puestos, que son Fútbol Paz, que ya 20 puntos, que viene siendo lo que es Gustavo Vitoria, que tiene 16, lo que es Magia, que nos ganó a nosotros, que tiene 15 puntos, tiene 15 Alianza Palmira, y nosotros venimos en el quinto puesto con 13, pero pues viene Magia Fútbol Club con 13, Semilla Fútbol Club con 13. La verdad, pues, está bastante apretado, pero pues estamos en la lucha, estamos a 2 puntos de la clasificación, y falta toda una segunda ronda por jugar, que empieza básicamente este fin de semana, donde no hay descanso, que creíamos que no se iba a jugar por las elecciones, pero la de fútbol manual circular, donde no hay descanso y toca jugar, tenemos espacio para jugar hasta el próximo martes, de este martes en 8, para programar el partido de aquí de local que nos toca contra el equipo Alianza Palmira, que también es un rival directo, un rival que va arriba en la tabla, lleva 15 puntos, donde jugamos en la primera fecha del torneo allá contra ellos, quedamos 2-2, pero ahora el partido acá en otro local donde tenemos que imponer condiciones. Dios primero sabe pues que luchamos y anhelamos estar dentro de la clasificación, y pues hay que seguir luchando y seguir jugando, Walter. El fútbol tiene este resultado de gana, pierde, empata. Nos tocó perder en un partido que el público, que juega hasta en gran número, a pesar de la lluvia, del mal día, se dio cuenta que luchó, pero pues no se pudo. Vamos para adelante, vamos para adelante, y pues le dimos a la afición que daremos hasta la última gota de sudor para salir adelante y conseguir el objetivo. Los esperamos, y recuerden, el partido es en esta semana. Vamos a tratar qué día lo programamos, porque aquí es local. Bendiciones y muchas gracias por estar atentos, Walter.
2: Lo propio para usted, y tranquilo, en esto se juega, se empata, se gana, se pierde, pero no hay que darse por vencido porque usted está cerca ahí en la calificación, profesor Hurtado. Cambiemos de tema, pero sigamos en Buenaventura. Programación del partido cuartos de finales, Cabellos de Plata. Estos fueron los resultados. Independencia Fútbol Club 1, en Mega Fútbol Club 3. Adiós, Alejandro.

ABC Fútbol Club 1, doctor Fermín, ¿qué pasó? Cóndor, me dice que los de Cóndor tenían alas, volaron y por eso los dejaron a la vera del camino. Safi Fútbol Club 1, Alcaldía Distrital 1, pero en la definición Safi se zafó e hizo 4, Alcaldía Distrital apenas se alcanzó para 3. La nota nos la envía Maricel Riascos Hurtado y ahí está pues la información local, porque siempre me gusta hablar de lo nuestro, hablamos las cosas a nivel nacional e internacional y lógicamente lo local. Una vez, retrotrayendo, como dijo por ahí un amigo, 9:00 p.m, Uzbekistán, Colombia, Grupo K, Estadio de Ciudad de México, ahí estará don Lucho Díaz, si van los dos Lucho Suárez, no el de Buenaventura, porque el hombre últimamente ya no juega con el equipo de el Bolívar. Le pregunté que por qué no estaba jugando ya, porque hacía muchos goles y rompía las redes. Sería de rabia cuando no lo hacía. Bueno, ustedes sacarán conclusiones. Pero lo importante es que Colombia debe ganar hoy. Yo no digo tiene que ganar, debe ganar para que nos dé la tranquilidad y tengamos esperanzas de poder seguir adelante en este grupo K, que ojalá Colombia llegue al primer lugar, que Colombia le haga un buen partido a sus adversarios, que Colombia no coma cuento de Cristiano Ronaldo, por lo contrario, muestre a esas figuras como Lucho Díaz, como Suárez, el mismo James. El técnico dice que está muy bien y esperamos que así sea todo. Buenaventura necesita estadio y equipo de la Profesional B. Campaña de Voces del Pacífico, la emisora que lo tiene absolutamente todo. La técnica servida por don Lucho Pérez, ante el micrófono Walter Alfredo Bermúdez Potes, a nombre de Aluminios Buenaventura, con la gran atención del señor Manuel Castillo y su personal altamente calificado en toda la bajada a calle La Flores, como también a nombre de Ferretería AA de Alberto Londoño, Barrio Bellavista, Carrera 47, con todo lo relacionado para la construcción. Yo siempre digo que sigan siendo felices, porque si buscamos la paz, el Señor nos bendice. Ojalá que la gente se ponga las pilas con ese estadio para Buenaventura. Teniendo ese estadio, vamos a tener esa actividad deportiva que despierte una vez más el entusiasmo por ese deporte de las multitudes, que no tengamos más engaños, que nos cumplan con el estadio. Teniendo un estadio, podemos tener un equipo de la Profesional B y tener grandes figuras del balompié de nuestro querido puerto. Un abrazo para todos. Feliz fin de semana. O más bien diría que el fin de semana que tenemos elecciones, era lo que iba a manifestar, nos sepamos comportar, que realmente escojamos al de preferencia, pero porque vamos a estar en aquella canción que dice Celia Cruz, Songo le dio a Borondongo, Borondongo le dio a Bernabé. Ah, que después se hinchan los pies, no, después aparecen en cualquier esquina, y eso es lo que no queremos, que pensemos, porque los que llegan, a veces llegan a cumplir únicamente para ellos y sus amigos y se olvidan de lo demás. Pensemos que como porteños y como colombianos tenemos que vivir en paz y buscar la paz, que esa es la que nos lleva a la felicidad, porque el Señor dijo que os améis unos a otros como yo os he amado. Un abrazo, feliz tarde, bendiciones para todos.

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0: ganar 2-0. No, mi querido Sammy, 2-0.
1: ¿Usted qué dice?
2: ¿Será?
1: ¿Será?
3: Será mejor, dijo.
1: No, pero hay que tener toda la esperanza, toda la fe. Por Colombia, por nuestro país, hacerle fuerza a nuestra selección es lo que uno quiere que gane, ¿no?
3: Sí.
1: Hay colombianos que, pues obviamente la selección, pero también aparte de eso tienen otra selección que la tienen ahí, que cuando Colombia no juega, pues esa es la que le hacen fuerza. ¿Cuál es la otra selección que usted le hace fuerza?
3: Yo soy hincha del que gane. ¿Usted sabía eso?
1: ¿Usted es hincha del que gane?
3: Sí, yo soy hincha del que gane porque hacerle fuerza y uno ve que el gol como que quiere entrar y no. Está como que infarto, no me voy a morir.
1: No, pero
3: entonces, no, ahí está, la verdad que...
1: ¿Pero qué? ¿Cómo así que usted es hincha del que gane? O sea, sí, perdedor.
3: No, yo no me puedo enredar con ese tema.
1: Usted es mal perdedor. ¿O no?
3: ¿Será? Porque yo creo que no.
1: ¿Es hincha del que gane? ¿Ah? Me dejo ahí como que... Listo, está bien. O sea, ¿que hoy a quién le va a hacer fuerza?
3: A Colombia, porque hoy no podemos ser como malagradecidos. Si somos colombianos, pues hay que hacerle fuercita a Colombia.
1: Somos colombianos.
3: Escuchen.
1: ¿Qué tiene por ahí?
3: Ahí tengo la nueva canción de Elvis Mano, Julio López, Yancha.
1: ¿Qué?
4: Hermanazo, volvimos al Mundial Fregua.
1: De miércoles...
4: qué bueno.
1: Una tarde bastante soleada, deliciosa además, y bueno, todos los colombianos muy a la expectativa de lo que será el partido de la Selección Colombia hoy 9:00 p.m, muy atentos ahí para seguir a estos jugadores, y bueno, cuál va a ser su papel ahí en la cancha frente al equipo que obviamente pues estarán hoy disputándose ese partido. ¿Usted me recuerda el nombre del equipo con el que va a jugar Colombia?
3: Ya le digo.
1: Lo practiqué y ya no, la pronunciación ya, lo practiqué bastante. Pero bueno, les damos un saludo muy cordial, muy buenas tardes a toda nuestra audiencia, aquí de Palabras de Mujer con Voz de Mando, una pequeña ausencia, pero por aquí estamos, siempre muy atentos realmente a lo que pasa en nuestro territorio. Un abrazo cordial. La dirección general de Elber Rengifo Micolta. En la parte técnica nos estará acompañando como siempre mi querido Sammy Salcedo. Hoy se vino con la camiseta blanca de la selección, ¿sí o no?
3: Yo.
1: Y Aidalida Castillo Flor.
3: Ahí la veo vestida de colombianita.
1: Sí, aquí andamos todos con la camiseta puesta. Solo que me pongo esta, la blanca, por ahorita la amarilla la tengo guardada. Ah, queda ahí. Por lo menos hasta el 30 de junio me la pongo. Y bueno, en este miércoles, como le decía, miércoles que yo sé que todo el país está muy atento al partido, frente al Mundial 2026, y bueno, que se lleva a cabo en Estados Unidos, México y Canadá, 3 sedes para este mundial, y muy atentos, digamos, pues todos los que les encanta el fútbol en este mundial que inició el pasado 11 de junio, frente a, pues, a todas las selecciones, todos estos países que están participando de este mundial, y bueno, como decía, todos con la camiseta puesta, mi querido Sammy, a pesar de las vicisitudes de la situación de nuestra ciudad, en esta crisis del agua, pero bueno, siempre tenemos esa esperanza y siempre muy optimistas como todo colombiano, no podemos dejar pasar, obviamente, este momento que vive el mundo. Y Colombia como un país bastante futbolero, porque creo que de los deportes que se conocen en el mundo, el fútbol y el ciclismo es uno de los deportes digamos, más seguidos, más practicados en nuestro país. Obviamente hay otros deportes y que sabemos que son muchas las personas que practican el baloncesto, el voleibol, que practican el taekwondo, que bueno, diferentes deportes, pero definitivamente el fútbol y el ciclismo, creo que ese es el que los colombianos siempre han tenido ahí muy presentes y por el que cada uno de nosotros siempre ha vibrado. Así que vamos a tener esta hora y media para que vibremos todos. Yo de fútbol, pocón, pocón, pero por eso es que uno a veces se rodea de personas expertas, personas que son especialistas, buenas en eso, y yo aquí vine a aprender, así que vamos a tener, digamos, el apoyo de nuestro querido Antonio, me regale el apellido.
2: Usted Sinisterra, Sinisterra Moreno.
1: Sinisterra de García.
3: Ahí ya se dio cuenta que unos colombianos sacaron una nueva canción del Mundial.
1: ¿A él o a mí?
3: El Benmano. ¿La escuchó? Ahí está.
2: La nueva canción. Sí, la he escuchado, sí.
1: Por ahí la alcancé a escuchar, pero yo quiero aquí escucharla completa.
4: Volvimos.
1: ¿Se puede?

0: que se la goza con ese tema, ¿cierto, Antonio?
1: Sí, el fútbol. Buenas tardes, primero que todo, a todos nuestros oyentes que siempre están ahí a la 106.6. Y a Idalí agradecerle por la invitación para hablar de una de las cosas que más me gusta. El fútbol, yo siempre digo que he sufrido más por fútbol que por amor.
0: ¿En serio?
1: Sí, sí, sobre todo con la Selección Colombia.
0: No, pero es que un yo no sufrimiento creo que me lo pongan a sufrir,
1: no, un sufrimiento interminable.
2: Antonio, le digo a Aida que uno tanto ve el partido, a veces le puede hasta infarto a uno.
1: Sí, hay gente que se ha infartado viendo los partidos,
0: sí,
1: de fútbol.
0: Se emocionan demasiado.
1: Sí, y cuando estaba más joven sufría mucho. Uno, y ahora ya con los años uno le va mermando un poco. Recuerdo que cuando cuando no clasificamos al Mundial del 2022, después que fueron 7 partidos sin marcar un gol,
0: sí,
1: llegué, y todas las camisetas las regalé. Todas las que tenía Selección Colombia, me quedé con la más viejita. Y ahí cuando arrancó nuevamente a jugar la selección, otra vez me puse mi camiseta.
0: Otra vez.
1: Así que ahí estamos, siempre haciéndole fuerza a la selección.
0: Y eso es muy cierto. O sea, yo creo que uno... Pues hay quienes hablan del tema de son fanáticos al fútbol, son fanáticos a esto, pero también hay que cogerla suave, ¿no? Aunque se emociona uno, es, digamos, la tricolor la que uno ve ahí en la cancha, en un encuentro, digamos, mundial, donde obviamente en el caso del fútbol uno quiere que su selección llegue bastante lejos, y sobre todo Colombia, que, recuérdeme, Antonio, si nosotros pues hemos estado en mundiales, pero no hemos logrado realmente llegar a una final.
1: No, todavía no. Lo máximo que llegamos fue en el 2014, que fue a cuartos de final, que se perdió contra Brasil 2-1 con la famosa jugada del era gol de Yepes.
0: Era gol de Yepes, sí, señor.
1: Sí, sí.
0: Inolvidable esa parte, ¿no?
1: Sí, inolvidable un mundial donde Colombia llegó con pocas expectativas, hay que decirlo, eran muchos años, 16 años, 4 mundiales sin asistir,
0: sí,
1: a la máxima instancia futbolera del mundo, y llegó y en la medida que se fue desarrollando el torneo, se vio que el equipo tenía un muy buen nivel. Lástima que no se pudo culminar con esa derrota. Se culminó, digamos, con esa derrota ante Brasil, muy dolorosa, porque realmente Colombia tenía un muy buen nivel para ese Mundial.
0: Sí, la verdad es que, digamos, fue como ese nuevo aire, como tú dices, de 16 años sin ir a un Mundial, de una época de Maturana, del Bolillo.
1: Sí, señora.
0: Recordemos, digamos, una época gloriosa para nuestro país. Pues ahí el inolvidable, nuestro querido Freddy Rincón. Digamos que fue la época. El eterno Freddy, sí, señor, que puso a vibrar en el Mundial 90.
1: Fue en Italia 90.
0: Italia 90, con ese gol que le hace Alemania, y yo creo que los colombianos, pero en Buenaventura nos volcamos,
1: sí,
0: en un solo grito, en caravana y todo.
1: Y con caravana y todo. Yo recuerdo, yo estaba niño y yo recuerdo, me olvido porque ahí hubo un amigo de acá, del barrio Los Pinos, yo en ese tiempo ya en el Panamericano 1, que en medio de la caravana iba en la parte de atrás de un camión y se le enredaron unos cables por aquí y hizo cortocircuito y él se terminó quemando el cuello ese día. No me olvido de ese momento. Pero sí, el fútbol es un deporte que mueve emociones. Aida es un deporte, porque hay algunas personas que lo reducen únicamente a que son 22 tipos corriendo detrás de un balón. No, el fútbol tiene muchos componentes sociales, políticos. Hay un documental muy bueno que se llama Rebeldes del Fútbol, donde hay 5 historias de cómo el fútbol incidió políticamente para ayudar a transformar realidades políticas en algunos países.
0: ¿Sabes de qué año esa
1: película? El Rebeldes del Fútbol es del 2018, por ahí, 2018-2019. Y dentro de esas 5 historias hay una que es de las más bonitas, que es la de Didier Drogba, jugador africano, uno de los jugadores más importantes que ha tenido África en su historia. Marfileño, de Costa de Marfil, un país dividido en 2 facciones, así como estamos nosotros hoy aquí, digamos, en Buenaventura,
0: sí,
1: 2 facciones, y era una guerra cruenta, masacres de un lado y de otro, y llegó un momento que Costa de Marfil se estaba jugando la clasificación para el Mundial del 2022 y Didier Drogba dijo precisamente: tenemos que sentarnos, hoy es una sola voz, somos un solo país y vamos todos al estadio. Porque los de un grupo que estaban en un lado no podían ir nunca a verse el partido porque los de la otra banda no los dejaban ir. Así que a partir de ahí se generó, digamos, la paz en ese momento, y eso sirvió como para abrir el camino que se sentaran a negociar, y hoy Costa de Marfil es un país estable políticamente.
0: Mire que son lo que tú dices, ¿no? De pronto el fútbol no solamente se reduce a 22 hombres detrás de una pelota, como muchos lo dicen, eso que corriendo ahí detrás de un balón y sudando y realmente que, pero mueve emociones y va mucho más, sí, cuando claro, detrás del fútbol hay historias como estas, por sí, ejemplo. Y sé que hay otra historia, solo que en este momento no me acuerdo, no sé si de pronto, Antonio, hay una que tiene que ver con Mandela también. Esa fue una película que también inventaron y ahí hubo como una parte de historia que tuvo que ver con Mandela también en esta parte del fútbol incidió. No me acuerdo en este momento muy bien, pero voy a nuevamente. Hay también otras historias del fútbol. Hay una, no sé, hace muchos años, donde en esa película que también tenía que ver con el fútbol, contrataron a Pelé. Y Pelé hizo su papel ahí.
1: Ah, sí, exactamente, sí.
0: No me acuerdo también.
1: Sí, eso fue recreada, de acuerdo, en la Segunda Guerra Mundial.
0: En la Segunda Guerra Mundial, sí,
1: sí. Muy buena, muy buena, sí. No, el fútbol tiene todos esos elementos. Hay muchos autores que han teorizado sobre el tema del fútbol. Eduardo Galeano, por ejemplo, el uruguayo, tiene un libro muy bueno. A propósito, lo recomiendo a los futboleros, a la gente que le gusta el fútbol, que lo lean. El fútbol a sol y sombra, titula. Y precisamente hace esa sinergia entre lo que es lo popular, como es el fútbol, y lo político. Muy bueno, muy buen texto. Y arroja diferentes formas de ver el fútbol, porque a veces detrás de todas estas historias siempre tienen ese componente emocional, ese componente de la pasión, ese componente de la filosofía y la historia popular, sobre todo. Y cómo, cuando uno empieza a revisar las historias de cómo se fundaron muchos equipos de fútbol, nacen precisamente a partir de esas iniciativas desde lo popular. Claro, y uno entiende luego por qué tienen tanto arraigo en ciertos sectores. Uno, por ejemplo, escucha el América con el tema de la historia. El América es el América, le dicen, es el equipo del pueblo en Cali. Ajá. Entonces, cuando uno ve Cali siempre asociado con el tema de los ingenios, con el tema de que son los que han tenido más recursos, el América luego se, digamos, bueno, otras cosas que pasan en el medio, entra todo el tema de los dineros ilegales a financiar, pero el América era el equipo del pueblo y tenía esa contraparte con el Deportivo Cali.
0: El Deportivo Cali, que era un poco más...
1: Sí, elitista, si lo podemos decir así. Entonces, se van generando ese tipo de arraigos alrededor del fútbol.
0: Y es que... si uno mira, no sé si estaré equivocada, pero la historia del fútbol prácticamente es un deporte que nace, digamos, desde esta parte popular, ¿no?
1: La parte popular, sí. Y obrera.
0: Y obrera, exacto.
1: Y obrera, sí. Son los ingleses que inventan el fútbol y precisamente se convierte en ese espacio para la gente liberar tensiones, salir del estrés laboral. Uh-huh. Recordemos que es en una época donde estaba en pleno auge la revolución industrial. Los trabajadores no tenían las mejores condiciones laborales. Gente que trabajaba 18 o 20 horas. Increíble cómo la gente soportaba todo ese tipo, digamos, de trabajos. Okay. Y el fútbol se convirtió en eso, y luego después es lo que es hoy, ¿no? Que también se le hacen críticas precisamente a propósito en este mundial que se ha mercantilizado. Uh-huh. El sentimiento popular a través del fútbol.
0: Y es que esa también es otra parte, digamos, son tantas ópticas en el tema del fútbol que es como tan bonito cuando el fútbol se da desde esa parte sentimental, desde esa parte... de los talentos, cuando dicen, o sea, yo amo el fútbol, yo practico el fútbol y es esa entrega en la cancha. Pero también está lo que tú dices, el tema de la comercialización en la que se ha convertido el fútbol y donde muchos ven el fútbol ya no como ese deporte de entrega, de pasión, de emoción, sino que ese ya es un deporte que se ve desde esa parte comercial, de apuestas, de todo.
1: Sí, claro. Mira, Aida, hace poco, el tiempo como pasa, hace casi 2 años. Uh-huh. Se hizo un estudio acerca del tiempo de juego que tenían muchos futbolistas y entraron a determinar, por ejemplo, Vinicius Junior, que es brasilero, una de las grandes figuras del Real Madrid, hoy con la selección de Brasil en el Mundial. compararon a la edad de 23 años a Vinicius con Ronaldinho. Sabemos todo lo que fue Ronaldinho en el fútbol. Mundial. Uh-huh. Y hasta ese momento, hace dos años, a la edad de 23 años, Vinicius había jugado el doble de la cantidad de minutos que Ronaldinho a esa edad. Entonces, lo que se dice es que finalmente el fútbol ha sobreexplotado, por ejemplo, a los jugadores. Hoy los jugadores en pretemporada, Aida, digamos los de España, equipos grandes como el Real Madrid, viajan a Asia, al continente asiático. De allá de Asia regresan, van a Estados Unidos. De Estados Unidos van otra vez a Emiratos Árabes. Y así se la pasan en la temporada los jugadores. Eso afectando en su salud, cambios de horario y todo lo que genera el cansancio, estar 10, 12, 15. A pesar de que uno dice, pero ellos viajan en aviones privados. Viajan en jets privados, pero de todas formas está el desgaste. El cuerpo sufre esos cambios de horario. Estás con un uso horario aquí, 6 de la mañana, y cuando llegas allá te encontrás que allá son otra vez las 6 de la mañana. Es una cosa que de alguna u otra manera te termina afectando a largo plazo. Entonces, se ha hecho un análisis de cómo buscar y reducir la cantidad de minutos en los diferentes deportistas. Porque finalmente, y es algo muy curioso, ¿no?, que también de lo cual se ha teorizado y se han hecho investigaciones, el deporte de alto rendimiento no es saludable. Okay. El deporte, y hay diferentes
0: estudios. Pero es contradictorio,
1: ¿no? Muy contradictorio.
0: El deporte de salud.
1: No, el deporte de alto rendimiento no es saludable. Por eso muchos deportistas terminan sus carreras con graves lesiones, que no pueden caminar bien, cuestiones de la rodilla, los tobillos, problemas de espalda, algunos. Y con el riesgo, Aida, que también se han hecho investigaciones y debido a los suplementos vitamínicos, algunas otras cosas que le aplican a los futbolistas, termina también afectándolos en su salud. Esto para generarle el máximo rendimiento, ¿no?
0: Cuando, por ejemplo, en un cronograma como el que tú nos acabas de describir, es decir, mire, estaban acá, pero aquí vienen al Mundial, y es que el Mundial se van para acá y luego acá.
1: Exactamente.
0: O sea, uno diría que todo el año están en función de...
1: Sí.
0: De fútbol y, digamos, en materia de salud, porque cuando se habla de los suplementos, pues uno diría, bueno, a veces el médico dice, mire, es que esto es una vitamina que usted, como un complemento,
1: exactamente,
0: digamos, a una dieta alimentaria que tú llevas. Pero, ¿hasta dónde tanto suplemento es bueno? ¿Y hasta dónde? Porque normalmente a uno le dicen, mire, su dieta está a base de verduras, de frutas,
1: ajá,
0: que es como lo sano, ¿no?
1: Sí.
0: Que no tantos carbohidratos, no tanto harina, bueno, aquí, allá. Pero al final, digamos, en el caso de los deportistas y de alto rendimiento, como tú lo dices, ahí en la dieta se le da un giro, porque pues va acompañada de todo ese tema extra.
1: Ajá.
0: De lo natural.
1: Es cierto. Y cuando están, digamos, en su plenitud de carrera, los deportistas de los 21 y 30 años, pues bueno, a esa edad tu cuerpo resiste y aguanta muchas cosas. Uh-huh. Tu metabolismo funciona más rápido, las células se regeneran, bueno, un montón de cosas. Ya cuando vas pasando de cierta edad, ya el cuerpo no tiene la misma reacción. Y uno ve, Aida, casos muy curiosos de futbolistas, sobre todo europeos, cuando se retiran y uno dice, pero este tipo 36 años, 38 años, y los ve uno y aparentan que tuviesen más años. Entonces uno dice, el tema del desgaste primero y quién sabe qué otro tipo de cosas le terminan afectando su longevidad a los deportistas. Porque uno dice, un tipo de 36 años, pues para el deporte está mayor, pero para la vida está joven. Total. Para la vida está joven. Y así te encuentras, o algunos que se retiran y al cabo de los 3, 4 meses los ves que parecen un peleador de sumo. Me dice, pero este man hasta hace poquito hacía ejercicio, tenía los cuadritos, estaba marcado.
0: La chocolatina estaba marcadita.
1: Claro, y los ves luego. Me dice, pues que es muy raro. Son cosas que no en todos, pero uno sí ve algunos casos que son muy, muy notables.
0: Y ahí, justamente porque yo estaba pensando en eso, uno dice, una persona que lleva un rigor, digamos, en el deporte, porque ellos tienen que hacer sus entrenamientos y todo, porque tiene que correr toda una cancha. ¿Esa cancha reglamentaria que es de cuánto por cuánto?
1: Sí, lo máximo son 120 de largo por 90 de ancho. Exacto. Y lo mínimo 60 de ancho por 90 de largo.
0: Totalmente. Entonces, todos tienen que correr toda la cancha durante un periodo de 45 y 45 con un descanso de 15, que pues uno diría, yo diría, no es mucho, 15 minutos entre uno y otro tiempo no es mucho, pero cuando se termina ese proceso, o sea, cuando ellos terminan esa etapa, pues uno creería que ellos siguen en un estado, digamos, físico, porque siguen acostumbrados al tema del ejercicio.
1: Claro.
0: Y no dejarían de hacer ejercicio. Pero también está la otra parte de lo que dice el rigor, de pronto terminan ya descansados y lo que quieren es descansar y no tener que estar madrugando a una rutina de ejercicios para mantenerse.
1: Sí, sin duda. Y hay que tener en cuenta, Aida, que muchos de los futbolistas, y hablamos pues porque estamos hablando de fútbol, ¿no? Uh-huh. Pero los atletas en general arrancan a practicar el deporte a una muy temprana edad.
0: Sí.
1: 7, 8 años. Entonces el tipo cuando tiene 28 años, Aida ya tiene 20 años haciendo lo mismo. O sea, llega un momento que el cuerpo dice, o no, tu misma mente dice, es hora como de buscar un descanso. Entonces el tipo cuando se retiró a los 35 años, tiene 27 años haciendo lo mismo. Entonces, claro, de alguna u otra manera, estas situaciones terminan afectándolo, no solo en lo físico, sino también en lo psicológico. Hay deportistas, hay futbolistas que les ha costado mucho el retiro. Les ha costado mucho, así como hay algunos que también lo ven como una forma o una posibilidad de empezar a hacer muchas cosas que en su momento cuando eran deportistas de alto rendimiento no lo pudieron hacer. Entonces, cuando uno escucha las anécdotas son las mismas. Me perdía los cumpleaños de mis hijos, me perdía los cumpleaños de mi mamá, me tocó perderme fechas importantes, grados de mis hijos, grados de mis amigos, grados de mi familia, ¿cierto? En algún momento hasta funerales que no pudieron asistir. Entonces, todo este tipo de cosas. O hacer cosas que hace una persona normal. Salir, irse de paseo, sentarse, tomarse un café, estar en un mirador. Son cosas que muchas veces no les permite cuando están dentro de todo el ámbito deportivo y desarrollando su carrera. Hay psicólogos deportivos hoy que en algún momento también, sobre todo en el fútbol, fue satanizado el tema del psicólogo deportivo, pero se ha ido implementando de a poco, precisamente para poder, uno, manejar el tema de los jóvenes cuando empiezan a ganar tanto dinero.
0: Ajá, okay.
1: Que puedan tener un autocontrol y manejar muy bien sus finanzas, y dos, cuando algunos están al borde del retiro, porque hay algunos, como te digo, les ha pegado muy duro el tema del retiro, poderse desacostumbrar de todas esas prácticas del día a día después de estarla haciendo mucho hasta por 30, 30 y pico de años.
2: Uh-huh. 2:39.
0: ¿Ya? ¿Pero ya qué hora?
2: 2:30.
0: Empieza más de 10 minutos. Vamos a un pequeño corte de comerciales y ya regresamos para seguir hablando de fútbol, porque eso está chéverísimo. Porque no solamente es hablar de estamos en el Mundial y bueno, y cómo va a quedar Colombia, sino todos esos temas realmente que están detrás de cada deportista, detrás de cada deporte, cada uno de ellos, realmente lo que es su vida y lo que es el presente y su futuro de cada uno de estos deportistas, dígase cualquier disciplina, pero bueno, que es bueno saber también qué es lo que pasa, conocer un poquito más allá. Comerciales y ya regresamos.
3: Todo buen colombiano disfruta el fútbol, así que ahora conmigo este coro cantó.
4: 2:32.
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0: continuamos en Palabras de Mujer con Voz de Mando. Hoy hablando de fútbol. Las mujeres, ya ahora hablamos de fútbol. Las mujeres, en lo inteligente que somos, aprendimos a conocer, pues bueno, yo no tanto, pero ahí voy aprendiendo, pero sí aprendimos porque los hombres siempre les ha gustado el fútbol y a veces las mujeres, pues no compartían mucho, entonces el hombre se iba a ver el fútbol solo. Ahora las mujeres se ponen de igual a igual, lo he podido notar, cómo el fútbol llega a tocar esa parte femenina donde la sociedad, aquí hay que meter la sociedad, mi querido Antonio, porque la sociedad no veía muy bien a las mujeres que hablaran de fútbol y menos que lo practicaran.
1: Así es, Aida, por ejemplo, hoy en el fútbol femenino colombiano se está celebrando un título a nivel de mayores, el primer título, luego de ganar la National League, y esto les otorgó la clasificación directa al Mundial de Brasil, que se realizará el próximo año, 2027. Y resalto porque nosotros cada vez que vemos fútbol femenino, con algunos amigos, algunas amigas, yo siempre digo lo mismo: estas chicas les ha tocado tan difícil, sin una liga, sin tener una liga organizada,
0: con discriminación,
1: discriminación por parte de muchos directivos, de los dueños de los equipos. Hay equipos de fútbol profesionales que no han querido todavía tener equipo femenino de fútbol. Y uno ve las chicas cuando juegan a nivel de selección, talentosas en todas las categorías, sus 17, sus 20, sus 15 y las de mayores. Y ve uno los resultados, cómo compiten de igual a igual con cualquier selección. Y en medio de todas estas situaciones adversas que se les han presentado, realmente a uno lo llena de satisfacción los resultados que consiguen todas estas chicas. Uh-huh. Ahí tenemos representación femenina con Wendy, que es de aquí, del barrio Cascajal, de la calle 57, Wendy Bonilla Candelo, gran jugadora, ya de todos los procesos, ha pasado por Selección Colombia, sub-15,

0: nivel de selección, y que esté Wendy hoy es como esa parte del deporte de Buenaventura, porque es el deporte de Buenaventura en general que ella representa. Y han habido calificativos muy fuertes, Aida, para la chica. El senador Camargo, que en paz descanse, dueño del Tolima, en algún momento se le preguntó si él iba a tener equipo, y bueno, dijo cualquier cantidad de expresó, o
1: sea, sí,
0: de adjetivos calificativos negativos frente a la chica. Esto generó todo un problema. Algunas de las más importantes, de las referentes de nivel de selección, hablaron. Esto se generó cuando uno dice que a veces estas situaciones adversas que se presentan son oportunidades, y luego después de esto las chicas salieron a reclamar hasta para mejores condiciones para ellas. Hoy hay una liga, la liga no está como se quisiera, porque la liga es 4 meses, el primer semestre, y ahí entran en paro las chicas, y esos otros 2 meses no les pagan, no tienen salario en algunos equipos. Ahí cuando vuelve y retoman son otros 4 meses, es decir que tienen un cesante de 4 meses donde no reciben el salario.
1: El salario. Exacto, es que ahí hay una
0: desigualdad total.
1: Hay una discriminación de género, hay una discriminación económica, hay una violencia, tema económico, porque en el fútbol, pues los hombres, digamos, el tema económico siempre han estado dentro del pago, o dentro de lo que ellos reciben, las mujeres en un totalmente porcentaje muy bajo frente a los hombres. Entonces, por ahí también esa lucha que han tenido que hacer nuestras mujeres en el tema del fútbol para demostrar que también son capaces, pero pues aunque muchas cosas han cambiado, porque no vamos a decir que no, pero justamente este cambio ha sido por esas luchas, Antonio. Recordemos que años atrás, yo creo que me voy a ir unos, no sé si es mucho, unos 10 años, digamos. Los medios de comunicación ni siquiera te hablaban del fútbol femenino. Todo el fútbol. Yo me acuerdo, por eso digo, no sé si unos 10 años o más, de pronto, y me acuerdo tanto que un equipo de Colombia, femenino, estaba participando en un encuentro internacional en Centroamérica, y Colombia, o sea, las chicas estaban haciendo un buen papel. Y eso ni siquiera, es decir, los medios tradicionales fueron capaces ni siquiera de reportarlo así, pues, como de decir, mire, está pasando esto con un equipo femenino.
0: Sí, y ha habido todo un debate en torno al fútbol femenino. No solo nosotros hablamos por lo local, por Colombia, pero ha sido a nivel mundial. Y por ejemplo, dos selecciones que son, bueno, una más importante que otra a nivel futbolístico, Brasil. Sabemos todo lo que es Brasil en fútbol. Las mujeres también han ganado mundiales, han ganado olímpicos. Entonces llegó un momento que su estandarte, la mejor jugadora en la historia de Brasil, Marta, se puso al frente y dijo de la Federación Brasilera de Fútbol que los premios deberían de ser iguales tanto para hombres como para mujeres. Y eso generó todo un debate nacional. Finalmente lo lograron hoy, las mismas garantías que tienen los futbolistas profesionales hombres que actúan en la selección de Brasil son las mismas para las mujeres. Eso por un lado. Estados Unidos también lo logró con su excapitana, que ya retirada del fútbol hace poco, Megan Rapione, y se puso al frente. Ya te puedes imaginar, Aida, todo lo que ocurrió, ¿no? Empezaron la cantidad de ataques de todo tipo, la homofobia que está presente en torno al fútbol femenino, el machismo, la misoginia, todo este tipo de cosas, pero también después de una pelea de largos años lograron que los mismos derechos que tienen los futbolistas masculinos en Estados Unidos los tienen también las chicas a nivel femenino.
1: Y es que en esto que tú dices, la homofobia y todo, el solo, mire, es tan fuerte, digamos, y con las redes sociales, que ahora pues tenemos las redes sociales, que siempre lo he dicho, cuando usted las utiliza bien, usted pues lo hace de una manera muy positiva. Pero cuando usted los utiliza de esa manera negativa, las consecuencias definitivamente son nefastas. Y las redes sociales han sido muy, muy fuertes en el tema de las mujeres

0: cuanto al fútbol, el solo hecho de que una mujer le guste el fútbol, está practicando fútbol, haga parte de una selección, ya se cree que se tiene el derecho de decir, de calificar y decir, mire, es lesbiana.
1: Exactamente.
0: Sin ni siquiera saber cuál es el direccionamiento sexual de ellas. El solo hecho de salir a la, de decir, mire, yo practico fútbol, ya para muchos eso es sinónimo de lesbianismo. Y que me parece a mí que es fatal cuando se tiene esa clase de pensamiento tan retrógrado.
1: Sí, Aida, y mira que lo estás diciendo en un lenguaje que es mucho más moderado, ¿no? Pero regularmente los términos que se utilizan en el lenguaje popular son otros. Entonces, por ejemplo, sí, nosotros aquí en el Pacífico es una marimacha. Uh-huh. Ese es el término.
0: Palabra que detesto.
1: Ese es una marimacha, digamos, aquí en el momento. ¿Por qué juega fútbol si es un deporte para hombres? Y bueno, son todo este tipo de situaciones en las cuales, de adversidades a las que les toca que enfrentarse. Yo no me imagino, por ejemplo, lo que debe sufrir por en algún momento la mamá de Linda Caicedo y su familia. Total. Recuerdo cuando presentó, eso hace poco, presentó la novia a la opinión pública a través de redes sociales. Le dijeron cualquier cantidad de cosas que son irrepetibles. Y uno dice, bueno, las redes sociales permiten todo este tipo de comentarios, y es lamentable que no haya una regulación en torno a todos los adjetivos y calificativos despectivos que se puedan utilizar, y que en muchos casos, Aida, oyentes, se enmascaran en forma de opinión. No. El racismo, la discriminación, no son opiniones. Entonces, a veces terminamos dejando pasarla por alto, o terminan solamente en algo, digamos, muy, que se convierte en una charada, en una chanza, diría. Pero son temas muy serios que no le prestamos atención, y que lastimosamente han ido en crecimiento, no solamente en redes sociales, sino que eso se traspola a la vida cotidiana.
0: Así es. Desafortunadamente, el tema de las redes sociales ha permitido que tú no tengas esa, ¿cómo se dice? Que tú no puedas tener una intimidad tranquila, y cuando hablo de intimidad estoy hablando a tu vida personal. O sea, dígase que te quisiste ir a de baño a cualquier parte, que quisiste salir a compartir con amigos, con amigas, que te quisiste quedar en tu casa viendo televisión todo el día o películas todo el día, y o saliste a comerte un helado, pero son una intimidad que se está violando, diría yo, frente a lo que tú ya no puedes hacerlo porque las redes sociales están ahí. Y sobre todo que cuando no hay veracidad en lo que se dice, porque es que no solamente es el derecho de creer que yo puedo opinar y decir lo que a mí me dé la gana del otro porque tengo unas redes sociales, sino que también es que si a mí me da la gana de inventarlo, lo hago en las redes sociales, y lo que es peor, hay quienes lo creen.
1: Sí, el tema de las redes sociales, el mal manejo de las redes sociales, porque son una herramienta importante para la educación, para la formación, hasta para uno recorrer el mundo a través de las redes sociales, conocer nuevas culturas, muchos saberes también sirven para poder adelantar emprendimientos, ayudan o apoyan a mucha gente en el tema de prácticas de la vida cotidiana, en la cocina, en la agronomía, en muchas cosas, pero se le ha dado un mal manejo. Sobre esto también se ha estado debatiendo. Lástima, Aida, que no se ha podido concluir o llegar a generar condiciones para que haya una regularización acerca de la utilización de redes sociales. Hoy, por ejemplo, Aida, pasa algo en redes sociales. Suben una foto X con un mensaje diciendo Antonio hizo tal cosa, y por más que uno llegue y reclame y la persona que la subió se retracta, eso ya queda para toda la vida en redes.
0: Queda para toda la vida en redes. Es imposible que tú trates de recoger eso, porque es imposible. O te adaptas y esperas que pase el tiempo y que de pronto eso quede en el olvido, porque la verdad es que si se supiera el daño que se hace. Pero bueno, las redes sociales mal utilizadas, y nosotros aquí hablando de fútbol, obviamente nuestras mujeres en el fútbol, pues lo hablamos frente a la coyuntura que estamos viviendo del Mundial 2026 con tres sedes, que creo que es la primera vez que se hace, ¿la segunda?
1: No, la primera vez, la segunda, la primera vez se hizo con dos sedes, que fue Japón y Corea del Sur. Uh-huh. Ahora son tres sedes, Canadá, México y Estados Unidos.
0: Estados Unidos. ¿Cuándo África fue una sola sede?
1: Una sola sede, fue el último fue 2010, uh-huh, que fue en Sudáfrica.
0: Ok.
1: Sí. Bueno, pero Sudáfrica es un país muy grande, ¿no? Uh-huh. De hecho, uh-huh, tiene tres capitales Sudáfrica, país con tres capitales. Y fue un mundial muy bonito, muy recordado por el nivel futbolístico, pero también todo lo extra que trae el mundial. La canción la de Shakira, la canción de Shakira, el Waka Waka, que quedó ya institucionalizado. Uh-huh. La cultura de todo el continente africano en general. Romper esas percepciones en el imaginario colectivo acerca de África como continente, porque todo el mundo cuando ve y se imagina África cree que es esa África salvaje, esa África con necesidades que se muestra a través de los medios, pero no, también hay mucha capacidad, hay instalaciones, y logró albergar el mundial, y muy contenta la gente cómo se desarrolló este mundial, que aún estaba todavía en vida Nelson Mandela, y creo que fue uno de sus, digamos, de sus grandes logros como presidente de Sudáfrica.
0: De Sudáfrica, sí, señor. Mandela, y bueno, cómo no recordar ese mundial, creo que muchas y muchas, muchas cosas ahí frente a lo que fue el mundial, y nosotros en este mundial 2026, con una Colombia que no estuvo en el mundial 2022.
1: Sí, de Qatar.
0: El de Qatar, pues en ese, digamos, dolor, porque Colombia estuvo en el 2014.
1: Sí, 2014 y 2018.
0: Y 2018, exactamente. En el 2018, pues no superó lo del 2014.
1: No, pasó nomás a octavos de final. Uh-huh. Octavos de final, se quedó un paso, se perdió en penales contra Inglaterra. Sí, pero no, la selección no iba con esas expectativas que, por ejemplo, teníamos para el Mundial del 2022. Colombia todo el torneo pasó clasificado, todo. Y llegó un momento donde, como lo decía anteriormente, fueron 7 partidos sin marcar goles. Y con todo y esa pésima segunda ronda que hizo a nivel deportivo, tuvo la posibilidad aún de clasificar al repechaje. Eso fue un golpe muy duro porque había muy buen grupo, jugadores en un muy buen nivel, pero en la selección no lo pudieron traducir toda esa capacidad. Hoy hay un equipo que tuvo su pico de rendimiento más alto en la Copa América de hace 2 años, recordemos, del 2024, donde Colombia llegó a la final contra Argentina, un partido que se pierde 1-0, y después de ahí también se ha venido con muchas dificultades el grupo, los jugadores, algunos con lesiones, sus jugadores más importantes bajos de ritmo. Uh-huh. Pero yo aspiro que cuando, o los futbolistas, ellos saben también, en una instancia como es la Copa del Mundo, tenés que sacar todo lo que tenés, tu casta, tenés que, porque es el mundo entero a nivel futbolero que se está observando, estás bajo la lupa, y yo creo que esta selección puede competir. Lástima todo el antecedente que hay y lo que ocurrió luego de la despedida con el presidente Gustavo Petro, todo lo que se generó alrededor de la selección.
0: Totalmente. Yo creo que el país entero pues no quedó muy conforme con...
1: Exactamente, sobre todo por el tema de la actitud de algunos futbolistas, porque puedes pensar diferente, puedes tener diferencias, pero finalmente la selección es de todos. La selección no tiene color político ni color religioso, la selección es de todos y todas. Y que se haya despedido de esta forma la selección da cierta tristeza. Pero bueno, esperemos que ya hoy arranca, se juega el primer partido contra Uzbekistán, un rival difícil. En este mundial, los partidos que he podido observar, Aida, el estado físico, y no solo lo atlético, sino también la fuerza, se está predominando. Los jugadores muy potentes, físicamente. Me preocupa eso por el nivel que mostró la selección en los últimos partidos. Está por encima. Acaba de empatar Portugal, que hacen parte del grupo de Colombia, con una muy buena selección de la República Dominicana, de República Democrática del Congo, en la cual se organizaron bien tácticamente y le propusieron un partido muy físico a Portugal y finalmente lograron igualarlo 1-1.
0: Bueno, aquí hay varios puntos. Uno es que, por ejemplo, el que Estados Unidos haya ganado
1: a Paraguay,
0: pues uno dice, bueno, miremos a ver, digamos, el rendimiento que hay en estas elecciones, porque Estados Unidos no ha sido un país
1: futbolero.
0: Realmente ha participado en los mundiales, pero siempre ha sido, digamos, como que de primera se le va haciendo a un lado porque ellos no tienen un rendimiento como tal. Encontramos una selección de Estados Unidos en este mundial, digamos, con un mejor desarrollo en la cancha, porque bueno, Paraguay pues en la historia ha sido una de las excelentes selecciones frente al fútbol. No sé en qué estado está Paraguay en estos momentos, pero si uno lo se pone a analizar que Estados Unidos haya ganado a Paraguay, deja pensando que no lo que se esperaba lo está dando Estados Unidos, sino que es todo lo contrario.
1: Sí, pero es lo que te decía, Aida. Uh-huh. Tenía rato no veía que superaran de esa forma un equipo sudamericano. Okay. Y particularmente los paraguayos y los uruguayos, que una de sus grandes virtudes precisamente es ese empuje, esas ganas, esa entrega. A veces cuando no pueden desde lo futbolístico te lo igualan desde la garra, desde esa. Paraguay totalmente superado física y atléticamente, los Estados Unidos lo superó y llegó por momentos a decir, y se hablaban entre ellos los jugadores paraguayos totalmente confundidos.
0: O sea, ¿qué está pasando?
1: ¿Qué está pasando? Y tenían en el clic del encuentro, siempre los estadounidenses iban un segundo adelante, siempre superando.
0: Uno podía pensar que o Estados Unidos viene mejor preparado y Paraguay realmente se confió.
1: Sí, yo creo que sí. Yo creo que el profe Alfaro, que es un muy buen técnico, se equivocó en el planteamiento táctico. Uh-huh. Porque llegó por momentos a esperar al equipo de Estados Unidos. Y como te lo digo, Aida, el tema físico-atlético hoy en este mundial, como se está desarrollando, predomina sobre la calidad técnica, al menos en esta primera ronda, que es la que se está jugando. Y Paraguay intentó defender muy atrás de su portería, y en el momento que yo vi que Paraguay está defendiendo, técnicamente en el fútbol se habla de bloques, y Paraguay está defendiendo en un bloque muy bajo, cerca de su portería. Yo dije, lo van a golear porque Estados Unidos estaba teniendo la pelota, estaba atacándolo muy bien, además lo estaba superando físicamente, y así fue, 4-1, puede haber sido muchos más.
0: Bueno, el país...
2: 3 de la tarde.
0: 3 de la tarde, usted siempre lo interrumpía, le baja las emociones. Listo, mi querido Sammy, usted ahora nos dice cuál es su marcador, ¿yo?
2: Sí, señora.
0: Aunque usted dijo que usted era, ¿cómo es que es hincha de qué? Del que gane.
2: Del que gane. Ha muerto mucha gente.
0: Los seguidores. Ya regresamos, vamos a un pequeño corte de comerciales y ya regresamos.
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0: Continuamos aquí en Palabras de Mujer con Voz Te Mando a esta hora de la tarde. Y bueno, aquí hoy, justamente hablando de fútbol, Colombia tiene su primer partido de este Mundial. Y bueno, ya habíamos dejado, digamos, como hablando de Estados Unidos, el rendimiento y que le ganó a Paraguay. Y bueno, así va avanzando el Mundial. Tenemos también en línea, nos acompaña comentarista Steven Arboleda a esta hora de la tarde. Steven, muy buena tarde, bienvenida a Palabras de Mujer con Voz de Mato.
1: Gracias, un gran abrazo a todos los oyentes, como siempre. Encantado de estar en mi casa, en la emisora Voces del Pacífico, en ese gran programa, así que con toda la disposición a hablar de todo lo que se viene el día de hoy, lo que se ha vivido en el Mundial. Bueno, buenas tardes.
0: ¿Anda con la camiseta o no?
1: Claro, hay que tener fe positiva en lo que se viene para este Mundial para Colombia, después de casi 8 años sin estar. Todos tenemos que estar con la camiseta puesta, apostando a la buena energía para la selección.
0: Así es, eso lo decíamos aquí con Antonio. Con Sammy hay que ponerle toda la fe y la fuerza, porque es la selección, es la representación de nuestro país, independiente de muchas cosas. Y bueno, lo que queremos es que nuestro país siempre, el nombre de Colombia quede muy en alto, y en este caso en materia deportiva. En este tema, Antonio y Steven, que son los expertos aquí en fútbol, decía Antonio que Portugal empató, igualó con
2: República Democrática del Congo.
0: República Dominicana del Congo, que son obviamente los equipos a los que tiene que enfrentarse Colombia, ¿no?
2: Sí.
0: De acuerdo a este resultado, ¿qué tiene que hacer Colombia hoy?
2: Bueno, hay que ganar siempre el primer partido, a pesar de que en 2018 Colombia arranca perdiendo en el grupo, pierde 1-0 contra Japón, con 10 hombres, recuerdo ese día por una expulsión de Carlos La Roca Sánchez, y logró finalmente clasificar, pero le tocó jugarse un partido durísimo contra Senegal para poder clasificar en el grupo. Hoy es importante arrancar ganando. Está un 70% de la clasificación asegurada cuando arrancas ganando en un grupo como este, que por lo que observamos hoy en el partido contra Portugal y República Democrática del Congo, va a ser un grupo bastante difícil, bastante difícil. Los uzbecos también son jugadores muy rápidos y veloces, así que Colombia debe salir a ganar.
0: Steven.
1: Así es. Se venían presentando varios escenarios alternos y complejos a la lógica, ¿no? Es un mundial atípico donde ha clasificado selecciones por primera vez. Uzbekistán, nuestro rival de hoy, es la primera vez que participa en un mundial. Hablemos de inicialmente del rival como tal, ¿no? Es una selección que es la primera vez que participa, ha estado pues en su federación de fútbol de Uzbekistán. El técnico es un viejo conocido mundialista, campeón del mundo, Fabio Cannavaro, Toño, campeón con Italia en 2006, un jugador italiano de gran trayectoria que sabe jugar mundiales y sabe ganarlos. Por otra parte, el presente de Colombia, los últimos dos amistosos previos a los anteriores ante Francia y Croacia, nos demostraron picos muy bajos de Colombia. Entonces hay una preocupación general sobre el nivel de Colombia, sobre el nivel del Mundial, y había que esperar un escenario para hoy que no queríamos, que Portugal necesitara puntos frente a Colombia. Entonces ya Portugal empezando empatando contra República del Congo, que no sabíamos cómo iba a aparecer República del Congo, y nos encontramos con una República del Congo que empata a un favorito, a campeón del mundo, que es Portugal. Para nadie es un secreto, Portugal, no por Ronaldo, sino por su nómina, es uno de los llamados top 3 a ser favoritos a ganar el Mundial de Fútbol, junto con Francia y España, que son las selecciones que mejor nivel han mostrado en eliminatorias, en nombres y en recambio. Entonces, Colombia empieza hoy con un escenario que no quería, que era que sus rivales comenzaron empatando y que supuestamente el rival descartado, que era República del Congo, le saca un punto a la favorita del grupo, que es Portugal. Toño.
2: Sin dudas, Portugal, que es el equipo, digamos, más importante que tiene el grupo, por nómina una de las 5 selecciones más grandes que tenía, que tiene esta Copa del Mundo, y creemos que son distintos factores, ¿no? Steven, hay de oyentes que uno puede lograr entender. Hay jugadores de Portugal que vienen con una carga de partidos muy grande. Les tocó, por ejemplo, tenemos a Nuno Méndez, a todos los que hacen parte del PSG, que son 3 jugadores de los titulares. titulares, Cristiano, que son jugadores que juegan, entre otros, que son jugadores que juegan toda la temporada y juegan varios torneos. Entonces creo que este primer partido les ha pesado un poco. La condición climática también en los estadios, toda esta situación que pesa. Pero amén de todo esto, cabe decir que futbolísticamente el equipo del Congo se plantó muy bien. Y como hemos estado y hemos hablado aquí con Aida, lo físico-atlético, Steven, y la fuerza y la potencia, hoy, como se ha desarrollado estos siete primeros días del Mundial, están por encima de la técnica y de la calidad.
0: Hablando de... Ustedes hablan, por ejemplo, de los dos equipos inicialmente rivales, que serían Portugal y el Congo. El equipo que hoy enfrenta Colombia, y que nos lo decía Steven, nos describe muy bien, digamos, su técnico, la trayectoria y todo como tal del técnico. Pero ¿qué se sabe como tal de los jugadores de este país? Primero, pues es la primera vez, valga la redundancia, que están en el mundial, en un mundial. ¿Qué se sabe de ellos? Digamos, ¿qué puede esperar Colombia? Porque uno, digamos, en lo poco experta en fútbol, yo decía, bueno, es un equipo que es una selección que nunca ha estado en un mundial, que es la primera vez, es un país que pocos hemos escuchado de pronto. Entonces uno dice, no, ese país tal vez no tiene rendimiento y Colombia hoy la tendría fácil. Es el pensamiento de los que no somos expertos. Pero ustedes, realmente, y en la decisión que hace Steven, ¿qué le espera a Colombia? ¿Qué se sabe del equipo como tal en la preparación? Digamos, en un rendimiento futbolero, teniendo en cuenta que es la primera vez que va a un mundial.
1: Arranco, Toño. Sí. En este caso, pues un equipo, un país perteneciente a la de la Unión Soviética, ¿no? Este Uzbekistán debutó en el 17 de junio de 1992. Es un equipo joven, por decirlo así. A lo largo de su historia, pues es su primer mundial de fútbol. Ha participado en cuarto lugar en la mejor participación en un torneo internacional. Tiene a su máximo goleador Eldor Somurodov con 43 goles. Esto fue actualizado el presente año. El jugador con más partidos de Uzbekistán es Server Jeparov, jugadores totalmente desconocidos para nosotros, pero que han logrado clasificar a un mundial. Una estadística que dice que Uzbekistán llega obviamente sin ningún pergamino de favorito del grupo, pero es un equipo que puede causar mucho daño porque llega sin ningún tipo de presión, con un muy buen técnico y con un equipo que va a ir a disfrutar el mundial y va a complicar. Su último resultado en amistoso fue frente a Países Bajos, perdió 2-1, pero en el transcurso del partido lo logró tener 1-1 con el antiguo Holanda, pues hoy Países Bajos. Así que este equipo de Uzbekistán hay que tenerlo muy muy presente, que va a ser un rival. Todos los rivales van a ser complicados en este mundial, así que echarle ojo, Toño, de todo lo que se viene con esta selección de Uzbekistán.
2: La Copa del Mundo tienen una particularidad, y si uno hace un análisis en los últimos años, siempre hay un equipo sorpresa, Aida. Siempre hay un equipo que se cuela, siempre hay un resultado inesperado. Y bueno, y Uzbekistán, como lo dijo Steven, es un equipo que viene a disfrutar la Copa del Mundo, pero además también lo que decíamos en comentarios anteriores, es la máxima instancia orbital a nivel del fútbol, así que el que llega ahí quiere destacar, quiere mostrarse. Me voy a salir un poquitico del análisis de Uzbekistán. Miren lo que pasó, por ejemplo, el portero de Cabo Verde, Bosiña, un portero increíble, Aida, con un nivel técnico, con muchas condiciones. Pasó de, a propósito de las redes sociales, pasó de tener 50.000 seguidores a tener 7 millones en menos de 5 días. Entonces, 40 años de edad, que ya está de salida del fútbol, lo que decíamos, joven para la vida, pero veterano para el fútbol. Entonces, las Copas del Mundo tienen estas cosas. Colombia históricamente ha tenido unas situaciones que cada vez que se enfrenta con un rival que supuestamente es de menor relieve, que no tiene más condición, que no tiene mejores condiciones, casi siempre termina perdiendo. Esperemos que este no sea el caso. Tiene una de sus grandes figuras en Kusanov, el equipo uzbeco, Kusanov, que juega en el Manchester City, un muy buen jugador, un jugador muy rápido y muy técnico. Así que Colombia, yo creo que hoy debe dar su primer golpe en la mesa y conseguir un resultado positivo.
0: Es decir, Colombia no se puede confiar.
2: Exacto. Exacto, no se puede confiar, no se puede confiar por lo que decimos. En el Mundial es donde los futbolistas sacan su casta, Aida, donde es que es el máximo evento, donde todo el mundo te está viendo, donde vos vas a quedar en la historia. Bocinha, con ese partido de 0-0, donde tuvo casi 9 atajadas de gol, está en la historia ya de los Mundiales, el portero de Cabo Verde con 40 años, increíble.
0: Sí, 40 años. Porque eso es lo que hablábamos hace rato también, de la edad de pronto en que algunos deportistas se retiran, otros que persisten hasta determinada edad, pero que hasta dónde realmente es el rendimiento, teniendo en cuenta la edad, que uno pensará que no, pero pues sí tiene mucho que ver también, ¿no?
2: Sí, sin dudas. Sin dudas, hay futbolistas, por ejemplo, Cristiano, el jugador de mayor edad, a propósito, uno de los tantos récords de Cristiano, 41 años 40. Y 132 días, el jugador siendo titular con mayor edad en la historia de los mundiales.
0: Exactamente, 41 años.
2: Joven para la vida, México, pero mayorcito para el fútbol.
1: Una semana, Lionel Messi.
0: ¿Cómo, Steven?
1: Lionel Messi también está en el récord, jugador que cumplirá 39 años. Una edad superlativa para el fútbol, cuando la media del retiro son los 34.
0: Y ahí está, pero creo que es el último mundial, ¿no? Sí,
2: sí, es el último mundial para Messi, el último mundial para Cristiano, posiblemente también para James, ya tiene 34 años. Son muchos jugadores que quizás no volvamos a ver ya en las máximas justas.
0: Además que, de acuerdo a los últimos partidos, lo que pues había escuchado es que el rendimiento de James no es precisamente, o no ha sido precisamente mejor en los últimos partidos.
2: No, James ha tenido problemas a nivel de club en los últimos 3 años. Ha pasado por 4 clubes en 3 años, en algunos donde llega, juega los 2 primeros partidos y no vuelve a jugar. Uh-huh. Se han presentado estas situaciones, problemas con los DT, y hoy físicamente no está al 100% realmente. Esperemos cómo pueda responder en el partido de hoy y en lo que queda del Mundial.
0: Bueno, es decir que Colombia, de acuerdo a los resultados que se han dado ya entre Portugal y el Congo, Colombia debe ganar.
2: Sí, es lo ideal, como lo decía, hay un 70% de la clasificación si Colombia arranca ganando, porque por lo que vimos en el partido hoy, el grupo va a estar bastante apretado.
1: Así es, Colombia se encuentra también con otro escenario, ¿no? La posibilidad de comenzar como líder del grupo, sumando 3 puntos, Colombia quedaría en el primer lugar de la tabla y aseguraría 3 puntos importantísimos para lo que se viene.
2: Sí, claro. Es importante estar con aire en la camiseta, porque esto te permite no relajarte, pero sí enfrentar el rival de una forma distinta. Si el rival o el contrario, en este caso el que está necesitado de tener que lograr puntos. Ya Colombia con 3 puntos, porque hay que decir que además de los 2 primeros clasifican, también hay varios terceros que clasifican. Entonces, por eso es importante ganar.
0: Importante que Colombia gane, pero bueno, ya se sabe que Portugal está entre los favoritos a quedar campeón de este mundial, pero ¿qué se sabe del Congo?
2: El Congo es un equipo que tiene muchos jugadores que actúan en ligas importantes, no, algunos que son de equipos de mitad de tabla, pero compiten en torneos europeos, y como lo decíamos, Aida, hoy la condición física pesa o está pesando en lo que va a este mundial, producto de diferentes situaciones. Uno, el tema climático. Hay altas temperaturas en algunos estados. De hecho, los franceses en su momento, cuando llegaron al mundial, se estuvieron quejando. España ha tenido que entrenar con chalecos de hielo, los jugadores. Entonces, ya te puedes imaginar, solo en los entrenamientos. Entonces, dentro del terreno de juego, el calor de la gente, las revoluciones a mil, corriendo, las pulsaciones, todo este tipo de cosas que generan mucho más calor y desgaste en el cuerpo. Entonces, yo creo que Colombia, vuelvo y repito, a mí técnicamente y futbolísticamente el jugador colombiano es muy bueno. A mí me preocupa en este caso hoy y cómo se está desarrollando el Mundial, su condición físico-atlética.
1: Para agregarle, compañeros y oyentes, a lo de República del Congo, la República Democrática del Congo, ¿cómo llega al Mundial? No, porque muchos dicen llegar es muy de pronto, ahora que se han aumentado los cupos del Mundial, se aumentaron considerablemente. ¿Cómo clasifica Congo al Mundial? Pues les cuento que terminó de segundo en su grupo por detrás de Senegal, gran equipo. No clasificó directo, recordemos que por África solo los primeros van al mundial. Luego se juegan unos playoffs africanos y elimina por playoffs de África a dos selecciones que han sido protagonistas exentas del mundial, que son Camerún y Nigeria. Elimina Camerún en el juego y elimina Nigeria en penales. Así que no mayor a esto, clasifica al repechaje intercontinental, un repechaje que juega primero con Jamaica ganando 1-0 y eliminando una selección compleja también como Jamaica. Así que deja rivales como Camerún, Nigeria. Queda segunda en un grupo complicado con Senegal. Así que hay que mirar cómo está la República del Congo. Vuelve un mundial después de más de 50 años. No estaba en un mundial del 74. Así que este rival tiene pergaminos para dar la pelea. Hoy da un golpe de autoridad empatando con una de las favoritas al mundial como Portugal. ¿Por qué decimos que Portugal es favorito al mundial? Ya lo decía Toño anteriormente. Tiene grandes jugadores que son la base del Paris Saint-Germain, de diferentes clubes del mundo, donde tiene no solamente su portero, en su defensa. Línea, Portugal tiene los mejores jugadores del mundo, ni qué decir de Vitinha, de Bruno Fernández, de Bernardo Silva, de Joao Cancelo, bueno, infinidad de jugadores de Portugal que lo hacen ser favorito. Y hoy la República Democrática del Congo le planta un empate, dando un importante golpe de opinión, diciendo que no van a ir a un mundial a participar, van a ir a competir, y hoy empezaron compitiendo, empatando con el favorito del grupo, compañeros.
2: Sí, el Mundial tiene, digamos, esa particularidad, ¿no? Equipos que llegan en muchos casos sin ningún peso histórico dentro del mismo. Pues vemos, por ejemplo, el caso de Marruecos, que a propósito que ha mejorado mucho futbolísticamente, pero no es un equipo representativo a nivel de los mundiales y quedó tercero hace 4 años, colándose en semifinales. Y los equipos del continente africano han mejorado mucho en los últimos años. Casi siempre se asocia el único tema o su gran virtud solo a la potencia, pero no se habla, por ejemplo, del orden táctico que han tenido equipos, por ejemplo, hoy como la República Democrática del Congo, el equipo de Senegal contra Francia hasta el momento que antes de que les marcaran el primer gol, han jugado de igual a igual. Cabo Verde, en este caso, que empató 0-0 con España. Yo creo que en este mundial van a haber sorpresas. Van a haber sorpresas en este mundial por cómo vemos que se está desarrollando hasta ahora.
0: Bueno, ¿qué cuáles son las sorpresas? Por eso son sorpresas y hay que esperar que se vaya desarrollando el mundial. Chicos, dicho de esta manera, Steven, su marcador para esta noche.
1: Marcador por lo que considero que va a tener Colombia. Hay que hablar del rival, ¿no? Hay que hablar de Colombia también. Las dudas de Lorenzo, pero para mí marcador, que es la pregunta puntual, Colombia gana 2-0 el día de hoy.
0: 2-0, mi querido Antonio.
2: Sí, yo me adhiero al pensamiento de Steven, 2-0, gana la Selección.
0: Yo tenía en mi mente, cuando me hablaban del país y que era la primera vez, yo dije Colombia 2-0. Pero de acuerdo a lo que ustedes han descrito, de acuerdo a lo que ustedes han hablado, el análisis que han hecho del equipo, que no, digamos, más allá de ser la primera vez en un mundial, pero pues también tiene ahí una historia, yo no me voy, y no porque no confíe en la selección, sino porque nos hemos, yo creo que hemos tenido que acostumbrarnos justamente a esas sorpresas que hablaba Antonio en diferentes mundiales. Y yo me acuerdo, a ver, ese mundial fue el 90, 98, sería cuando Higuita, la selección se enfrentaba con un país también
1: Camerún.
0: africano, ¿se acuerdan?
2: Sí,
0: Que
2: fue contra
0: Higuita,
2: Camerún.
0: exactamente, que Colombia inicialmente tenía todo el manejo en la cancha, Higuita siempre con su manera de ser y de salir a la mitad de la cancha, y si miramos luego lo que pasó, lo que costó realmente, y bueno, Camerún, digamos, le ganó a Colombia, lo que no se esperaba de este equipo, hasta donde lo recuerdo, si no estoy mal, y bueno, sacó a Colombia. Entonces creo que esa clase de situaciones ponen a pensar mucho, y yo sí no le pondría un 2, yo me iría con un 1-0, porque creo que la selección que enfrenta nuestra Colombia, va a salir también muy fuerte, como decía Antonio, a darla todo y a demostrar realmente que su participación no va a ser así nomás, digamos, de pasón, como se dice. Digamos, en los términos de míos, que no son obviamente los términos futboleros, pero ese es así como el pequeño análisis que hago y de pronto no me quiero ir a equivocar.
2: Sí. Esperemos siempre. A veces cuando se llega con o ha pasado, ¿no?, que la Colombia llega con pocas expectativas, termina haciendo buen papel. Así fue un poco lo que ocurrió en 2014. Esperemos que sea así en este caso.
0: Esperemos que sea por Colombia, sí, que no vaya a ser por el otro, por la otra selección, que nos llevemos a esa sorpresa. Y obviamente, como colombiana y como colombianos todos, pues vamos a estar ahí muy, muy al tanto de lo que será este partido, de lo que será este encuentro entre estas dos selecciones en un mundial donde obviamente cada uno de los equipos, cada uno de los países va a darla toda, porque pues todos quieren quedarse con esa copa. Así que este ha sido uno de los primeros programas dentro de este mundial aquí en Palabras de Mujer con Voz de Mando, hablando de fútbol. Mi querido Steven, muchísimas gracias de verdad por acompañarnos. Espero que lo podamos volver a tener aquí en el segundo partido de Colombia.
1: Muchísimas gracias, como siempre, un honor estar en mi casa, un saludo para todos y me despido con la posible nómina titular de Colombia.
0: Exacto, nos faltaba la nómina. Sí.
1: Camilo Vargas sin ninguna duda le gana la pulsada a David Ospina y a Montero. Lateral izquierdo, Mojica, que no es el mejor, pero es el que tenemos en nivel europeo. Mojica, Lucumí en defensa central, Davinson Sánchez, por derecha, Daniel Muñoz, que venía perdiendo la pelea con Santiago Arias, pero yo creo que los soles que tiene Daniel Muñoz hoy en día por su pasado le dan la titular en Selección Colombia. Mediocampo, inamovible, Jefferson Lerma. A su derecha, la gran duda es Ríos o Gustavo Puerta. Creo que el técnico será conservador a su estilo, y Richard Ríos. Mediocampo, James Rodríguez, inamovible a pesar de su bajo rendimiento físico. Banda izquierda, Luis Díaz, también imposible de quitar a Luchito Díaz. Banda derecha, John Arias. Y en la delantera, Luis Suárez, es mi nómina que pienso que saldrá Colombia, según lo que hemos visto de Lorenzo, y la nómina adecuada para salir a jugar este gran partido tan complicado, compañero.
2: Sí, gracias. Sí, yo creo que es un equipo que ha tenido bastante continuidad por parte de Lorenzo. Yo también creo que el portero va a ser Camilo Vargas, la pareja de centrales Lucumí y Davinson, que ha recuperado su nivel luego de momentos difíciles que pasó en Inglaterra jugando para el Tottenham. Los laterales, Daniel Muñoz por derecha, y creo que, no sé, Mojica, me la voy a jugar con Mojica también, Mojica. En el medio campo creo que van a jugar en la primera línea volante Gustavo Puerta y Jefferson Lerma, Ríos, James, no, perdón, Ríos no, Arias, James, adelante Luis Díaz y Luis Suárez. Me la juego así.
0: Bueno, yo solo espero que realmente esa nómina funcione esta noche y que de verdad a los 90 minutos de este partido nosotros los colombianos podamos tener esa certeza y esa alegría, además de que nuestra selección ha ganado, sobre todo por lo que viene, y es las otras dos selecciones que debe enfrentar, que bueno, lo hemos escuchado aquí, no es tan fácil. Pero confiamos mucho y tenemos esa esperanza. Mi querido Steven, muchísimas gracias.
1: Gracias, compañero, un gran abrazo, un placer como siempre, y un saludo para todos los oyentes en este grandioso programa y en nuestra casa Voces del Pacífico.
0: Ok, claro que sí, querido Antonio, muchísimas gracias por acompañarnos. Espero que podamos celebrar después de las 9 de la noche, que Colombia gane y que tengamos esas esperanzas para el próximo partido.
2: Bueno, Aida, gracias por tenerme en cuenta e invitarme aquí a tu programa y hablar de una de las cosas que más me gusta, que es el tema del fútbol, y compartir aquí con mi gran amigo también Steven. Muchas gracias a todos y a Sammy también aquí en los controles, y que ahora más ratico nos volvemos a ver.
0: Sammy, más ratico. Sammy, su marcador.
3: 2-1 ganando Colombia.
0: 2-1 ganando Colombia. Ya. Y usted entonces le va a hacer fuerza al equipo ganador, que es Colombia.
3: Sí, señora. Sin ninguna duda. Espera, no nos vamos todavía. ¿No hoy está de cumpleaños Juana Revelo Balanta del Barrio Unión de Vivienda. La felicita su hija Jessica Revelo Balanta, su nieto y demás familiares. Que cumplan muchos años más.
0: Uy, que muchas felicitaciones. O sea que hay torta ahí.
3: Hay torta y lechona. Leo.
0: Lechona, eso es con lechona, ¿fue qué dijo?
3: Sí, señora.
0: Eso es con lechona, con torta y con la selección Colombia.
3: Sí, señora.
0: Mi querido Sammy, muchísimas gracias.
3: Gracias a usted, Aida. Nos vemos mediante a Dios el viernes.
0: Sí, señora, ¿no? Así es.
3: Y ahí hablamos de los resultados, que es lo más importante.
0: Ya hablamos allá. Nos venimos nuevamente con la camiseta.
3: Modo mundial, ¿no?
0: Modo mundial. Mandamos todo modo mundial. La dirección general de Elber Rengifo Micolta y Dalida Castillo Flores dice mi gracias por su sintonía. Nos encontramos el próximo viernes con el poder de Dios aquí en punto de las 2 de la tarde. Chao, chao.
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1: Ahora sí voy. 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
3: Hermanazo, volvimos al Mundial Fregua. Qué bueno, cómo olvidarte, Freddy. Volvimos.

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1: Quiero contarle, mi hermano, un pedacito de la historia negra, de la historia nuestra, caballero. Y dice así.

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3: Amables oyentes, un saludo cordial. Gracias por estar a esta hora con Voces del Pacífico, la emisora que lo tiene todo. Estamos en el programa La Tarima. Recuerda, súbete a La Tarima y muéstranos tu talento. Hoy es 17 de junio del año 2026. Estamos dándole gracias al Padre Celestial que nos brinda la oportunidad de estar con ustedes a esta hora en la tarde. Gracias a Elber Rengifo Micolta en la dirección, a nuestro amigo Sammy Salcedo, quien se encuentra en estos momentos también en los controles. En los controles está Sammy. Estamos desde los estudios de Platino Producciones, producimos ideas. Mi nombre es Frank Delgado y voy a estar a esta hora acompañándoles en esta tarde agradable, en esta tarde de fútbol espectacular. Hoy Uzbekistán estará probando lo que es el fútbol, el verdadero fútbol colombiano. Hoy lo vamos a demostrar a través de lo mejor del fútbol que tenemos en nuestro país. Así que pilas, pues, Uzbekistán y todos ustedes también. Arriba ese ánimo con la selección Colombia. Nada de negativismo, solo positivismo. Ok. Bien, para entrar en materia, como siempre, amables oyentes, es momento de reflexionar un poco, sobre todo en frases como esta. Mire, no todo lo que roba tu paz merece tu energía. No todo lo que roba tu paz merece tu energía. Vivimos en un mundo que constantemente quiere capturar nuestra atención. Una discusión hoy en tiempo político, una discusión, una crítica, un comentario en redes sociales, un problema que ni siquiera depende de nosotros. Y sin darnos cuenta, terminamos entregando nuestra paz a situaciones que no la merecen. Por eso, amables oyentes, esta frase nos deja una gran enseñanza. No todo lo que roba tu paz merece tu energía. Hay batallas que no se ganan respondiendo. Hay personas que no cambian porque discutamos con ellas. Hay circunstancias que no se solucionan preocupándonos las 24 horas del día. La madurez consiste en aprender a elegir dónde ponemos nuestra mente, nuestro tiempo y nuestras fuerzas. Eso es importante para nosotros, mantener la serenidad. Esa nace de adentro y esa nos ayuda a no desgastar nuestra energía en aquello que nos controla. Espiritualmente, Dios nos invita a confiar y a no vivir esclavizados por la ansiedad, el enojo o las preocupaciones innecesarias. Proteger la paz interior no es indiferencia, es sabiduría. Eso nos ayuda a ser sabios, es entender que nuestra energía es un recurso valioso y que debemos invertirla en lo que realmente construye. Invirtamos esa energía en nuestra familia, en nuestros proyectos, en nuestra salud, en nuestro crecimiento espiritual y en las personas que verdaderamente suman a nuestra vida. Hoy, antes de reaccionar a cualquier comentario o a cualquier cosa que usted haya visto por allí, que tampoco le han dicho venga y comente, pregúntese lo siguiente: ¿esto merece mi paz? ¿Esto merece mi tiempo? ¿Esto merece mi energía? Si yo me entristezco, me enojo y peleo por esto, ¿qué estoy ganando con eso? Habrá ocasiones en las que, amables oyentes, es mejor no responder. Es mejor soltar. Así que frente a esa situación que hoy está permitiendo que nos robe la paz, es mejor dejarla ir. Aquí en la tarima, como siempre, nos inspiramos y queremos acompañarlos con reflexiones de esta manera para toda Buenaventura y el Pacífico colombiano. Señoras y señores, bienvenidos y bienvenidas. Esta es la tarima. Gracias por subirse a la tarima y mostrarnos su talento.

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1: La hora 4 en punto. 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
2: Muy bien. 3:46 minutos en la tarde, 3:46. Esta es Voces del Pacífico, la emisora que lo tiene todo. Estamos en el programa La Tarima. Recuerda, súbete a la tarima y muéstranos tu talento. Hoy juega la selección Colombia y desde acá, desde Voces del Pacífico, estamos haciendo una invitación a vivir el fútbol en sana paz, amables oyentes. Así lo disfrutamos mejor. Así que mi gente de La Tarima, hoy vuelve a rodar el balón y millones de corazones, millones de colombianos volvemos a latir al mismo ritmo. Hoy estará jugando nuestra selección Colombia y pues bueno, más allá de los resultados queremos hacer una invitación muy especial a todos los oyentes. Vivamos esta fiesta deportiva en sana paz. El fútbol es pasión, es alegría, es unión. Es la oportunidad de reunir a la familia, a los amigos, a los vecinos alrededor de esa misma ilusión que es ver a la selección Colombia triunfar en este Mundial 2026. Esto nunca debe convertirse en un motivo de violencia, de intolerancia, de discusiones o de salir por ahí en carro y en moto como alma que lleva el y bajo los efectos del alcohol a accidentarse por allí. Detrás de la camiseta hay una familia también, ¿cierto? Una familia que sueña disfrutar de todo el mundial en paz, de celebrar, ¿cierto? Entonces, pues no nos vamos a tirar la fiesta hoy. Estamos desde acá invitando desde ya a que hagamos todo con responsabilidad. Si vamos a conducir, pues no consumamos bebidas alcohólicas. Respetemos la opinión de los demás. No mezclemos el fútbol con la política. Si vamos a salir a diferentes eventos a ver los partidos del Mundial, sobre todo de la Selección Colombia, pues cuidemos a los niños y a los adultos mayores si van con nosotros. Y sobre todo, pues disfrutemos del partido con alegría y moderación. Eso nada más. Hoy tenemos un mismo color, el amarillo, el azul y el rojo de nuestra selección Colombia. El fútbol, pues dura 90 minutos. Las amistades duran años. La familia dura toda la vida. La convivencia es una responsabilidad de todos el día de hoy. Así que apoyemos a nuestra selección con entusiasmo, pero también con respeto, porque el mejor gol que podemos marcar hoy como sociedad precisamente es demostrar que sabemos disfrutar desde las diferencias y celebrar unidos. Así que hoy vamos a ganar. Yo digo que 2-0 le ganamos a Uzbekistán. Y pues bueno, desde acá, desde Voces del Pacífico y el programa La Tarima, estamos deseando una jornada deportiva espectacular esta noche, 8 de la noche, con nuestra selección Colombia. ¡Para arriba, Colombia! ¡Para arriba, Colombia! Señoras y señores, eso es lo nuevo de Elvis Magno. El día de ayer nos encontramos con Elvis. Nos encontramos con Harold Sa. Y, hombre, ahí en la casa de Harold estuvimos mirando el video con Elvis y con Harold antes de que empezara el partido de Argentina. Disfrutamos del video y espectacular. Así que aquí ponemos a consideración nuevamente esta gran canción de Elvis Magno, El Yancha, y Julio López de Puerto Rico, y esto que lleva como título Pa' Arriba Colombia. 3:52, esta es La Tarima. Gracias por subirse a La Tarima y mostrarnos su talento.

0: 4:32.
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3: 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Buenaventura. 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La notaria primera, Claudia Caroline Rendón Unas.
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2: 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Buenaventura. 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

Muy bien, señoras y señores, esta es Voces del Pacífico, la emisora que lo tiene todo. Estamos en el programa La Tarima. Recuerda, súbete a la tarima y muéstranos tu talento. Atención, Buenaventura y todo el Pacífico colombiano, porque el próximo 18 y 19 de julio de 2026, la cancha del Polideportivo El Cristal se convertirá en el epicentro de la música, la cultura y el talento latinoamericano con la llegada del Pacific Flow Fest 2026, un evento que reunirá a más de 40 artistas nacionales e internacionales. Desde Cuba llega Obi, desde República Dominicana La Más Doll, Luis Brown, Sensato del Patio y Dowell King.

local representado por Gianti, JS Serna, Skinny y muchos artistas más del Distrito de Buenaventura, de Colombia y del Pacífico especialmente. Este festival, que trae muy buena música, pues será un espacio para disfrutar y para poner a Buenaventura en el mapa artístico dentro de los géneros urbanos, como esa propuesta emergente que hoy en día está conectando a Buenaventura con el mundo. Hay una experiencia interesante aquí en materia cultural que se quiere compartir con toda la comunidad bonaverense, con los niños, con los jóvenes, con los adultos, para que vayan y conozcan de todo lo que tiene esto, porque no son solamente los artistas, ¿no? Hay emprendimientos en torno a los géneros urbanos que van a estar allí también dentro del Pacific Flow Fest. Si usted ya quiere adquirir su kit de ingreso, usted puede comunicarse al 321-824-4920. 321-824-4920. Recuerde que el 18 y 19 de julio de 2026, en el Polideportivo El Cristal, aquí en Buenaventura, el distrito se prepara para vivir dos días llenos de ritmo, cultura y energía y mucho flow con el Pacific Flow Fest 2026. El Pacífico le muestra su talento al mundo. Eso es lo importante. Esta es la tarima. Gracias por subirse a la tarima y mostrarnos su talento.

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Nos despedimos por el momento. La dirección es de Elber Rengifo Micolta. En los controles estuvo Sammy Salcedo. Mi nombre es Frank Delgado. Gracias por la sintonía, amables oyentes. Gracias al Padre Celestial que nos bendice. 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Esta es La Tarima. Gracias por subirse a La Tarima y mostrarnos su talento.

0: 5 y 1 minuto. 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

0: 5 y 30 minutos.
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0: 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inscrito en el serial 10802154 de la notaría tercera de Buenaventura de fecha 20 de diciembre de 2022. 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

0: 5:35. A esta hora le ofrecemos una cordial bienvenida a su magazine La Linterna, este día miércoles. Toño, hoy es día miércoles.
1: Dame una coquita de agua, Georgie.
0: Oiga, está escasa el agüita, ¿no? Hoy es miércoles, entonces, 17.
1: Sí. 17, sí, señor, 17, del mes de junio.
0: Del mes de junio del año 2026.
2: En cuatro... Pago y prima, ¿no? Junio, ¿no?
0: No.
2: Ay, qué miedo.
0: Ay, qué miedo. Eso es a los antiguos, a los nuevos.
2: Deja así.
0: Bueno, ¿ya cuánto falta, Toño? ¿Usted hizo la cuenta?
1: Para que se acabe el año.
0: Digamos, faltan 4 días y no queríamos.
1: Ah, que yo pensé que era para que se acabe el año.
0: No, para las elecciones. Sí, para las elecciones. Sí, bueno, le estamos recordando que la dirección general es de Elber Regín Fomicolta, la parte técnica de SAFA.
2: No se enrede, hable claro.
0: Sammy Salcedo, agradecerle como siempre a Marta Fanny Vanegas Lemos, a Melcer Zuley García Sánchez y mi compañero de fórmula, el otro 50% de La Linterna, don Antonio Sinisterra. Ahí le entregamos las muy, pero las muy... Buenas tardes, don Antonio, bienvenido.
1: Buenas tardes, Georgie. Buenas tardes a nuestro director, Elber Regín Fomicolta. Buenas tardes para todos nuestros seguidores que están siempre ahí atentos a la 106.6, a los cibernautas a través de nuestra fanspace Voces del Pacífico en Facebook, a todos nuestros compañeros y compañeras que habitualmente mantienen informada a la comunidad bonaerense. Y al hombre aquí en los controles, Sammy Salcedo. Hoy es día de mundial. Debuta la Selección Colombia contra el equipo de Uzbekistán. Podemos hablar de la segunda sorpresa del Mundial. Sí. El empate hoy de 1-1 entre el equipo de la República Democrática del Congo, antiguo Zaire. Congo se llamaba Zaire anteriormente, sí, hasta Zaire. El año 77. Recordemos que allá en este país hubo uno de los grandes combates. Rudo en la jungla, entre George Foreman y Mohamed Ali.
0: Ahora, en Kinshasa.
1: Sí, Zaire, señor.
2: ¿No? Jorge, compañero. Ahora tratamos de comunicar a la señora de la Zapa a ver si mañana hay agüita, porque bueno, las imágenes que veo
1: ya hicieron... Va por buen camino la reparación del tubo. Estamos viendo unas fotos aquí, ya parece que hay un empalme en el lado de la tubería 39 donde había sufrido la ruptura del tubo. Esperemos pues que el trabajo no presente ningún inconveniente y esto permita que entre mañana y el viernes ya la gente tenga agua en sus casas.
0: Bueno, estamos tratando de comunicarnos con el congresista, todavía le falta poco, todavía hasta cuándo, hasta el 6.
1: Hasta el 20 de julio.
0: 20 de julio.
2: Él le toca el 19.
1: Sí. Ajá, sí, el 19. Sale el 19. El 19 y se entregan, claro, se posicionan, sí, los nuevos el 20. Sí.
0: Bueno, ya prácticamente está terminando su gestión, pero igualmente hay una exaltación que le están haciendo al alcalde y el congresista Edinson Delgado Ruiz. Por la labor, obviamente por todo lo que aportó a la creación de la comisión y los derechos de los afrodescendientes en el Congreso. Pero para que él nos hable un poquito más de la exaltación que se va a hacer, si no estoy equivocado, es el 19 en Cali. Entonces, a él le damos la bienvenida. Muy buenas tardes, congresista Cristóbal Caicedo, bienvenido a su magazine La Linterna.
3: Y muy buenas tardes, Georgie. Buenas tardes, Georgie. Buenas tardes. A toda la comunidad. ¿Usted está allí con quién? ¿Con Antonio? Antonio
0: Sinisterra y Sammy Salcedo.
3: Ah, qué más, Salcedo. Muy buenas tardes para todos y para la comunidad de Buenaventura que siempre está atento a escuchar este programa. Yo también lo escucho bastante, siempre allí pendiente de lo que ustedes le informan a la comunidad.
0: Bueno, varias cosas. Bueno, lo primero es la exaltación que le están haciendo al alcalde y al congresista Edinson Delgado. Igualmente ya prácticamente usted se está despidiendo como congresista después de realizar una importante labor en el Congreso. Entonces vamos a tocar esos dos temas. ¿Por qué se decide usted exaltar al exalcalde Edinson Delgado Ruiz? Porque es usted el que está haciendo la exaltación y el evento se va a realizar en la ciudad de Cali, si no estoy equivocado, es el 19 de este mes.
3: Claro que sí, es de verdad que es un reconocimiento que le hacemos a nuestro exalcalde Edinson Delgado y nuestro congresista, senador de la República también, Edinson Delgado, de igual manera al senador Emel Hurtado. Estos dos hombres de Buenaventura fueron fundamental para la creación de la comisión legal. En ese entonces era una comisión accidental que ellos crearon. Ellos fueron fundamental para crear esa comisión accidental afro y luego se convirtió en una comisión legal. para nosotros es un honor, especialmente para mí, poder exaltar esa labor que ellos hicieron en el Congreso de la República como hijos de Buenaventura, toda la labor que realizaron, los proyectos de ley que aprobaron, y entre ellos nos dejaron una herramienta para que este Congreso, con esta Comisión Legal Afro, pudiese trabajar por nuestras comunidades en las diferentes orillas, en los diferentes ríos que hoy tienen nuestro país, y en las diferentes ciudades que tenemos gran cantidad de hombres y mujeres afro. Esta comisión ha sido fundamental para sacar adelante proyectos que beneficien a estas comunidades. Por esa razón, yo tomé la decisión de proponer en la Comisión Legal Afro y en el Congreso de la República la exaltación a estos dos hombres de Buenaventura, y fue aprobada en el Congreso en pleno de la República, y vamos a hacerle entonces la exaltación el día 19 en la ciudad de Cali. Debimos de haberlo hecho obviamente en la plenaria étnica que hicimos el 21 de mayo. No fue posible pues que ellos subieran a Bogotá, pero entonces vamos a hacerlo allá en la ciudad de Cali.
0: Además de ese aporte importante que le abrió mucho más espacio político a los afros, ¿qué otro tipo de acciones en favor de este sector, de la comunidad afro, realizó el doctor Edinson igualmente y Emel Hurtado, si usted conoce?
3: Hombre, si ellos no hubiesen creado esta comisión, de pronto nosotros no habíamos podido hacer las gestiones que hicimos como Comisión Afro. Yo fui presidente de la Comisión Afro en este periodo, en el segundo año de este periodo en el Congreso de la República, y pudimos hacer muchas gestiones, entre ellos conseguir recursos para que se invirtieran en las comunidades afro. Hoy se están construyendo en Tumaco, pavimentando más de 5 vías, hoy se están pavimentando en el Putumayo 2 vías, también se están haciendo en el Chocó, están haciendo algunas vías, y en Buenaventura nosotros dejamos también en el plan de desarrollo la vía Potedó San José en Chicayá, que por cuestiones de que la alcaldía no pudo presentar los estudios y diseños, no se le pudo asignar los recursos de

0: al día y por eso no se le pudo ya inyectar los recursos. Pero esto lo logramos hacer gracias a la labor que ellos dejaron antes de crear esta comisión. Como le digo, primero se creó una accidental y luego se constituyó en comisión legal. Esperamos que se pueda constituir más adelante en una comisión constitucional que nos permite ya tener recursos directos de la misma comisión para hacer mucho mayores cosas.
1: Representante, muy buenas tardes. Le habla Antonio.
0: ¿Qué más, Antonio? ¿Cómo está?
1: Muy bien, representante. Bueno, me alegra que en este caso se reconozca el trabajo de dos personalidades que han sido importantes en el desarrollo de la política local los últimos años. En estos días tuvimos por aquí en los micrófonos al ex senador Eynson Delgado. ¿Cuál es el balance de esta comisión durante estos 4 años? Si podemos hablar de un balance, Cristóbal.
0: Escuché, de hecho, ahí en la linterna lo escuché la semana pasada, donde él hablaba que mucha gente, de hecho, no reconoce la labor que se hace desde el Congreso de la República. Y entonces, nosotros sí reconocemos esa labor que ellos realizaron.
2: Bueno, realmente nos parece importante. Ya, obviamente, usted cierra. Sí, ¿va a agregar algo más? Representante, ¿nos
0: Sí,
2: escucha?
0: claro que sí.
2: Bueno,
0: Sí, le estamos escuchando.
2: usted está cerrando, digamos, su gestión como congresista, un hombre que se la ahogó, pues, no solamente por Buenaventura y el Pacífico colombiano. ¿Qué acciones, qué hechos concretos resalta de esa gestión y personalmente ese sentimiento que le da en su interior, en ese yo interno, que le da dejar ya al Congreso de la República? Porque prácticamente ya está terminando su gestión. No sé si ya las comisiones, no sé si se cierran. También tenemos el tema, Toño, el tema del Ministerio de la Igualdad, ¿no?
1: Ah,
2: A ver,
1: sí.
2: ¿qué sensación le deja todos estos aspectos y en la parte personal y personal suya también?
0: Bueno, de verdad que me voy muy tranquilo del Congreso de la República con la gestión que realizamos durante estos 4 años. No fueron fácil estos 4 años en el Congreso de la República. Nosotros logramos aprobar
2: Sí.
0: logramos también hacer algunas gestiones, ¿sí? Uno de las acciones que hicimos, lo que dije desde el comienzo, logramos en el plan de desarrollo dejar recursos para algunas vías en el país donde afro, pero también importante, logramos dejar 70 mil millones de pesos para el saneamiento fiscal del hospital. De esos 70 mil millones de pesos, tengo conocimiento de que se le transfirieron al Hospital Luis Ablanque de la Plata 31.200 millones de pesos, ¿sí? Que ha servido de mucho para poder pagar la deuda, gran parte de la deuda que tenía el hospital. Y también hemos hecho acompañamiento a todas las reformas que ha presentado el gobierno nacional, especialmente la reforma pensional. La reforma pensional, recuerde que fue una lucha en el Congreso de la República. Nosotros logramos hacer una proposición para poderla salvar, que se acogiera al texto del Senado, y esa proposición la firmaba con la representante María del Mar Pizarro, fue acogida por el Congreso, se firmó y se aprobó, y salvamos el proyecto de ley, porque si no se aprobaba ese mismo día, se hundía. Pero también logramos dejar proyectos muy buenos, entre ellos, yo fui autor del proyecto de ley 589, que es la ley estatutaria para los docentes en no educativo. Es un proyecto de ley que el gobierno debió haberlo presentado hace 12 años y no lo había presentado. Nosotros con los sindicatos y los directivos en no educativo trabajamos ese proyecto de ley, hicimos ese proyecto, lo presentamos. Está a falta de un solo debate para que se convierta en ley de la República. ¿Sí? Hemos hecho, entre ellos, muchas actividades que han servido para que este gobierno pueda sacar adelante sus reformas sociales. Una que me dejó muy impactante y fue la corrida de toros. La corrida de toros porque fue una guerra, además, no fue solamente un proyecto de ley, sino que fue una guerra con los toreros, con la gente que de bien que nosotros decimos que acostumbra a ir a las plazas de toros. Es un proyecto de ley que se hizo con la senadora Esmeralda Hernández y trabajamos fuertemente con ella para que se aprobara ese proyecto de ley. Hasta el mes de octubre tienen ya las plazas de toros para hacer sus últimas

0: corridas de toros, y a partir de esa fecha se convertirán en espacios culturales. Entonces es fundamental porque ya no van a ser maltratados pues, los toros allí, sino que esos espacios se van a ocupar para actividades culturales que son fundamentales.
1: Representante de acá del Pacífico y de Buenaventura, en el tema, regresando un poquito con el tema del hospital, usted habló de 70 mil millones de pesos de una gestión. Se han invertido aproximadamente una cifra cercana a los 32 mil. ¿Qué pasa con los otros 38 mil? No sé si le copié bien.
0: Sí, claro que sí. Eso está para que antes de que este gobierno se termine, se pueda transferir estos recursos para que el hospital pueda continuar pagando esa deuda que se tiene. Ya recuerde que ya está, la deuda ya no es más 70 mil. En ese entonces eran 70 mil. Hoy me dice el gerente del hospital que la deuda está pasando los 80 mil millones de pesos, pero por lo menos ya ha tenido una amortiguación con los 32 mil. Esperamos que antes de que el 7 de agosto que termine este gobierno, se pueda transferir el resto del recurso para pagar la deuda y para mitigar, digámoslo así, gran parte de la deuda que se tiene.
2: Representante, otra consulta. Sabemos que hay una obra de interés nacional, que es la doble calzada Córdoba-Confamar. ¿En qué estado se encuentra actualmente el desarrollo de esta obra?
0: Esta obra hoy está teniendo. Pues está avanzando lo que es, digamos, hasta Citronela o hasta El Éxito, ¿sí? El tema de recuperación. Pero el tema de la doble calzada tiene una pequeña dificultad, por lo que los consejos comunitarios que están asentados en estos sectores han obstaculizado prácticamente la inversión del gobierno para que esta doble calzada se realice. Esperamos que este gobierno pueda por lo menos iniciar esa obra, o si no, el próximo gobierno que llegue, para que podamos tener facilidad en la salida y la entrada a Buenaventura, que es una de las partes de los sufrimientos que hoy tenemos, que eso se generan pues los trancones cada vez que entran y salen las mulas, que son las que prácticamente más hacen nuestros trancones. Así que esperemos que se pueda solucionar. La gobernadora del Valle ha sido insistente en esto, el presidente, el ministerio también ha sido insistente en esto. Ahí estos consejos comunitarios han sido prácticamente el obstáculo para que esta obra no se pueda realizar.
1: Utiliza la expresión la piedra en el zapato cuando alguien obstruye, pero en este caso también aquí se juega de alguna manera el futuro de la parte comercial y la parte logística, la parte de empresarial de Buenaventura. Entendemos que usted siente el deber cumplido, pero también le da nostalgia dejar el Congreso, por el contrario, ese deber cumplido le permite tener la tranquilidad. Representante Cristóbal Caicedo.
0: Claro que sí, quisimos poder continuar. No, el pueblo pues no lo determinó así, pero y de la misma manera podemos seguir trabajando así como lo han venido haciendo los que estuvieron y ya no están. Seguir trabajando y apoyando todo lo que puede hacer en beneficio para nuestra comunidad, para el Valle del Cauca y para Colombia. Esperamos pues que los que estén puedan hacer leyes, puedan hacer nuevas normas, puedan hacer decretos que salgan del Congreso de la República para el beneficio de nuestra ciudad.
3: Representante Cristóbal, habla Sammy Salcedo.
0: Sí, ¿qué más, Sammy? ¿Cómo me le va?
3: Bien, bien.
4: Hola, me siento
3: Pues
4: bien.
3: aquí, pues dolido, como dice, y todo el Buenaventura, porque una obra ya cumple un año de parálisis, eso fue para el 2025. Si no recuerdo, hasta diciembre del 2025 también les dieron plazo. Ya le dieron otra prórroga directamente al Consejo Comunitario para que cuadrara eso con la ANI, y eso no ha sido posible. ¿Qué ha pasado ahí? ¿Qué más usted tiene ahí en él? Que usted se da cuenta, ya que usted está en el Gobierno Nacional, que se da cuenta que ha hecho la ANI, qué se va a hacer, porque no, la plata automáticamente se la llevan.
0: Claro que sí, esa es una de las dificultades que tenemos. Cuando no se hacen las inversiones, obviamente, pues los recursos se van para otro lado. Y eso nos ha afectado muchísimo. Yo recuerdo que el primer año que yo llegué al Congreso, había 95 mil millones de pesos para mejorar el hospital de Buenaventura. Y como no hubo de parte de la alcaldía no hubo la información que requería el Ministerio de Salud, 95 mil millones de pesos que se fueron para la costa atlántica. Gracias al ministro pudimos recuperar 260 mil millones y se invirtieron. Se ha buscado, a mí me estuvieron buscando, me estuve buscando de parte del ministerio para hablar con los consejos comunitarios. Hemos conversado con algunos consejos comunitarios, pero no hay esa flexibilidad pues para que podamos avanzar. Hay unas demandas, hay que están esperando soluciones también de parte del tema jurídico, demandas que han colocado los consejos comunitarios, y eso hasta que no salga digamos unos fallos de esas demandas, no puede el gobierno digamos invertir recursos en esa vía, porque está frenado el proyecto por esas demandas que hoy tenemos. Esperamos que esas demandas puedan salir a favor del ministerio y se pueda avanzar en la obra. Buenaventura necesita esa doble calzada, Buenaventura necesita esa obra para descongestionar la ciudad y para que se haga de mayor inversión inclusive y generemos empleo para jóvenes y mujeres que ya también trabajan en esas obras puedan también tener sus ingresos.
1: Bueno, yo lo quería despedir, pero en un minuto. ¿Qué viene ahora? ¿Qué va a hacer usted, representante? ¿Qué va a hacer usted ahora cuando termine en el Congreso? Tiene relaciones, entendemos, pero entiendo que usted ya ha pensado en lo que va a hacer, ¿no? Si se puede saber.
0: Vamos a seguir trabajando con el gobierno. Ojalá podamos tener el presidente electo del Pacto Histórico, el doctor Iván Cepeda, y nuestra vicepresidenta Aida Quincué, y con ellos poder seguir trabajando para que Buenaventura pueda recibir y pueda desarrollarse como ciudad, como lo que hemos pensado, creo yo, que la mayoría de los bonaverenses, y que es nuestro anhelo, y que aspiramos a que Buenaventura se convierta en esa gran ciudad que todos que tenemos o queremos en nuestra mente. Seguimos trabajando por Buenaventura, seguimos trabajando por el departamento, y seguimos apoyando al país.
1: Bueno, muchas gracias y le deseamos buen retorno de éxitos en todos los caminos que usted emprenda. Reconocemos su trabajo, su esfuerzo, y de verdad le deseamos buen viento y buena mar y éxito en todo, como dije inicialmente, en todos sus proyectos. Muchas gracias por estar por aquí en el magazine La Linterna, Voces del Pacífico.
0: Gracias, Georgie, gracias a Sammy también, y gracias a Antonio, y gracias a la ciudad de Buenaventura, que en su gran mayoría también reconoce esa gran labor que hemos venido haciendo desde el Congreso de la República, y esperamos que Colombia gane esta noche 3-0.
3: No sé, pero vota bien, ¿no? Estamos a 4 días, ¿no? Vota bien.
0: Así es, así es.
2: Un abrazo, Cristóbal.
0: Bueno, ok, bueno. Bendiciones.
1: Se siente un poquito nostálgico, ¿no?
2: Sí, sí, claro.
1: Obvio.
2: Sí, tenemos sí. Oyente en línea, ¿no? Bueno, sí, tenemos oyente en línea, ellos son la razón de ser. Oyente en línea, muy buena tarde. Sí, oyente en
4: la
2: línea.
4: Valdez.
2: Sí, muy buena tarde.
4: Aló.
2: Aló, muy buena tarde.
4: Buenas tardes. Buenas tardes, le estoy hablando.
1: Claro, es para escucharse la voz de Teófila Valdez, ¿no, Esteo?
4: Sí, mi nombre es Teófila Valdez.
1: Mi amiga del barrio Llera, de mi generación.
4: Sí, señor. Sí, señor, ajá. Estoy llamando porque estoy preocupada para ver ustedes qué información tienen sobre la recolección de las basuras. Que ya no vamos a poder andar en las calles.
3: A ver qué dice la alcaldesa. Nos huimos de dolor de cabeza. No hay agua y no hay quien recoja los residuos sólidos.
1: No,
3: una cosa impresionante.
1: De verdad que a pesar de la información que entrega la administración, el trabajo de esta entidad es tremendamente deficiente y lamentablemente siempre nos equivocamos en todos estos procesos. Usted que maneja la parte legal, que maneja la parte jurídica en estos procesos de licitación, y terminamos, digamos, favoreciendo a estos opresores, si caben así, y afectando tremendamente a la comunidad. La verdad es que tal vez no estoy respondiendo a su pregunta inmediata, pero sí estoy hablando del dolor que uno siente, porque siempre que hacemos licitaciones en materia de servicios públicos, el resultado es desastroso para Buenaventura.
2: Sí,
4: sí, hasta no, sí, pero entonces... Pero entonces yo quiero saber la alcaldesa qué dice, porque igual ella se eligió para que solucionara los problemas de la comunidad, pero yo no he escuchado que ella diga nada, que busca solución. Es decir, ¿qué pasa? Es que estamos es como sin sin gobernante, pues, ¿qué pasa?
1: Bueno, mañana es la citación que tiene, ¿no? Es debate de control político.
2: Sí, debate de control político.
1: Sí, mañana 18 en el Consejo, y están invitados todos los actores.
3: Y todo Buenaventura también.
2: Sí, sí, sí. Que quiera asistir.
3: Tiene la larga también.
1: De la empresa Buenaventura.
2: Pacífico Limpio.
1: Pacífico Limpio, y igualmente la administración. Y esperamos que también vaya el jurídico, ¿no? Que fue el que estructuró todo este proyecto, ¿no?
3: Pues tu anzuelo.
2: Sí, realmente es preocupante, y es mucho más complejo cuando no hay una respuesta clara por parte de la institucionalidad, porque nos pueden decir, listo, hay una situación, por ejemplo, cuando ha ocurrido que se cierra el botadero, entonces uno dice, bueno, hay un problema ahí con el botadero. Vale, pero hoy nosotros tenemos ya aquí, por ejemplo, acá en el barrio Los Pinos, donde está ubicada la emisora, ya vamos a completar 15 días que no pasa el carro recolector, ¿cierto? Entonces se hace el tema mucho más complejo, porque la institucionalidad, no hay una voz que pueda decir, hombre, el problema es este, no, nuestra capacidad en este momento no nos da para poder tener la frecuencia de recoger la basura con la misma frecuencia que la recogemos habitualmente. Y las denuncias son continuas. Ahí vimos la denuncia de ayer, muy grave, la que hizo José Luis Muñoz Lerma, te veo yo. Dice que aproximadamente 25 días que el carro recolector no pasa. Es un mes, Georgie, sí, que no pasa cerca ahí a su casa por el sector de la Gran Colombiana.
1: Es decir, ojalá el Consejo, la Comisión del Consejo encargada de liderar esto, revise bien el contrato. Y si es posible, pues obviamente si hay razones, liquidar ese contrato. Liquidarlo o buscarle qué tipo de incumplimiento ha realizado la empresa, y tratar de mirar, porque no se puede liquidar por liquidar, porque no lo pasa como lo del estadio, ¿no?
2: Sí, así nos
1: y
2: pasa.
1: Y porque termina siendo afectado el distrito. Sí, hombre, lo escuchamos, doctora Teófila Valdés. Esperemos hasta mañana.
4: Contratos, ellos no están cumpliendo con sus obligaciones. Lo que pasa es que si no hay, digamos, ese interés político de terminar ese contrato, porque es un contrato nuevo y ya sabíamos cómo venían con la misma empresa, aunque cambiaron de razón social, pero es la misma, y sabían que ellos ni siquiera asisten a las citaciones de control político que hace el Consejo, y no creo que mañana también se vayan a presentar. Pero entonces, que sí, ojalá y asista la alcaldesa, porque ella nos tiene que dar un informe de lo que ha hecho, de lo que está haciendo, por Dios. Mire, Buenaventura está muy abandonada, las calles con tantos huecos, ese poco de policías acostados, todos quebrantados, que lo que hacen es dañar los vehículos. Por favor, yo no me explico qué es lo que pasa con esta administración. Tantos funcionarios que han nombrado en la administración, por Dios santo, y no se ve reflejado ese trabajo en beneficio de la comunidad. Vamos a tener que hacer como hicimos con Jay Corroa, recuerda, George, la comunidad tuvo que salir a las calles, pues, a plantársela para que sacaran esa empresa. ¿Ah?
1: Me parece que sí, esa es una de las acciones, hay que mirar la parte legal, porque de verdad es doloroso que siempre que aperturamos una licitación y entra una concesión, en este caso creo que es otro, es un contrato a término indefinido que es todavía un poquito más complejo, siempre Buenaventura termina siendo afectada y afectando a la comunidad grandemente como hasta ahora. Doctora Teófila, muchas gracias por comunicarse con nosotros, y entendemos que no es un tema tan positivo, pero por lo menos es bueno ponerlo en contexto, y esperemos a ver mañana qué pasa.
4: Ok, bueno, muchísimas gracias, feliz noche, que estén bien.
2: Bueno, igualmente ahí para doña Teófila. 6:02 p.m.
1: 6:02 p.m. en el magazine La Linterna. Los invitamos para que escuchen estos mensajes de mucho interés.
5: 6:02 p.m.
3: Ningún candidato al consejo, no puedo considerar puede ser candidato a la alcaldía, ¿no? No, lo que pasa es que estamos hablando de 21 y nomás hay 5.

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0: Sí, continuamos 6:08 PM aquí en La Linterna. Y aquí nuestro director nos acaba de enviar una información, un comunicado por parte de Corapet. Corapet, que es la corporación Haciendo y Pensando el Pacífico, un comunicado a la opinión pública, y dice así: en relación con las recientes manifestaciones realizadas por el señor Orlando Castillo, representante de la Cámara y expresidente de nuestra organización, respecto a su posición política frente al actual proceso electoral presidencial, nos permitimos informar a la opinión pública que dichas declaraciones obedecen exclusivamente a una decisión personal.
1: Es decir, que no de la corporación.
0: Exactamente, ¿no? Y no representan ni comprometen la postura institucional de nuestra organización. Nuestra corporación ha mantenido desde su creación una línea de trabajo fundamentada en la defensa de los derechos, la prestación de la vida, la dignidad humana, la justicia social y la protección de la vida, la dignidad humana, la justicia social y la construcción de una sociedad más equitativa e incluyente. En coherencia con estos principios, reafirmamos nuestro compromiso con las iniciativas, propuestas y liderazgo que promuevan la garantía de los derechos fundamentales, el fortalecimiento de la democracia, la protección de las poblaciones más vulnerables y la consolidación de políticas orientadas al bienestar colectivo. Respetamos la diversidad de opiniones y la autonomía de cada uno de nuestros miembros y ex integrantes. Sin embargo, reiteramos que las posiciones individuales no deben interpretarse como una expresión oficial de la corporación. Continuaremos trabajando con independencia, transparencia y responsabilidad, guiados por los valores que han orientado nuestra misión y nuestro compromiso con la defensa de la vida y los derechos de las comunidades a las que servimos. Firmado Buenaventura, 16 de junio del 2026.
1: Bueno. El tema político está, la temperatura está muy alta y cambiando ya información, ¿no, Toño?
0: Sí.
1: ¿Te parece? Sí, la temperatura está muy alta y definitivamente los dos sectores están enrareciendo toda esta situación. Ya de verdad que dice que, bueno, se habla hasta de la posibilidad de que pueda haber un nuevo estallido social, y eso es un tema tremendamente delicado. Y lo que garante es que los que están hablando son los protagonistas de sectores importantes de los dos grupos que están en contienda, digamos, los dos sectores políticos que están disputando la presidencia de la República, don Antonio.
0: Sí, es un tema muy delicado. Recordemos que nuestro país, para nadie es un secreto, que tiene los últimos años tendencia, voy a decir algo así bajo mi responsabilidad, tendencia a la violencia. Entonces, este tipo de afirmaciones por parte de ambos sectores, hay que decirlo, de ambos sectores que están liderando, yo creo que deben de llamar a la calma, deben de llamar a la tranquilidad. No es momento para generar zozobra, para generar pánico colectivo con declaraciones de parte y parte. Yo sí creo que el mismo presidente de la República debe llamar en este momento a la calma. Sabemos que es un proceso electoral que vendrá, se decide el presidente por los próximos 4 años. Hay unas declaraciones por parte del candidato de la Espriella diciendo que si en algún momento no aceptan las elecciones y el presidente actual decide quedarse atornillado. O sea, son cosas que sabemos que no van a ocurrir, pero generan todo este tipo de sensaciones en la comunidad, que vuelvo y repito, que tiene tendencia a este tipo de actitudes violentas. Ya sabemos todo lo que ocurrió durante el estallido social. No esperemos que debido a declaraciones y con los ánimos exacerbados como están, pueda generarse alguna situación que luego lamentemos.
1: Sí, igualmente también hay unas declaraciones de Gustavo Bolívar, donde dice que si Abelardo de la Espriella insiste con el tema de estripar, pues obviamente decir o acabar con la izquierda, de alguna manera que eso también puede conllevar al estallido social. Es decir, todo ese tipo de expresiones. Yo pienso que, como dice usted, hay que llamar a la calma. Desde el hombre que tiene la principal dignidad, como igualmente todos los líderes políticos, porque de ellos pueden estar atizando esa manera, atizan al resto de la población que está expectante. Yo creo que todo está como, no sé, Esto es como nomás rayar un fósforo y se puede.
0: Sí, sin duda, sin duda. El clima tenía, de lo cual tengo uso de razón, no había tenido la posibilidad de vivir una situación como se está viviendo esta segunda vuelta de cara a la presidencia en Colombia.
1: Bueno, ojalá las autoridades tomen todas los correctivos del caso en materia especialmente preventiva, y la inteligencia también funcione para evitar, digamos, una situación delicada, tan delicada como el estallido social.
0: Sí, tenemos noticia de interés local, sabemos todo lo que ha ocurrido ya hace casi 10 días, que gran parte de la ciudad se encuentra sin el líquido vital. Tenemos al ingeniero Dani, que se encuentra en terreno donde se está adelantando la reparación del tubo de 39 pulgadas. Ingeniero, muy buena tarde.
2: Muy buenas tardes para toda tu audiencia, parte de la SAI, de la Alcaldía Distrital.
0: Bueno, ingeniero, ¿en qué etapa se encuentra la reparación del tubo? Si podemos hablar de etapa en estos momentos.
2: En este momento ya hicimos, digamos, la recuperación de la tubería, la parte que, pues, para los tu radio escuchas, que se veía que había caído hacia la zona del río, ya fue con las retroexcavadoras que entraron, ya fue recuperada y estamos en el proceso de generar los soportes básicos que nos permitan iniciar los trabajos de soldadura. ¿Ya? En el día de hoy ya se hizo la recuperación de la tubería y empezamos con los trabajos de soporte que ya nos permitan iniciar los trabajos de soldadura. Desafortunadamente, con las lluvias del día de hoy en las horas de la tarde, llovió hacia la parte alta de la quebrada del Venado y se subió el nivel, entonces nos tocó que suspender las operaciones de sostener, de instalar los soportes que van a sostener la tubería que ya fue recuperada para iniciar los trabajos, todos los trabajos que tienen que ver con la soldadura. ¿Ya? Entonces ya tenemos todas las cuadrillas organizadas para iniciar la primera hora mañana retomando los trabajos.
1: Bueno, hay la posibilidad. Muy buenas tardes, ingeniero. Le habla Jorge Cabeza de su magazine La Linterna. Una pregunta muy concreta. Si el tiempo mejora, ¿hay la posibilidad que de aquí al fin de semana, el viernes o el fin de semana, ya pudiera estar restablecida la tubería y por ende pues la SA pudiera restablecer gradualmente el servicio?
2: Expectativa y programación realizada con el mayor detalle posible y es que logremos lograr terminar los trabajos el día viernes hacia el final de la jornada, ¿cierto? Y ahí iniciar con los temas de recuperación del servicio, como la tubería por esta situación pues quedó totalmente vacía, entonces ahí empezamos con los procesos de llenado desde la planta de Escalerete hasta Venecia, de ahí llegamos hacia la zona de Loma Alta, donde está el desvío hacia la alterna interna, y ahí ya empezaríamos, digamos, a restablecer el servicio a la comunidad. Sobre el día sábado final, si logramos terminar los trabajos el viernes, sobre el día sábado, al final de la jornada, si vemos que se cumple el objetivo que tenemos, ya empezar con restablecimiento de servicio en algunos sectores.
0: Ah, bueno, ingeniero, en estos tiempos que sabemos todo lo que ocurre con las redes sociales, que informaciones van y vienen, algunas que son falsas, un llamado a la comunidad para que tenga en cuenta que debe acatar o escuchar, en este caso, las declaraciones oficiales por parte de la entidad encargada de la prestación del servicio del agua aquí en nuestra ciudad.
2: Claro, en el marco, digamos, de esta crisis, pues no prevista por nosotros como operadores, se ha realizado un trabajo totalmente articulado entre nosotros como operadores, con la Alcaldía Distrital y todas las dependencias asociadas que han tenido que ver con algo de esta problemática que nos aqueja. Un apoyo muy fuerte de la Gobernación del Valle y del Gobierno Nacional también para que podamos superarlo más rápidamente esto. De hecho, se articuló un PMV del orden nacional y estamos en seguimiento permanente. La reunión se acabó de desarrollar ahora a las 4 de la tarde y para evaluar qué avances tuvimos con respecto al programa que tenemos para el viernes, y la idea es seguir en este seguimiento mañana. Hemos tenido desde el tema técnico, ya, pues todo el equipo técnico de la SA, contratista especializado acá del territorio para los trabajos de soldadura que quedaron a cargo nuestro. Ya hemos contado con apoyo de profesionales del Ejército Nacional, del Batallón de Ingenieros, y articulado por el Gobierno Nacional, un apoyo muy importante de la cuadrilla de reparación de tuberías del poliducto, de las tuberías de Ecopetrol. Hay una cuadrilla con 13 personas y todos sus equipos también aquí apoyando nuestras labores de trabajo, para que la comunidad de Buenaventura pueda tener lo más rápidamente posible el servicio.
0: Bueno, ingeniero, para ir cerrando, ¿qué se viene luego de esta reparación del tubo de 39 pulgadas en torno al tema del acueducto en Buenaventura?
2: Pues lo primero, como te decíamos, en el marco de la crisis es el restablecimiento del servicio, las condiciones que hemos tenido, de ahí ya seguir en el trabajo articulado que tenemos con el distrito, la gobernación y la nación, para seguir avanzando con todos los proyectos que se necesitan para mejorar la infraestructura y la prestación del servicio. Pues todos somos conocedores de que el tiempo de prestación de servicio diario de nosotros es día de por medio. Solo algunas zonas tienen más de 12 horas, hay algunos de nuestros usuarios que cuentan con dos o tres horas de servicio. Entonces, seguir trabajando juntos desde todo el tema institucional para poder que estos proyectos que se han definido para el Distrito de Buenaventura se puedan consolidar, y lo que esperan nuestros habitantes es que se mejore el servicio, y es lo que esperamos que se brinde a través de estos.
1: Bueno, de verdad, muy buena información. Esperamos pues que el tiempo también ayude para ver si el fin de semana ya se puede restablecer el servicio acueducto y alcantarillado de Buenaventura. Ya lo otro, habrá que esperar las decisiones que toman las altas autoridades en esa proyección de hacer obras que permitan definitivamente mejorar este tema que es tan importante, sin lugar a dudas, para el acueducto de Buenaventura, esta tubería 29, pensando solamente en reparación, sino en una nueva tubería paralela que permita en el tiempo pues avanzar de manera significativa para que no se pueda repetir este tipo de hechos. Ingeniero, muy amable, muchas gracias por estar aquí en su magazine La Linterna.
2: Y muchísimas gracias a ustedes y a tu audiencia por la posibilidad de brindarnos este espacio para, de primera mano, darle la información a los habitantes de Buenaventura.
0: Bueno, Jordi, ahí teníamos información del ingeniero Dani, que está en terreno entregando información fidedigna sobre los trabajos que se están adelantando para la recuperación de la tubería de 39 pulgadas que abastece a gran parte de la comunidad
1: buenaventura. El 70% de la comunidad de Buenaventura. Entonces, tenemos 620.
3: Pero, disculpa, era bueno hablar de la tubería 27, Jordi, porque hoy nos cayó la de 39 dos veces. ¿Entiendes? ¿Y la de 27 para cuándo? Que la 27 puede ser un alivio pegarla con la de 39 más adelante, porque esa llega hasta directamente hasta los tanques de Venecia, para su información, Jorge.
1: Bueno, ¿entiendes? De todas maneras,
3: vamos a proyectar eso también para que,
0: sí, claro,
3: ampliar algo desde ahí.
0: Hay que tener algún plan de contingencia frente a estas situaciones, Jordi.
3: Porque no puede pasar tres veces ya, porque imagínate, el 70% de la comunidad, más que todo, más afectado el centro, Jorge.
1: Sí. ¿Entiendes? Bueno, listo. Bueno, muy amable, muchas gracias. Entonces, ya lo cerramos. La oportunidad, volvemos a hablar con él, a ver si lo volvemos a hacer el fin de semana, ya el próximo viernes, Toño, ¿le parece?
0: Sí, a ver si
1: sí,
0: podemos
1: para
0: contactarlo.
1: Que un nuevo parte de cómo avanzan los trabajos. Ojalá la noticia siga siendo positiva y podamos restablecer el servicio. 6:23 minutos, Toño, ¿qué hablamos del los aspectos más relevantes del Campeonato Mundial de Fútbol? ¿Esta qué fecha es? Yo estoy un poquito...
0: Sí, ya es la séptima fecha.
1: La séptima fecha.
0: ¿Usted
1: siguió el partido de Inglaterra?
0: El primer tiempo. Me vi el primer tiempo, me lo vi, y parte del segundo, porque salí, cayó un serenito y salí a llenar agua.
1: ¿Cómo fue ese? ¿Lo marcador iba ganando aquí en Inglaterra?
0: Sí, en Inglaterra, luego igualó Croacia, después se fue nuevamente arriba a Inglaterra. y luego igualó Croacia 2-2 y ya en el segundo tiempo Jude Bellingham y Harry Kane anotaron el tercero y el cuarto por parte anotaron el tercero y cuarto por parte de Inglaterra.
1: Bueno, Inglaterra tiene una muy buena nómina, creo que es la nómina
0: como en los últimos 20 años, Jorge.
1: Es la nómina más costosa del campeonato mundial de fútbol. ¿Qué impresión les da a usted Inglaterra?
0: Inglaterra tiene muy buen equipo, Georgie. Tiene un muy buen equipo, pero ellos casi siempre en la fase de grupos bien clasifican, pero cuando llegan los momentos cumbres, ahí es donde se les dificulta. Cuando les toca dar ese paso adelante, que dan los equipos grandes, le cuesta realmente a los ingleses. Les cuesta mucho.
1: Decepcionó Portugal, ¿no?
0: Sí, Portugal hoy, aunque hay que hablar también de lo bien ejecutado tácticamente por parte del equipo y su DT, la estrategia para contener al equipo portugués, realmente muy bien plantados en el terreno de juego los jugadores congoleses.
1: O sea, hoy la volante de Vitinha y el otro joven y el otro...
0: No gravitaron, que fue el autor del gol, Joao Méndez. No.
1: No me digas que juega de cabeza, pues.
0: No.
1: El hombre... Sí, entonces Ronaldo no
0: gravitó realmente, CR7 no gravitó.
1: Bueno, el que sí le fue muy bien fue a Lionel Messi, tres goles de gran factura. Mira que yo veía venir el primer gol porque vi un error de un volante, no sé, del equipo, ¿qué equipo que jugó con
0: Portugal? Argelia,
1: un equipo. Bueno, me acuerdo de Argelia, era Egipto, Mohamed Timouni, ¿no? Uh-huh. Los argelinos en un partido le ganaron a Alemania, cuando Alemania fue campeón, le ganaron a Alemania. En ese tiempo estaba la occidental y la oriental. Entonces, lo de Messi fue espectacular. Yo veía venir el primer gol porque había un volante que en vez de... A veces cuando el equipo está saliendo, uno de los volantes se tira como cabeza diaria para agrandar la salida. ¿Sí me entiendes? Es decir, tres centrales. Pero ese volante, en vez de replegarse un poco... casi siempre terminaba tapando el jugador más adelantado de Portugal. Entonces yo dije, cualquier rebote, un balón que quede por ahí dando suelto, va a haber gol, y realmente llegó de esa manera. Pero ojo, para que usted resalte los aspectos más importantes del campeonato mundial de fútbol.
0: Sí, hasta ahora un campeonato mundial de fútbol que los partidos que he logrado ver, Jordi, y esto lo hemos estado refiriendo también con algunos amigos, Steven Arboleda, que a propósito le mando saludos, es que la condición físico-atlética, y la potencia están hoy, hasta lo que va del Mundial, por encima de la calidad técnica. Los equipos están llevando al terreno físico la gran mayoría de los partidos. Vimos lo que pasó, por ejemplo, en Estados Unidos contra Paraguay. Fue un arreón de una manera, digamos, que pocas veces vista realmente que un equipo corriera prácticamente en los 93 minutos. Es una cosa tremenda. No,
1: como usted dice, una movilidad impresionante. Me llamó la atención que el 9 o el volante de armado no eran fijos, ¿no? Salían. Cuando salían, pues obviamente, como eran los contraataques tan rápidos, terminaban prácticamente superando a los volantes y a los defensas contrarios,
0: sí,
1: ¿no?
0: Sí, la gran asistencia también.
1: De Paraguay, digamos.
0: Le resaltamos también la gran asistencia a los estadios, un 98.5%, a pesar de que siguen presentándose muchas quejas por el alto costo de la boletería, la gente ha asistido masivamente a los estadios. Colombia, como en casa, en México realmente, una sede que lo ha acogido de la mejor manera, está en una de las mejores que tiene México, que es la del América, el Nido del Águila le llaman, del América de México.
1: Que más hinchada tiene
0: en el exactamente mundo del fútbol, muy, ¿no? Bonita, hecha unas instalaciones, la sede está ahí, y bueno, el Mundial sigue. Después, esta primera ronda, usted sabe, Jordi, que siempre no los análisis no se pueden hacer tan profundos.
1: Sí,
0: Argentina va a ser campeón porque va a repetir porque ganó 3-1. Alemania no va a jugar la final porque ganó 7-1. Estos primeros partidos.
1: ¿El partido de Argentina terminó finalmente 3-1?
0: 3-1. Mm-hmm. 3-0, perdón. 3-0. 3-0.
1: Porque no vino.
0: Porque ganó Argentina. Entonces, yo creo que hay que esperar cuando arranca, digamos, las instancias definitivas, que son octavos de final.
1: Sí, ahí se empieza. Además, hay equipos que inician de menos a más, ¿no?
0: Recordemos últimos campeones que han perdido. Argentina arrancó perdiendo contra Arabia en el 2022. España contra Suiza cuando fue campeona en el 2010. ¿Qué otro equipo? Que así son los que tengo presente. Argentina, recordemos que era defensora del título, arrancó perdiendo contra Camerún en Italia 90.
1: Sí, entonces, claro, sí, exactamente.
0: Son situaciones que se pueden presentar en esta primera fase.
1: Bueno, sí. Entonces, bueno, Colombia, un marcador para Colombia hoy, don
0: Antonio. 2-0 gana Colombia hoy.
1: 2-0,
0: sí. 2-0.
1: No pueden meterle mano, mentira, hay que esperar porque Uzbekistán, como te digo, los equipos son muy físicos, ¿no? Vamos a ver. Vamos a ver. ¿Será que el partido de hoy es una medición de lo que puede ser Colombia? ¿Colombia?
0: Sí, puede
1: o,
0: ser.
1: O lo importante es ganar.
0: Sí, sí, sí. No, antes que nos escape aquí, un saludo muy especial para la señora Juana Revelo Balanta. Se encuentra de cumpleaños, se encuentra cumpliendo años, su hija Jessica y su nieto la felicitan allá en directo desde la emisora Voces del Pacífico hasta Unión de Vivienda, Georgie.
1: Y también su yerno, ¿no?
0: Sí, señor. Sí, a la señora, que lo goce, que se lo goce, doña Juana. Georgi, nos estamos despidiendo.
1: Ya vienen los melómanos,
0: sí,
1: ¿no?
0: Sí, el consejo es de siempre. Coma
1: pero,
0: sano.
1: Espérese,
0: coma agua. Sano. Tome agua, haga ejercicio. No hable de lo que no sabe y piense en grande. Pero que ya, esto está bueno. Oye, se meten los melómanos. Georgi, con la clave.
1: Pa, pa, pa. Pa, pa, pa.
0: Chau, chau.

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0: Compita, comae mía, buenas y santas. Especial afectuoso saludo a nuestros y nuestras incontables radioescuchas, internautas, seguidores y seguidoras. El día de hoy reciban un fuerte abrazo. Bienvenidos y bienvenidas a un nuevo encuentro musical afrolatino, oyentes selectos de Voces del Pacífico 106.6 en el FM. A partir de este momento, 6:35, damos apertura a este nuevo espacio Melomaneando con Asmecat, donde la música se explica y se vive. Miércoles 17 de junio de 2026. Iniciamos con la dirección general de Elber Rengifo Micolta, el Remy, y el más de más, Sammy Salcedo Sasá, en el control master. Henry Ocorovente, quien a ustedes se dirige, como de costumbre, aprovechando la oportunidad, complacido por hacer parte de este maravilloso equipo de melómanos afrolatinos. Para ustedes, compañeros, mi respeto y admiración. No a cualquiera se le puede llamar melómano y coleccionista. Sin embargo, quienes hoy nos acompañan lo son en toda la extensión y comprensión de ambas palabras. Iniciamos saludando al dueño de La Bocana y la Comuna 5, Luis Eduardo Bonilla Rodríguez, Lucho Taco.
1: Buenas, buenas, buenas. Al saludo para cada uno de ustedes, nuestros oyentes que están ya acomodados, dándole gracias al arquitecto universal por este día maravilloso que nos ha dado y esta noche que estamos cogiendo.
0: El pedagogo de la música afrolatina, Rommel Alberto Peña Cuellar.
2: Un saludo muy especial a todos quienes escuchan y comparten esta cultura auditiva a través de la música afrolatina.
0: Gabriel Timba Torres, ajustando su cinturón de seguridad, hoy se presagian turbulencias por tanto sabor musical. Gabriel, buenas noches.
3: Muy buenas noches, Henry. Buenas noches a todos los compañeros y a toda esa vasta audiencia que a esta hora está en sintonía de Melomaneando, dispuestos a llenarse de salsa y sabor y luego, bueno, a celebrar ese triunfo esperado por todos en la Selección Colombia en el Mundial, Henry.
0: Sí, señor. Continuamos con Dalmiro Banguera Tabima. Romántico y sabroso.
4: Un saludo para toda la comunidad de Buenaventura en este miércoles, miércoles de selección. Dalmiro Banguera Tabima, enlace de comunicaciones de la Asociación de Melómanos y Coleccionistas de Música Afrolatina y Afrocaribeña, ASMECA, generando cultura, ciudadanizando el percibimiento al distrito de Buenaventura.
0: Excelente. Les recordamos a nuestros oyentes que nos pueden reportar sintonía marcando al número celular o por WhatsApp 314-572-9143, 314-572-9143, o en la página de Facebook de la emisora Voces del Pacífico. Nos pueden escuchar descargando en su dispositivo móvil la aplicación Voces Deep Solar y o la aplicación Voces del Pacífico Buenaventura. También en la página www.soydebuenaventura.com. No existe excusa alguna para que donde te encuentres puedas disfrutar de toda esta programación. Originamos desde los estudios de Voces del Pacífico, Buenaventura.

0: La cubanía encierra historias de lucha y revolución de gran valor. Profe Rommel, la cortina para hoy.
1: La cortina que escuchamos inicialmente fue un danzón en composición de Antonio María Romeo, un gran músico y compositor cubano. En finales del siglo XX realizó ese bello trabajo. Posteriormente lo retoma el maestro Jesús Chucho Valdés, uno de los músicos más brillantes de la música afrocubana y afrolatina. Disfruten al ritmo de Latin Jazz esta composición que fue retomada por el maestro y que titula Tres Lindas Cubanas.

0: Profe Rommel, Gabriel, compadres y delfines, la temática que nos ocupa. Estamos a la expectativa de escuchar sus argumentos.
1: La temática de hoy está fundamental en el compadrazgo y los delfines. Esta última es alusiva a esos hijos grandes de esos músicos del movimiento y de la música afrolatina, que son referentes y destacados artistas. Cuando se habla de compadrazgo, se está refiriendo a ese parentesco ritual o espiritual entre los padres de un niño o una niña y sus padrinos. Pero esto también va más allá de esa relación ritual de lo religioso. En esta armonía y en esta relación de compadrazgo, donde hay ese trío entre el niño, los padres y los padrinos, encontramos ese fortalecimiento de la familia. Ahora voy a compartirle y entregarle el balón a mi amigo y hermano compadre, el señor Gabriel Timba Torres, quien nos va a compartir qué es eso de los delfines articulados en la melomanía y en la música afrolatina. Dale, Gabriel.
2: Claro que sí, maestro. Cuando nosotros hablamos de la música afrolatina, podríamos decir que tanto en la música afrolatina como en otras expresiones, hay quienes nacen con el escenario servido. Y eso es lo que podríamos decir de los delfines, que son esos hijos de esos grandes artistas, familiares o sobrinos de esos grandes artistas, que se levantaron siempre en medio de los escenarios, en medio de los conciertos, viendo a los artistas famosos desfilar por sus casas, escuchando a esas orquestas ensayar en las puertas de su casa y teniendo esa relación de familiaridad con todos los músicos que estaban alrededor de sus padres, que eran grandes artistas o que son grandes.

un apellido, sino que a través de poder mostrar cuáles eran sus cualidades, les permitió abrirse paso en la música. La música afrolatina ha tenido muchos delfines. Podríamos mencionar a Ismael Rivera Jr., al hijo cantante también de Andy Montañez, Andy Jr. Hablamos de una Trina Medina, hija de Canelita. Hablamos de Papo Luca, hijo de Don Quique Luca. Muchos de ellos que se abrieron camino a través de su talento y demostraron que no solo era el talento de sus padres, sino que ellos podrían hacerlo bien. Entonces, esos son los llamados herederos de la música afrolatina. Referimos unos casos solo de la salsa, pero hay muchos más. Entonces, vamos a recorrer las historias de esos herederos de la salsa, esos artistas de la música afrolatina que recibieron esa antorcha encendida, Rommel, y asumieron ese papel de mantener vivo el género. Así que vamos a escuchar al compay Dalmiro, que nos va a empezar a deleitar con todo este repertorio musical que tenemos hoy en un pa' allá y pa' acá, con los compadres y con los delfines de la salsa, Dalmiro.

0: Iniciamos entonces con el tema de Compadrastro en esta noche de Melomanía. Y es en el año de 1978, se reúnen la Salsa Mayor a hacer el tributo a estos grandes soneros que una vez hicieron parte del maestro Oscar de León. Y aparece una controversia allí rítmica, la celebración de la salsa dura, que detalla pues un intercambio pullas o tiradera, como dice el compay Rommel, en el cual, más allá del juego de la canción, está inspirado en disputas y rivalidades reales de la época de esta figura insignes de la salsa en Venezuela, como fueron Leo Pacheco, Oscar de León y Oscar el Grande. Vamos a escuchar ahora esta producción hecha en el año de 1978, producción llamada De Frente y Luchando, la Salsa Mayor, el tema Compay Póngase Duro, en los cuales cantan el maestro Leo Pacheco, Calixto Ferrer, Carlos el Grande y Pellín Rodríguez. La composición de Pedro Flores, Córdoba el puertorriqueño, coro de Leo Pacheco, Alfredo Padilla y Pedro Puchi el trompetista. Arreglos de Jorge Milek, el Maravilla o Mister Melodía. Este tema, Compay, Póngase Duro. Disfrútenlo, la Salsa Mayor de Venezuela.
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0: Hay que ponerse duro con Pai para melomanear. Uno de los grandes delfines es el señor Enrique Arsenio Luca Quiñones, más conocido como Papo Luca, hijo del maestro Quique Luca. Este señor es uno de los músicos más sobresalientes de la música afrolatina, en lo que específicamente llaman salsa. Toca el piano, el órgano, es compositor, arreglista y productor. Disfrútenlo en la compañía de uno de los grandes soneros de Panamá, la voz del melao Lucho Taco, en el tema Mujer Celosa. ¡Dios me libre!
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0: La Sonora Matancera, fundada en 1924 en la ciudad de Matanzas, Cuba. Orquesta de gran trayectoria y difusión. El 15 de junio de 1960 salieron de Cuba para cumplir con un jugoso contrato que tenía y viajaban a la ciudad capital de México, sin saber que jamás volverían a su país. De acuerdo con declaraciones que hiciera Celia Cruz, el director del grupo, Rogelio Martínez, era el único que sabía que era un viaje sin regreso a la isla. Jamás volvieron a Cuba. Después de esa salida, en la isla se quedó el percusionista Minino, que había renunciado al puesto. Y este contexto es al lugar porque el trabajo que presento en este momento, que hace referencia al compadrazgo, fue lanzado en el año de 1960. El trabajo se llamó En México. El título de la canción que escucharán es Compay Lobo. Intérpretes Willy Rodríguez y Alberto Pérez. Composición de Generoso Jiménez. Arreglos de José Coaro Fumero. Sello Seco. A ritmo de cha-cha-cha, disfruten Compay Lobo.
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